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5: El gobierno nacional revisará las solicitudes de subsidios energéticos que después de un año todavía no pudieron ser vinculadas con un suministro de electricidad o gas por redes. La medida fue establecida mediante la disposición 11/2026 de la Subsecretaría de Transición y Planeamiento Energético, publicada este viernes en el Boletín Oficial. Los usuarios alcanzados serán notificados y tendrán un plazo de 60 días corridos para corregir, completar o actualizar la información declarada. Si el trámite no es regularizado dentro de ese periodo, la solicitud será dada de baja del régimen de subsidios energéticos focalizados. La revisión busca detectar inscripciones que contienen errores en los datos personales, domicilios, números de suministro u otra información necesaria para identificar el servicio. La medida comprende únicamente los servicios de electricidad y gas natural o propano distribuido mediante redes. Los usuarios de gas licuado, de petróleo envasado, como las garrafas, quedaron excluidos de este procedimiento.
4: Internacionales.
5: El gobierno del Reino Unido salió al cruce de las declaraciones del presidente Javier Milei sobre las Islas Malvinas luego de la cadena nacional. El secretario de Defensa del Reino Unido, Wes Streeting, aseguró este viernes que el archipiélago es británico y garantizó que la postura de Londres en la defensa de ese territorio se mantiene con carácter absoluto e inquebrantable. Las Malvinas son británicas porque los habitantes de las Malvinas eligen ser británicos, escribió Streeting en su cuenta oficial de X. Además, cuestionó la acción de Milei al sostener que sus anuncios dicen más sobre la política interna de la Argentina que sobre las islas. Por su parte, el ministro de Asuntos Exteriores, Ed Miliband, optó también por un mensaje en redes sociales: la posición del Reino Unido sobre las Islas Malvinas es inquebrantable. Las islas son británicas y seguirán siéndolo porque esa es la posición abrumadora de los isleños, sentenció. Javier Milei anunció sanciones para las empresas petroleras que operan en las Islas Malvinas y la construcción de una base militar en Tierra del Fuego, al tiempo que lanzó duras críticas al Reino Unido.
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1: Desde este momento, vamos a contar

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Y quiero agradecerte por estar aquí con nosotros. Muchísimas, pero muchísimas gracias. Gracias por acompañarnos. Será hasta mañana, si Dios quiere. Beso enorme y que Dios te bendiga mucho. Alicia Herrera es mi nombre. Ya sabes, podés mandarnos tu mensaje al 3816-909015 y decirnos por ahí de qué tema querés hablar, qué tema querés escuchar o qué tema querés conocer.

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0: una nueva emisión de Alfa y Omega. Jesús Cristo, principio y fin de todos los tiempos. Es fiel y eterno. Con el objetivo de que Cristo muerto y resucitado entre en sus vidas, en sus casas y en tu corazón. En las palabras, quienes te acompañamos en este sábado 5 de septiembre, día de Santa Teresa de Calcuta. Septiembre, mes de la palabra. Septiembre, mes de la primavera. Septiembre, mes de Nuestra Señora de la Merced, la patrona de los tucumanos. Señora, señor, me presento, Mercedes Juárez, en la conducción y producción de este programa. Operación técnica, mi amigo y compañero Alejandro Rosa. Hola, Ale, querido.
1: Señora, señor, me presento yo también. Un gustazo enorme, como siempre. Mercedes, bienvenida nuevamente. Se te extrañó la semana pasada.
0: Acá estamos bien, sanita, gracias a Dios.
1: Gracias a Dios.
0: Al pie de la letra, como me dijo el doctor, ¿no?
1: Muy bien, muy bien.
0: La medicación y reposo absoluto.
1: Bueno, hermosa mañana que tengan todos, bienvenidos y por supuesto, Dios les bendiga a todos.
0: Exactamente. Mira, leyendo, porque siempre tempranito nos llegan mensajes a los teléfonos de la radio.
1: Sí.
0: ¿Lo podés repetir por fin? Que vos siempre,
1: sí,
0: te lo sabés de memoria.
1: Por supuesto, el 381-690-9015, 381-690-9015. El teléfono de la radio, al que vamos a atender con mucho gusto, por supuesto, para sus mensajes de voz o de texto, como quieras, pero bueno, podés enviarlo. El saludo para toda la audiencia. También estamos a través de radiotucumán.com.ar desde San Miguel de Tucumán, República Argentina, y para todo el mundo.
0: Así es, y también a través de las redes del Alfa y el Omega, en Facebook y en Instagram, nos podés encontrar. Y compartimos este mensaje que desde muy temprano, mira, a las 7:10 ya... Mariano Martínez, Mariano, el jilguero del Mariano Morín.
1: Mariano Molina. Mariano Martínez es el actor.
0: Es el actor. Me estaba acordando de él, ¿no? Porque sí, lo relacionaba con Mariano. Sí. Y nos dice lo siguiente: muy buenos días, llegó el día sábado. Que tengan un hermoso día. Dios los bendiga siempre. Soy Mariano Molina, el jilguero del norte. Aguante la radio, aguante Finca Mayo,
1: papá.
0: Muchas gracias, buenísimo, Mariano, por estar siempre presente y con esos emoticones de la oración, rezando. ¿Cómo sabe, no?
1: Sí.
0: Es fiel oyente.
1: Nos conoce.
0: Fiel oyente. Muchas gracias, Mariano, querido. Dios te bendiga. Y bueno, tenemos muchas actividades en el día de hoy. Hoy, con la Basílica de la Merced salimos a misionar. A los misachicos de la Merced, así que ya van a estar atentos a las redes de la Basílica de la Merced, a las redes del Alfa y el Omega, que ahí vamos a ir pasando todas las actividades que se está realizando, porque también nuestra Madre de la Merced, ella está misionando en las distintas parroquias de esta arquidiócesis de Tucumán, no tan solamente en las parroquias de la capital tucumana, sino

0: Para verse el 20 de septiembre. Y así sucesivamente vamos a ir misionando y visitando a los misachicos, a los peregrinos de nuestra Madre de la Merced. Septiembre siempre es muy lindo, ¿no?
1: Sí, en medio de primavera, donde florece todo, ¿viste?
0: ¿Viste el aroma? ¿Has sentido el aroma de los azares?
1: Sí.
0: Cuando vas caminando por las por las callecitas tucumanas.
1: Y por el parque, por supuesto, el parque 9 de julio, que está lleno de arbolitos tan lindos, los lapachos.
0: Los lapachos.
1: Tan coloridos.
0: El jazmín todos. Paraguayo, qué hermoso que está. Yo tengo en mi casa un jazmín paraguayo. Ya está floreciente. Ya está hermoso. Es el rey de la casa, del jardín, ¿no? El jardín. Y mi limonero y el naranjo que tengo en casa también ya está lleno de florcitas.
1: Muy
0: los
1: bien.
0: Azares, por Dios, qué exquisito. Y las abejitas ahí enamoradas. Ahí están. Ahí están las
1: por
0: abejitas.
1: Por supuesto. La bueno. que produce la miel más pura. Y vos sabés que te paso un dato. La miel es uno de los alimentos que jamás se vence. Pueden pasar años y años y están intactos.
0: Y realmente tan dulce, ¿no? Tan
1: lo
0: dulce,
1: podés
0: tan
1: usar,
0: suave.
1: Lo podés consumir cuando vos quieras, dentro de varios años si querés.
0: ¿Y quién no se tomó una cucharadita de miel? De miel, ¿no? De abeja, sí. Con un poquito de limón que suaviza la garganta. Obviamente es para suavizar nada más, no es para curar, suavizar. ¿No?
1: Y con jengibre mucho mejor también.
0: Ajá, claro que sí.
1: Sí, que
0: claro.
1: Te limpia y te ayuda mucho en estos cambios bruscos de clima que
0: claro.
1: Son tan alocados.
0: ¿Viste? Bueno, el tiempo este de septiembre, bueno, florecen las plantas, los árboles, ¿no? Y el polen, muchas personas son alérgicas al polen.
1: Sí,
0: ¿no?
1: Sí.
0: Yo de hecho
1: conozco
0: lo era. Sí. Y gracias a un médico hice un tratamiento para este tipo de alergia. Solamente que hay que ir a rajatabla, ¿no? Al pie de la letra para no volverte a enfermar. Porque siempre exacto. Pasábamos muy mal septiembre, congestionado por el sí. tema del polen. Bueno, vaya al médico y ahí hágalo al pie de la letra. Y ya va a ver que nunca más se va a volver a resfriar. Exacto. Nunca más le va a volver a dar ese tipo de alergia.
1: Día de la Biblia, Mercedes.
0: ¿Ves?
1: Mes de la
0: septiembre,
1: Biblia.
0: Dedicado a la Biblia, también tenemos, ¿no? Para compartir con todos ustedes. Pero antes, ¿qué te parece si saludamos a las emisoras, a las radios, a la familia de la 97.1 que nos acompañan? Eso, muy buenos días, gente linda, buenos días, país. Septiembre, me olvidé decirlo también. Mes del milagro, Salta, se pone tan linda que enamora. Fiesta del Señor y la Virgen del Milagro en septiembre.
1: Arriba Salta.
0: Arriba Salta. Arriba el Noa. Claro.
1: Conocí Salta la Linda, ¿sabes?
0: Es hermosa, es tan linda.
1: He ido varias
0: enamora.
1: Veces, por supuesto. Y la verdad que tiene paisajes tan asombrosos, tan majestuosos.
0: La fe, sobre realmente. Todo, de Salta es maravillosa. La fe de Salta, de ver todos los peregrinos que vienen desde el último rincón de la montaña, del cerro, no sé de dónde, pero ellos salen peregrinando y llegando hasta la Catedral Basílica que está ahí en la capital de Salta.
1: Sí.
0: Es tan hermosa esa fe que conmueve,
1: totalmente.
0: ¿No? Y el amor que se le tiene al Señor y a la Virgen del Milagro. Qué lindo, qué lindo. Bueno. Saludamos a la 90.1 en Quilmes y a Maicha del Valle, nuestros valles calchaquíes. Muy buenos días a todos.
1: Hola, Quilmes. Maicha del Valle.
0: Ese violín. ¿Violín o viola?
1: Violín de Néstor Garnica.
0: Apa, bien.
1: Así es. Tiene una intro sensacional.
0: Me encanta, digamos. Por eso déjale que se escuche que la gente despierta Tucumán. ¡Esa! ¡Sí, señoras y señor! Cuando escuchas esa intro, es porque se viene la peregrinación gaucha de la Virgen Generala por las cuatro avenidas del casco céntrico de la capital tucumana. Así es, señor, así es, señor. El próximo sábado es la peregrinación gaucha de la Virgen Generala, Nuestra Señora de la Merced. Los gauchos tucumanos montan a caballo en su sulqui y salen a galope. Salen despacito después. Vienen a galope a la basílica, no es que vienen pasándose los semáforos en rojo, no, nada, es una manera de decir. Pero vienen a la basílica, la sacan a la Virgencita y ellos son los que anuncian la novena de Nuestra Señora de la Merced. patrona de Tucumán y generala del ejército argentino. Me salió bien gaucho, ¿no?
1: Muy bien.
0: Porque tengo muchos amigos.

0: Se va la primera, Mercedes.
1: Se va la primera, vamos. Saludamos a la 107.3 sin graneros. 107.5 en Choromoro, Chucha y el Rodeo, Chucha Meche.
0: Va, yo no tengo tanto pelo ya para que me chuche.
1: Saludamos a la 92.7 en Soldado Maldonado, departamento de Monteros, para todo Montero, Chicligasta y departamento de Río Chico en Aguilares.
2: Hola, Aguilares.
1: Saludamos a las radios católicas que nos hacen la palanca, nos ayudan a anunciar esta buena noticia. Son amigos también.
0: Sí.
1: Nos vamos a Santiago del Estero, madre de iglesia y de ciudades. Y saludamos a la 94.1 El Tiempo de Dios en Santiago del Estero.
0: Eso.
1: ¿Nos vamos a la Patagonia?
0: Vamos,
1: claro que
0: vamos.
1: Sí. Todos, saludamos todos a la 94.5 Radio Presencia Río Gallegos. Sí. Santa Cruz, la Patagonia, Argentina. Volvemos acá al norte y nos vamos a Catamarca, porque ahí salimos a través de la Radio Encuentro en el Valle de Catamarca.
0: Hola,
1: Virgencita.
0: Hola, Catamarca.
1: La Virgencita del Valle.
0: Sí, por supuesto.
1: La Virgencita Morenita, la patrona del NOA. Oh, así es.
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1: Y 15 minutos ya han pasado de las 8 de la mañana. ¿Estamos despiertos?
0: Todos, todos.
1: ¿Estamos batiendo café?
0: Despertate, despertate.
1: ¿Están tomando mate?
0: Escuchá la radio.
1: ¿Cómo lo tomas al mate? ¿Amargo? ¿Dulce?
0: Amargo,
1: con yuyito,
0: dulce.
1: Con cascarita de naranja, cascarita de limón. Ah, a mí me gusta
0: orden.
1: Con yuyito.
0: Me encanta con o sin yuyo, me encanta amargo, con azúcar. ¿Cómo venga el mate?
1: Un poquito de azúcar y así.
0: Exacto.
1: Hasta el fondo, ¿no?
0: Hasta el fondo nomás.
1: Hasta el fondo, ¿no? Y queme. Que como, no tanto que quede.
0: Si ¿cómo me quemé con las primeras veces que tomé mate? ¿Cómo me quemé la garganta, Dios mío?
1: Ah, ¿visto?
0: Me ardió hasta el alma, te juro.
1: Eso va calentando las cuerdas vocales.
0: Sí, por supuesto.
1: Bueno, gente linda, los invitamos a ponernos en presencia del Señor. Porque no hay nada más lindo que cuando amanece. Darle gracias a Dios por todas las bendiciones recibidas. Estamos conscientes de lo que el Alfa y el Omega es un cable a tierra, ¿no? Sabemos todas las dificultades que hay en la vida, los dilemas también. Pero bueno, tratamos de ser ese manto blanco, esa paz,
0: esa
1: conexión con Dios, de lo humano con lo divino. Si estás atravesando un mal momento, ya va a pasar.
0: Sí.
1: Siempre encomendate en Dios y dale gracias, el solo hecho de estar vivo. Dale gracias por tu familia, porque tienes un trabajo, por las cosas buenas de la vida, dale gracias. Y no pierda la fe ni la esperanza. Dios siempre está. Y cuando nosotros nos alejamos a Dios, de Dios, siempre le echamos la culpa, oh, Dios no me ayuda. Pero si vos estás alejándote de Dios, ¿cómo Dios te va a ayudar? Dejate ayudar, dejate querer por Dios. Bueno, Dios te quiere, siempre te va a querer, siempre va a estar abriendo sus brazos para recibirte. Y nuestra madre siempre te va a estar cubriendo con su manto sagrado, bajo la advocación que vos quieras. Hoy sábado dedicado también a la Virgen María,
0: ¿viste?
1: Todos los sábados.
0: ¿Viste la parábola del hijo pródigo? Mm. Cuando vos te alejas, Dios te deja que te alejes, pero
1: sí,
0: siempre te va a estar esperando con los brazos abiertos.
1: Siempre, tal cual.
0: Y siempre te perdona. Cuando el arrepentimiento es sincero, Él te perdona.
1: Claro, pero siempre tenemos que enmendar, ¿no? Sí. Esa culpa y no volver a tropezar con la misma piedra.
0: Exactamente.
1: Así que bueno, los invitamos a ponernos en presencia del Señor para hacer nuestras oraciones. ¿Tenés la Biblia en mano? Búscala. Tenela ahí en tu altar doméstico, sacudí ese mantelito, ponele florcitas, ponele una velita, manténelo limpio, porque ahí entra el Señor. Y abrí las puertas de tu casa y de tu corazón y deja que el Santo Espíritu de Dios entre y revolotee. Y decirle, acá estoy, Señor, acá estoy para dejarme limpiar, para dejarme purificar. Acá estoy para entregarme a ti, Señor, y te pido que hagas de mí lo que tú quieras. Límpiame desde la punta de la cabeza hasta la punta de los pies. Saca de mí todo lo que no es de tu reino. Toca a mis seres queridos. Entra a cada rincón de mi casa, de mi negocio, de mi jardín. Purifícame, Señor. Déjate purificar por nuestro Señor. Lo hacemos en el nombre del Padre, del Hijo, del Espíritu Santo. Amén. Porque somos pecadores, nos arrepentimos de nuestras faltas y le decimos a Dios.

0: Septiembre, mes de la Biblia. Septiembre es un mes especial para los cristianos que hablan hispana, porque celebramos el mes de la Santa Palabra. Este mes recordamos dos hitos importantes vinculados con la traducción bíblica.
1: Las iglesias evangélicas y protestantes recuerdan que un día 26 de septiembre de 1569 en Suiza se terminaron de imprimir los primeros 2600 ejemplares de la Biblia en español, conocida como la Biblia del Oso, llamada así por la ilustración de su portada. Esta traducción fue hecha por Casiodoro de Reina y luego sería revisada por Cipriano de Valera, convirtiéndose en la traducción Reina Valera, la de mayor circulación en el mundo de habla hispana y la más apreciada por las iglesias protestantes y evangélicas.
0: Por otro lado, el 30 de septiembre, la Iglesia Católica Romana conmemora el Día de San Jerónimo de Estridón, conocido como San Jerónimo, quien fue el traductor de la Vulgata Latina. Esta traducción fue durante siglos el texto bíblico oficial de la Iglesia Católica Romana.
1: El mes de la Biblia es una celebración tanto personal como comunitaria, la palabra de Dios que penetra nuestro ser interior trayendo luz y vida. También nos desafía a bendecir a nuestros hermanos y predicarla en todo lugar.
0: La Biblia habla de Cristo, ella contiene el mensaje de la salvación. Es por las Escrituras que nos encontramos con Dios y su Hijo Jesucristo. Llegamos a la fe y desarrollamos nuestra vida como hijos de Dios.
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0: Y bueno, te dejamos esta consigna. A ver, que nos digas, ¿cuál es tu libro favorito de la Biblia? ¿Cuál es tu versículo favorito de la Biblia? La mayoría coincidimos que el Salmo 91 es el más leído. Exactamente. Pero acá Alejandro hizo los deberes y tiene dos datos muy importantes. Primero, ¿cuál es el
1: versículo más largo de la Biblia?
0: El versículo más largo de la Biblia.
1: Y el más corto.
0: Y el más corto, ¿y a qué libro también pertenece de la Santa Palabra?
1: Exactamente, te digo, porque la paga del pecado es muerte, mas la dádiva de Dios es vida eterna en Cristo Jesús, Señor nuestro. Romanos capítulo 6, versículo 23. Y el versículo más corto de la Biblia es Jesús lloró, que está en Juan 11, 36.
0: Muy bien.
1: Juan capítulo 11, versículo 36. ¿Qué pasa cuando escuchamos, cuando decimos Jesús lloró, cuando leemos Jesús lloró en la Biblia? Es referido a cuando Jesús estaba llorando ante la tumba de Lázaro, que llevaba 4 días de haber estado fallecido. Justamente él lo hace resucitar diciéndole con voz potente y firme: Lázaro, ven fuera.
0: Así es, tal cual, ¿no? Porque también tiene que ver la intervención de Marta, la hermana de Lázaro, que lo llamó a Jesús, y que, como retándolo, le dijo: si vos hubieses estado antes, mi hermano no hubiese muerto. Pero la fe de Marta, ¿no? De estar ahí.
1: Claro, y es cuando ella le dice: ¿no te he dicho que si crees verás la gloria de Dios?
0: Claro, muy bien.
1: Le dijo él, y por supuesto, agregar, Mercedes, que hay muchos Lázaros hoy en día que están dormidos y tienen que despertarse porque Jesús les está esperando siempre con los brazos abiertos.
0: Tal cual. Muy lindo. Compartimos el canto de los salmos. Qué hermosos que son los salmos, ¿no? Porque
1: hermosos.
0: Son cantados. Siempre vamos a misa y siempre cantamos. A ver, se recitan las estrofas de los salmos por lo general.
1: Por ejemplo, el Salmo 23.
0: Cantados.
1: El 23 nos dice: Jehová es mi pastor, nada me faltará. En lugares de delicados pastos me hará descansar.
0: ¿Cuál es tu salmo favorito? Te dejamos esta consigna. ¿O cuál es tu cita bíblica más favorita? ¿Tu libro favorito de la Biblia? El Cantar de los Cantares, qué bonito.
1: Sí, hermoso.
0: El Evangelio de Juan también es precioso.
1: Sí.
0: Tenemos para desmenuzar la Santa Palabra en este mes de la Biblia. Compartimos el salmo número 1, cantado.

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0: 34 minutos han pasado de las 8 de la mañana. Estás escuchando Alfa y Omega, Jesús Cristo, principio y fin de todos los tiempos, 11 años anunciando la buena noticia. Y hoy, recordamos, sábado 5 de septiembre, es el día de Santa Teresa de Calcuta. 10 datos sobre la vida de Santa Teresa de Calcuta. Cada 5 de septiembre la Iglesia Católica celebra a Santa Teresa de Calcuta, canonizada en el 2016 por el Papa Francisco. Conoce estos 10 datos sobre la vida de una mujer que dedicó su vida a servir a los pobres entre los pobres y fue testimonio de la misericordia de Dios.
1: Nació con un nombre especial. Nació como Agnes Gongsa Bohak-Siu. Agnes significa pura o santa, mientras que Gongsa significa capullo de rosa o pequeña flor.
0: Perdió a sus padres siendo niña. A los 8 años murió. Su padre y su familia atravesó dificultades económicas. Desde pequeña recibió una sólida formación cristiana.
1: Eligió el nombre de Teresa a los 18 años, ingresó a las Hermanas de Loreto y tomó el nombre de Teresa en honor a Santa Teresa de Lisieux.
0: Fue maestra en Calcuta, llegó a Calcuta en 1929 para trabajar como maestra. En 1937 realizó su profesión perpetua y se consagró como esposa de Jesús.
1: Recibió una llamada dentro de la llamada. En 1946 sintió un llamado especial a servir a los más pobres que la llevaría a dejar las Hermanas de Loreto y fundar las Misioneras de la Caridad.
0: Jesús la llamó a ser luz, a atravesar de locuciones y visiones. Jesús le mostró su misión entre los pobres. Así comenzó a servir a los más necesitados de Calcuta tras recibir formación médica.
1: Su vida espiritual se alimentaba de la Eucaristía. Comenzaba el día con la misa, rezaba el rosario y acudía semanalmente a la confesión. También recurría a su conocida novena de emergencia.
0: Venezuela fue su primera fundación fuera de India. En la década de 1960 comenzó la expansión internacional de las Misioneras de la Caridad, cuya primera casa fue de India y se estableció en Venezuela.
1: Fundó varias ramas de su obra, además de las Misioneras de la Caridad, creó ramas contemplativas, los Hermanos y Padres Misioneros de la Caridad y otras asociaciones de colaboradores.
0: Vivió una profunda oscuridad espiritual. Durante años experimentó un doloroso sentimiento de lejanía de Dios, aunque conservó un profundo deseo de su amor. San Juan Pablo II, su gran amigo, impulsó su causa de beatificación y la beatificó en el 2003. Recordábamos así a Santa Teresa de Calcuta, que hoy es su día. Santa Teresa de Calcuta, ruega por nosotros.

0: 43 minutos han pasado de las 8 de la mañana y continuamos con más información sobre la visita del Santo Padre a la República Argentina, que será del 8 al 11 de noviembre. El 8 estará llegando a la capital de la República Argentina, Buenos Aires, donde al otro día serán algunas actividades. El 10 de noviembre estará en la provincia de Córdoba y compartimos esta información que nos acaba de llegar desde Córdoba, el itinerario para el martes 10 de noviembre, es oficial, ¿no?, la información. Misa multitudinaria por la mañana se celebrará en el predio de la Fábrica Argentina de Aviones FADEA, donde se espera la asistencia de cerca de 1 millón de fieles. El almuerzo en el posteriormente será el almuerzo en el arzobispado. El Papa se trasladará hacia la zona céntrica para mantener un encuentro eclesiástico. Actividad en la catedral, visitará la Iglesia Catedral de Córdoba antes de emprender su regreso y hará un recorrido en el Papa Móvil. Se ha confirmado que los traslados céntricos, incluyendo tramos de Avenida Colón y General Paz, se realizarán en un Papa Móvil abierto para facilitar el contacto con los fieles. Bueno, ahí tenemos esa información y compartimos una entrevista realizada por nuestros colegas en la provincia de Córdoba hacia quien dio la nota fue Monseñor Alejandro Musolino, del equipo nacional para la visita del Papa. Lo escuchamos.
1: Bueno, vino presidiendo esa comitiva, vino Monseñor José Salas, que es el delegado del Papa para estas visitas apostólicas. También nos acompañó el señor Nuncio durante todo el viaje con su secretario. Y después vinieron, bueno, personal del Vaticano, que tiene que ver con la seguridad, con la comunicación. Vino gente de gendarmería, de la Guardia Suiza. Y bueno, estuvimos recorriendo todos los posibles lugares que el Papa va a visitar en esta visita apostólica, pastoral, que quiere hacer a la Argentina y a otros dos países, Perú y Uruguay. Así que bueno, yo todavía estoy en Buenos Aires, ya pronto, en una horita, viajando para Córdoba, pero bueno, ayer pudo terminar la visita, recorrimos todos los lugares. Bueno, fue la verdad que muy exigente, pero una experiencia así muy muy buena para bueno, preparar el corazón para recibir al Papa León, y esperando que él en su visita pueda confirmarnos en la fe, renovar nuestra fe, renovar el deseo de construir la paz, ¿no?, como él siempre insiste desde que fue llamado a este servicio.
2: Monseñor, bueno, ya se viene trabajando mucho, hay mucho recorrido todavía por realizar. Frente a lo que se fue viendo, todavía, por supuesto, tenemos que esperar hasta las fechas, ¿no? No tenemos ni siquiera las fechas.
1: Sí, ahora esta comisión lleva todo al Vaticano, les queda un país por visitar. La idea es poder comunicar oficialmente desde el Vaticano todo el recorrido que va a hacer en los tres países. Entonces tendremos que esperar un tiempo a que puedan recoger toda la información, revisar todo. En cada lugar ha sido una visita pormenorizada en cada detalle, con cada uno de los colaboradores del Vaticano, fuimos acompañados por el gobierno nacional y en cada uno de los lugares también por el gobierno provincial. Estamos muy contentos porque ha habido una apertura de todos para trabajar juntos en función de la visita del Papa, y así que bueno, creemos que ya la visita del Papa está dando fruto antes que él venga.
2: Claro.
1: Así que seguramente que eso va a traer muchos frutos más cuando él pase por aquí y nos dé su palabra. Y como les decía, tenemos que esperar que bueno, que ellos puedan trabajar todos los detalles y nos puedan comunicar pronto el recorrido, no solamente por la Argentina, sino por Uruguay y Perú.
2: Monseñor Alejandro, bueno, dentro de todo el trabajo, usted forma parte del equipo nacional, se lo ha pedido el Cardenal Rossi para que represente a lo que es la visita hacia Córdoba, ¿no?
1: Así es, sí, se conforma una comisión nacional. Allí estamos, además del presidente de la Conferencia Episcopal, el secretario, el subsecretario de la Conferencia Episcopal, los tres obispos. Y bueno, el Cardenal Rossi, acordamos que como referente de los obispos de Córdoba iba a participar yo, y bueno, así que ese está haciendo el trabajo ya desde hace varios meses, conjuntamente con un montón de personas generosas que están trabajando en un montón de detalles, así que agradecidos por eso. Bueno, gracias a Dios se pudo presentar todo lo que Córdoba había preparado, y bueno, y siguen 64 días más para trabajar y poder que preparar todo para que el Papa pueda sentirse bien en Córdoba. Pronto, la semana que viene, se largará la inscripción para los voluntarios, el deseo de que muchos jóvenes especialmente puedan sumarse a ese servicio, también con la posibilidad de estar allí en Córdoba sirviendo como voluntario, en lo que va a ser como el recorrido, incluso para la misa multitudinaria estamos pensando en una vigilia especialmente juvenil, pero para todos, con una animación desde la noche anterior. Uh-huh. y luego los voluntarios poder participar en Luján, en un encuentro especial antes de que el Papa se vaya de la Argentina, poder tener un saludo, un agradecimiento a todos los voluntarios. Así que, bueno, estamos coordinando todo eso. Eso ya se larga la semana que viene. Uh-huh. Así que, bueno, creo que
2: Monseñor, una consulta.
1: Se va calentando el corazón en esto de la visita.
2: Sobre el tema de los voluntarios, Radio María, bueno, llega a todo el país. Tengo la posibilidad de estar allí también trabajando en la arquidiócesis, y nos están llegando consultas de todo el país, ¿no? Bueno. Cuando decimos voluntarios de Entre Ríos, mucha gente de Mendoza, le aviso que no tan jóvenes, jóvenes con experiencia de 60 años también quieren ser voluntarios, con el corazón joven. Le decimos que cuando se llama a voluntarios, no es solamente de Córdoba, ¿no? Pueden ser de cualquier punto del país.
1: En absoluto. Los tres puntos en los cuales va a haber servicio de voluntarios son Córdoba, Buenos Aires y Luján. Y aquellos que se inscriban, va a ser a través de una página de la Conferencia Episcopal, y bueno, podrán inscribirse en cada uno de los lugares. Quienes lo hagan para Córdoba, bueno, tendrán esa posibilidad de al otro día, durante la noche, poder viajar para estar en Luján. Uh-huh. Así que necesitamos muchos voluntarios, son más o menos 1,000 voluntarios por cada 100,000 personas que vengan. Claro. Así que, bueno, la previsión es que necesitamos muchos voluntarios, y los voluntarios es la cara amable que va a ayudar a servir a todos los peregrinos que lleguen para la visita del Papa, y poder ser orientadores de lo que, la cantidad de gente que llegará a esos distintos lugares, bueno, podrá servir para que se sientan bien, se sientan bien recibidos, y juntos podemos recibir al Papa León.
2: Vamos a aclarar, todavía no está en la inscripción, simplemente se está anunciando que se va a necesitar esa cantidad de voluntarios para que vayan rezando, para que vayan acomodando agendas y se vayan decidiendo de hacer ese voluntariado que marca mucho, ¿no? Los que tienen más de 50, podríamos decir, se acuerdan de aquel momento, ¿no? Que vino Juan Pablo II y que estuvo estuvieron en ese voluntariado, en ese momento tan especial. Es un momento que lo marca a uno, ¿no?
1: Sí, en ese momento se llamaban servidores, hoy lo llamamos voluntarios. Pero bueno, en pocos días se está ajustando la página por la cual se van a poder inscribir. Esa inscripción tendrá también luego una confirmación y bueno, pero en pocos días ya pueden ir preparando el corazón con generosidad para poder inscribirse. Será a través de la página de la Conferencia Episcopal Argentina y se están ajustando todos los detalles para que podamos hacer y tener todos los datos necesarios que se nos piden para poder prestar este servicio.
2: Hay lugar, bueno, hay lugar para todos. Todos los que
1: quieran, serán bienvenidos.
2: Hay muchos detalles a tener en cuenta. Tenemos poquito tiempo, Monseñor. Además, usted tiene que prepararse para viajar. Vamos a estar seguramente conectándonos en sucesivos días para ir comunicando, aclarando, un poco también calmando algunas ansiedades. A tener en cuenta, sobre todo, a toda la gente del país, mucha gente del norte también que quiere venir específicamente a Córdoba, le podemos decir que sigan las redes sociales de la Arquidiócesis de Córdoba, ¿no, Monseñor?
1: Sí, sí. Las redes de la Arquidiócesis de Córdoba van a ir informando también sobre esto del voluntariado y sobre todos los detalles que se... que sobre todo la preparación también para preparar nuestro corazón. Hay ya puestas en las redes formaciones para que podamos conocer más y preparar el corazón, rezar, está la oración. Pronto va a haber un lema, un logo, una canción. La canción será como ese himno que bueno nos va preparando, que va penetrando en este deseo. Y hablabas de la ansiedad, a lo largo de todos los lugares se percibía esa generosidad de que el Papa llegue, de recibirlo bien, de que todo pueda estar dispuesto. Y esa ansiedad habla del cariño del pueblo argentino por el Papa y también habla también de este deseo de que él nos venga a confirmar en la fe y que esta visita sea una visita apostólica, una visita pastoral. Que nos renueven el corazón.
2: Padre Obispo, le agradecemos por estos minutos. Lamentablemente le tengo que...
0: Bueno, ahí escuchábamos a Monseñor Alejandro Musolino del equipo nacional para la visita del Papa León, ¿no? Se dejó sus mensajes. Agradecemos a los colegas de Radio María, de la ciudad de Córdoba, que nos acaba de enviar este material que lo podemos compartir y hacer eco, ¿no? Preparemos nuestros corazones, sobre todo para recibir al Santo Padre con cariño, ¿no? Más allá de la logística y todo que se están trabajando estas dos provincias de Buenos Aires y Córdoba, que son donde va a estar el Santo Padre. Preparemos el corazón, ¿sí? Y sigamos las redes del Arzobispado de Córdoba, de la Conferencia Argentina, sobre todo, ¿no? Ahí están toda la información oficial. Vamos a compartir la oración de bienvenida para el Papa León. Es una manera de irnos preparando nuestros corazones para recibir al mensajero de la paz, al sucesor de Pedro. Bienvenido Papa León, peregrino de la paz. Te alabamos y te agradecemos, Padre, por nuestra vida como pueblo. Con Jesucristo queremos poner a las personas en el centro de nuestro actuar, especialmente a los pobres, los enfermos, los pequeños, para ser una nación hospitalaria, movida por vínculos que busquen el bien común, donde la justicia sea la fuerza de la paz. Que el Espíritu nos guíe en el diálogo para ser constructores de comunión, dándonos fuerzas para edificar juntos la civilización del amor, reconociendo en el corazón de cada ser humano el lugar donde tú deseas habitar. Que podamos ser auténticos testigos de la fe, manifestando tu misericordia con alegría y anunciando tu salvación con esperanza. El Papa León XIV nos convoca y envía, junto a nuestra madre de Luján decimos: levántate, Argentina, y camina hacia una patria fraterna.

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0: minutos han pasado de las 9 de la mañana, entramos a la segunda hora del Alfa y el Omega Jesús. Y qué lindo tema, resistiré, ¿no? Con este tema le damos la bienvenida a las licenciadas Esther Villafañez y Estela Paz. Ellas pertenecen a la Pastoral de la Salud de la Arquidiócesis de Tucumán, porque tienen un tema muy importante y muy bonito para abordar en esta segunda hora del Alfa y el Omega. Es la prevención, dignidad y esperanza en el adulto mayor. Bienvenidas, chicas.
1: ¿Qué tal? Hola, buen día.
0: Bueno, todas suyas. Bienvenidas nuevamente, ¿no? La vez pasada, me acuerdo de qué temas hemos hablado
1: tanto. Del duelo.
0: Y ahora también van a abarcar sobre el cuidado de los adultos mayores.
1: Y la prevención, ¿no? En la ideación suicida, ya que estamos en el mes de septiembre, que el día 10 es el Día Mundial de la Prevención de la Ideación Suicida, también hablar de esta problemática que alcanza en menor medida a los adultos mayores, ¿no?
0: A ver, ¿cómo cuidar un adulto mayor?
2: Lo que pasa, nosotros tenemos que comprender que en la vivencia de las distintas etapas necesitamos como cuidados especiales. El adulto mayor, más que un cuidado por la pérdida de autonomía, que es lo que es una creencia cultural, el adulto necesita más que nada compañía. Necesita no sentirse en soledad y mucho menos sentir que no es importante para su familia. Esos son los cuidados primeros que debemos tener. El segundo cuidado que debemos abordar es respetar su autonomía, ¿sí? Por más que haya cosas que no las pueda hacer por las restricciones físicas o mentales que tiene, no quiere decir que no pueda decidir sobre su propia vida o sobre sus propias cosas. Y la tercera elemento fundamental que hay que cuidar de un adulto mayor es considerar que no es un niño. ¿Sí? La humanidad o la especie humana no involuciona, siempre va en evolución. Así que es un error o un concepto de ignorancia creer que una persona que ha perdido autonomía se ha vuelto como niño. No. Tiene restricciones o limitaciones frente a su edad, pero no es un niño.
0: Claro. Me llevó a recordar que el Papa Francisco dijo una vez, ¿no?, que ellos no pertenecen a la cultura del descarte.
2: Claro, ¿no? Claro, bueno, es propio esto de la cultura de que vivimos hoy, que es todo productividad, ¿no?, donde todo valemos y damos por lo que hacemos, sí, y somos en función de esa sociedad con el aporte que damos. Como el adulto ya ha dejado de trabajar, y puede ser que en muchos de los casos tiene limitaciones y necesita cuidados y cuidados específicos, hace que esa productividad social requerida recaiga, ¿no?, decaiga o sea un costo social. Entonces eso hace que, bueno, que el Papa Francisco en su momento haya alentado, pero ya lo traía Juan Pablo II, haya alentado a que no crean cosas de descarte, sino que son personas de nuestra parte de nuestra historia, nuestra cultura, la familia, la idiosincrasia, los valores a los cuales tenemos que respetar.
1: Bien. Mira, te quería agregar de que eso también tiene que ver con la cultura de Occidente, ¿no? Donde nosotros no está bien vista, digamos, la vejez, que tiene que ver justamente con esa pérdida de autonomía. Vos fíjate que en Oriente se venera al anciano por la sabiduría que tiene y se lo considera una persona muy importante. En cambio, acá es eso, ¿no? Esa de la cultura del descarte ya no es producto, ha quedado atrás, ¿no? Entonces, por eso la Organización Mundial de la Salud genera actividades para actividades a los estados para que puedan llevar acciones concretas para con la vejez, ¿no?
0: Claro.
1: Para que ellos puedan sentirse integrados y puedan estar bien, ¿no? Porque la familia lo primero que hace, como dijo Estela, es tratarlo como un niño, es decir, ya no se puede valer por él mismo, entonces ¿qué hacemos? Al perder, lo primero que pierde el adulto mayor

0: es el manejo del dinero.
1: Sí.
0: Porque ya no puede ir a cobrar, entonces ya tiene otro que ir a cobrar. Eso significa que ese otro toma decisiones sobre algo que a él le pertenece. Cuando va al médico, va con otro que también va a tomar decisiones. Y ¿sabes qué? También hay que tener mucho cuidado con los abuelos ping-pong, ¿no? Esos que están, por ejemplo, un tiempo determinado en la casa de un hijo. Si, suponte, tiene 4 hijos y está 3 meses en la casa de uno, pasa a la casa de otro, pasa a la casa de otro. Entonces, no tiene, ha perdido su lugar, ha perdido su esencia, ha perdido todo lo que le gusta porque se tiene que adaptar rápidamente a la vida de los hijos, ¿me entendés? Ajá. Entonces, y después están las abuelitas esclavas, ¿no? Que son las que están todo el día al cuidado de los nietos, al cuidado de la casa, de ver la comida, de que se sirva, o ya sea en la casa de los hijos, o todos los hijos invaden la casa de la señora.
1: Claro. Entonces, para una consulta, sí. Quizás suena un poco frío, pero para evitar todas estas circunstancias que le tocan de vivir a los abuelos, y si tiene o si perciben un bien económico, ¿no sería mejor que estén en un geriátrico, ya que están bien cuidados por personas profesionales?
0: No.
1: Bueno, es una pregunta que
0: está
1: cualquier
0: perfecta
1: persona
0: la pregunta,
1: lo puede hacer,
0: perfecta,
1: ¿no?
0: La claro, pregunta.
2: Perfecto, sí, pero no. El ambiente para cualquier ser humano es el ambiente que ha construido a lo largo de su vida, ¿no? Uh-huh. Por ahí tiene, como he dicho, restricciones, invalidaciones físicas, no puede caminar o necesita de otros para ese cuidado. El Estado, a través de distintos mecanismos, los provee, o la familia debe ver cómo los resuelve. Bien. ¿Sí? Pero no, ir a un lugar donde se supone que va a estar mejor cuidado, puede ser que haya un cuidado físico, puede ser que haya un cuidado de medicación, puede ser que haya un cuidado biológico, pero lo van a separar de toda una estructura de construcción de vida. Bien. Entonces eso afecta muchísimo, porque eso va a dar, por eso hoy, como ya bien lo anunciaste, lo que es la prevención del comportamiento suicida en el adulto mayor. Uh-huh. Y una de esta circunstancia, esta situación de sacarlo de un entorno conocido, válido, construido, que le es propio, le va a dar el sentimiento de no pertenecer.
1: Es matarlo en vida.
2: Claro, matarlo en vida. Bueno, es una expresión muy fuerte, pero sí, real, ¿no? Sí, matarlo en vida. Es decir, la biología va a hacer lo propio y no, y directamente va a empezar a decaer, propio de que ya no está dentro de los medios en los cuales se siente que pertenece.
1: Bien. Sí. ¿Cómo se puede hacer para, en el caso, ¿no?, de que el adulto tiene una familia, no sufra el efecto ping-pong? El efecto es también de que un familiar cobra su pensión, su jubilación, fruto de su trabajo de toda una vida, y para que haya un control, ¿a quién se debe acudir? ¿Cómo se puede ayudar a esa familia? ¿Cómo se puede ayudar también al abuelo, sobre todo, abuelo o abuela?
2: Mira,
1: ¿qué se puede hacer? Porque hay familias que pasan estas cosas.
2: Sí. Bueno, el Estado argentino, a través de sus leyes, tiene muchos dispositivos de control, regulación y ayuda, uh-huh, al adulto mayor, porque se sabe que culturalmente, como ha dicho Esther, nosotros no valoramos esta etapa. Uh-huh. No la contenemos, al contrario, es una carga, ¿no? Entonces, bueno, cuando uno siente que está desbordado, se dirige a esto, a las secretarías del adulto mayor, donde seguramente, según la cuestión puntual, se les podrá hacer las observaciones y ayudarle, ¿no? Pero lo más importante acá es, más allá de esa ayuda que el Estado da, el Estado siempre va a dar una ayuda objetiva, fría, superficial. Acá lo más importante es que si tiene 2, 3, 5, 10 hijos, que intente poner el amor sobre todo, ¿no? No los intereses particulares, no los intereses personales, no las cuestiones y las cargas que uno tiene. Obviamente que uno tiene una vida, y que a veces es muy complicada, y en estos tiempos muy compleja. Pero eso no quiere decir que uno deba olvidar que esta persona algo nos ha dado. Algo ha hecho por nosotros, algo ha trabajado, ha dejado, ha renunciado por nosotros. No es hora de devolverles, porque la vida no es así, pero sí es hora de que no quede solo, que al menos que no sienta que es una carga. Es lo más importante.
1: No, y pensar que también la vida es un boomerang, porque hoy él, esa persona está así, y nosotros también vamos a llegar a la vejez, si Dios quiere, ¿no? Y tampoco no nos gustaría vivir de ese modo.
0: Bueno, pero parte de esa cultura que yo te hablaba de Occidente, sí. Los jóvenes no aceptan el envejecimiento, entonces creen que eso no va a suceder. Creo que tiene mucho que ver también las acciones, las actitudes que nosotros desarrollamos con respecto al adulto mayor, porque lo vemos lejos de nuestra vida. No, uh-huh. No entendemos que también vamos a llegar, y ojalá podamos llegar, porque eso significa de que seguimos vivos y todos producimos. Quizás ya no laboralmente no producimos, pero producimos recuerdo, producimos para la familia. Yo considero que, para mi criterio, no, la familia, el adulto mayor es un factor protector en la familia, porque me va a contar mi origen, me va a enseñar todos los valores que trae desde siempre a través del tiempo, me va a enseñar a amar la familia, a valorar lo que somos, lo que tenemos. Entonces es muy importante escucharlos. Son repetitivos, porque muchos memoria inmediata y tienen la memoria del pasado, entonces te van a repetir lo que hacían, yo he escuchado muchas veces, uy, pero ya estamos otra vez con lo mismo. Pero hay que dejarlos hablar, sí. Hay que dejarlos ser, porque eso lo hace sentir importante, sí. Sentirse escuchados. Hay que sentarse a la par y hay que escuchar, así sea una y otra vez lo mismo, pero hay que dejarlos hablar.
1: Bien, otro punto importante es que es muy lindo irlos preparar, es que ellos reciban la Eucaristía, claro. La visita del Señor en casa, pero sucede que en muchas familias no les permite que llegue, sí. El sacerdote o el ministro de Eucaristía a la casa para visitar ese adulto.
0: Sí, sí.
1: Eso. Y es un derecho.
0: Es un derecho, y eso lo hemos visto también nosotras en los hospitales, que la familia muchas veces tiene terror a que reciba la unción de los enfermos, porque cree que ya se va a morir. Uh-huh. Entonces, bueno, nosotros hacemos una catequesis, uh-huh. Donde vamos enseñando el beneficio de la unción de los enfermos, ¿no? Entonces, si le hacemos saber de que la personita que está enferma, ponele, es católica y ha sido una persona que ha sido muy profesante y quiere recibir los sacramentos, y capaz que el hijo ya no pertenece a esta religión y se fue a otra. Sí. Entonces, no lo quiere. Tiene, como vos dijiste, tiene derecho, sí. De seguir siendo acompañado en su creencia hasta el final de la vida.
1: Bien, a mí me pasó algo y lo voy a decir, ¿no? Fui a visitar a una anciana llevando a la Virgencita, estábamos misionando, y me salió a atender el sobrino y me dijo que no, porque él era ateo. Y bueno, pero usted es ateo, pero ella no. Y si usted no me deja pasar, yo voy a ir a denunciarlo, porque ella tiene derecho. Y bueno, me abrió la puerta, me salió del alma, ¿no? Pero se puede denunciar,
2: sí, porque las creencias religiosas forman parte del combo de lo que uno es, ¿no? Uh-huh. Una estructura interna, externa, y los derechos contemplan eso. Es decir, la posibilidad de ser libre en el ejercicio de lo que vos crees.
1: Bien.
2: Por eso, no solo en lo político, en lo social, en lo religioso, en lo económico, ¿no? Sí, sí. Sí se puede, pero claro, a veces si llegar a una cuestión penal por esto queda como muy desbordante.
1: Sí.
2: Pero hay organismos estatales, organizaciones, ONGs, donde no es una denuncia, sino una declaración para que puedan acercarse, ver, a ver unas mediaciones, hacerle entender a la familia, porque bueno, como vemos que está imposibilitado, que depende de uno y tiene esa creencia social de que es un niño y que uno maneja todo, bueno, a veces que se nos recuerde que no es así, ¿no?
1: Tal cual. No, y aclaro que no quedes mal con esta persona, ¿no? Después obviamente hice una catequesis, un diálogo con él, y logré que a la señora se la pueda inscribir para que reciba la visita de una vez a la semana eucarística. Claro, ¿no? Gracias sí, a Dios, sí. Menos mal, porque me salió así del alma, pero no es que yo lo iba a denunciar. ¿Cómo podemos socorrer a los abuelitos en situación de calle? Que sí se ve.
2: Situación sí se de ve. Calle. Bueno, vuelvo a repetir, la iglesia tiene varios dispositivos para recogerlos y llevarlos a esos lugares. El problema acá es mucho más grande, porque nosotros podemos recogerlos, los llevamos a los lugares donde puedan estar acogidos, cómodos, pero se van a volver a ir. Uh-huh. ¿Por qué? Porque bueno, ya han desarrollado lo que se llama el síndrome de Lynchier. Entonces, nosotros no tenemos que valernos o de la creencia de creer que porque lo hemos recogido y lo ponemos en un lugar con un techo, una cama limpia, hemos resuelto su problema. Uh-huh. Él necesita de muchísima ayuda interdisciplinaria, ¿no? No, por eso es no es un voluntarismo medio exagerado o entusiasta de creer que porque yo lo he recogido de la calle ya lo he ayudado. Si yo me voy a involucrar, tiene que ser con todo, porque si no, no va a quedar en nada, porque al otro día va a volver a estar en la calle. Entonces va a necesitar de la ayuda terapéutica, necesita de un acompañamiento, de la asistencia social para la revinculación, de por qué está en la calle, qué es, cuáles han sido aquellos hechos de pasado que lo han llevado a esta situación. Es interdisciplinario, ¿no?
1: Bien. Maltrato al adulto se divide en varias partes, y ustedes lo saben.
0: El maltrato de adultos no debería suceder.
1: Pero lamentablemente lo hay.
0: Sucede, sí sucede. Pero eso es parte de toda esa violencia doméstica, ¿no? Podríamos decir que sería como un bullying, porque el que maltrata ya viene también de una historia de maltrato. Entonces no conoce otra forma de relacionarse, no le puede dar amor. Le da eso que conoce, entonces lo sacude, lo obliga a comer, como hemos visto en ese video de que le metía la cuchara hasta lastimarle la boca.
1: Pobrecito.
0: Entonces, sí. Bueno, eso, todo eso se puede denunciar,
1: sí.
0: Se puede buscar la ayuda, el Estado te da para que vos puedas hacer la denuncia y bueno, poder ver cómo se soluciona esta situación, ¿no? Es algo muy triste, muy duro, que no debería suceder. Porque todo también tiene que ver con lo que trae, ¿no?, cada persona. Es decir, capaz que nosotros le preguntamos al hijo, supongamos que fuese un hijo, ¿por qué haces esto? Y te va a decir, y bueno, pero ¿cómo ha sido él conmigo? Entonces todo es consecuencia de lo que nosotros fuimos.
1: Pero que no se justifica.
0: No se justifica, pero tiene que ver con la falta de perdón, tiene que ver con los apegos inseguros que haya tenido, tiene que ver con el abandono también que puede haber sucedido, de los mismos maltratos, y solamente está haciendo una repetición de esquemas adquiridos. Entonces todo eso tiene que ver con lo que uno ya trae.
1: Bien, ahora el maltrato no se refiere únicamente a la parte violenta, sino el maltrato a una persona que está incapacitada de moverse, no sea aseada.
0: Claro.
1: El maltrato psicológico,
0: verbal, emocional, ¿no?, económico.
1: El maltrato en el encierro, mantener a un abuelito encerrado y no sacarlo ni siquiera al patio o a la vereda para que vea la luz del día o vea algún vecino pasar.
2: Sí.
1: Eso es,
2: bueno,
1: un maltrato.
2: Claro, es cierto, todo eso hace como una grilla de referencias de maltrato. No estamos justificando, pero a veces hay que también hacer un acompañamiento al cuidador.
1: Bien.
2: Porque nosotros no solo con rotular o señalar o decir que sí es verdad que hay maltrato y todo eso que has nombrado es maltrato, también tenemos que ver qué ocurre. Por ahí hay un cuidador que está solo, que es único, que trabaja 8, 10 horas, que lo deja con alguien, que viene, que debe limpiar, cocinar, lavar, a veces lo puede bañar ese día, no lo puede bañar ese otro día, a veces el adulto tampoco se deja bañar, no quiere comer, hay una resistencia, es propio también de todo lo que viven en ese ambiente, ¿no?
1: Sí.
2: Entonces, cuando nosotros llegamos a ciertas situaciones, nosotros también tenemos que hacer una exploración frente al cuidador, frente al ambiente del cuidador, frente a la familia, ¿no? O si son varios, y acompañar. las denuncias sí son, van a dar un corte definitivo a una acción dañosa que está ocurriendo, pero no debe quedar ahí, porque si el adulto vuelve, tiene que volver a una revinculación a un ambiente que esté sanado. Pero si no se ha tratado, no se ha cuidado, a veces nosotros dejamos que el Estado se encargue con esta parte económica.

0: siente que te he sanado, pero si no se ha tratado, no se ha cuidado, a veces nosotros dejamos que el Estado se encargue con esta parte coercitiva, impunitiva, ¿no?, de depresión con la gente, pero como iglesia nos toca otra parte. A ver, veamos, acompañemos, fijemos qué ha pasado acá. Nosotros no estamos para juzgar, pero bueno, es como ha dicho Esther, si hay unas bases ya que vienen así, de familias que no tiene diálogo, de familias que han usado como método de relación las violencias, que han usado como formas de conectarse, el gritarse, el insultarse, el no cuidarse, y no va a ser tan fácil que con solo la denuncia eso termine, ¿sí? Por eso como iglesia tenemos que acompañar, estar presente, salir a la ayuda del otro, ayudarlo a que pueda reconectar, resignificar, perdonar, ¿ah?, que no es una tarea sencilla ni fácil, ni mágica, exige un trabajo arduo, continuo, para que pueda revincularse nuevamente con ese adulto y aprender que si por el hecho que no tenga autonomía, a mí no me da el poder del maltrato, ni mucho menos tratarlo como un niño.
1: Bien.
2: Eso que decía Estela, ¿no?, del cuidador, se llama síndrome del cuidador cansado. Ah. Es decir, cuando ya la persona ya no puede más, ya se ha agotado física, mental y hasta espiritualmente por todo el bagaje de responsabilidades que tiene a su cargo.
1: Bien, ahí es entonces donde la iglesia debería actuar,
2: sí,
1: ¿no?, para tratar de hablar con ese cuidador. No podés hacerlo tal horas y de ahí pedí ayuda.
2: Exactamente.
1: ¿No? Y hay voluntarios en la iglesia donde pueden ir. A ver, yo me ofrezco una hora, yo me ofrezco dos. Puede. En caso de que no tenga, que la familia no tenga para pagar a un cuidador, porque pasa eso también, que si bien cobran el dinero del abuelo, pero bueno, sí, pero con esto yo pago los impuestos, yo pago esto, yo pago lo otro. Usan el dinero del abuelo y no quieren pagar un cuidador. Si no pueden, en todo caso busquen ayuda.
0: Claro, pero el Estado, te vuelvo a repetir, las tiene, ¿no?
1: Las tiene.
0: Y gratuitamente. Lo que hay que hacer, lo que pasa es que cuando uno habla del Estado pareciera que fuera mágico, uno va a la ventanilla, pide y le da. No, hay una serie y una montaña de trámites que hay que hacerlo. Pero si uno se propone, porque vuelvo a repetir, acá hay que ver el orden superior de todo esto. ¿Qué es el orden superior? El amor. Es que mi ser querido, dentro de las posibilidades de lo que tengo, de lo que puedo, tengas lo mejor, ¿sí? No lo puedo dar, el dinero no está alcanzando, no alcanza, incluso juntar con lo que él cobra, sea su pensión, sea su jubilación, no está alcanzando. Bueno, busco desarrollo social, busco las pastorales, busco la parroquia, busco Caritas, articulo, veo, pero no busco que me vengan a reemplazar.
1: Bien.
0: Eso no, porque también a veces la iglesia pone sus límites frente a cuando vos ves un familiar que si bien ya tiene este síndrome, que está cansado, agotado, que no puede más, pero a la vez cree que tiene un paquete que el cual se quiere deshacer. No, cuando vos haces una observación de ese tipo, vas acompañando al cuidador, pero también tiene que resignificar que es la persona que le ha tocado en este momento de esta vida ayudar a otro ser humano.
1: Bien, chicas, vamos, nosotros tenemos que ir con compromisos comerciales. Seguimos, así les traigo un vasito con agua.
2: Dale. Bueno, ¿eh? Muchas gracias.
1: Pausa comercial y ya volvemos.
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0: 41 minutos avanzado de las 9 de la mañana. Estás escuchando el Alfa y el Omega, Jesús Cristo, principio y fin de todos los tiempos. 11 años anunciándote la buena noticia. Y estamos abordando este tema tan lindo que es el cuidado del adulto mayor, ¿no? De nuestros abuelos, que es tan importante. De hacerlos sentir que ellos son importantes en nuestras vidas. Porque, claro, no son un estorbo, no son la sociedad del descarte. Vos también podés llegar a esa edad y no te gustaría que te hagan sentir esa sociedad del descarte. Tenemos que ser comprometidos con nuestros abuelos. Ellos son sabios, ¿no? Y cuántas enseñanzas nos dejaron, nos dejan. Yo le he cuidado a mi papá hasta los 83 años. Qué y bien. Estoy feliz, feliz. Eran 5 de la mañana, mi papi comenzó con su tema de agonía. Me levanté a las 5 de la mañana, dejé a mis hijas, digo, bueno, papá, vamos, vamos, vamos. Ya se venía preparando en su despedida espiritual. Ya tuve esa suerte de que el padre Martín Martín, que está en proceso de beatificación, fue a la casa, porque le cuento así, fue un día jueves que lo voy a levantar a mi papá. Le digo, papá, ¿cómo te sentís? Y él me dice, jodido, pero contento. Andá, sé lo que tenés que hacer. Y si andás a hacer lo que tenés que hacer, digo, acá hay un llamado. Me fui a la iglesia y le dije al padre Martín, me atendió. Padre, usted sabe que mi papá me dijo eso esta mañana. Entonces el padre me dijo, bueno, Mercedes, prepárate porque tu papá dentro de poco se va a reencontrar con sus seres queridos que ya no están. Y cómo, a ver, uno, a ver, más allá de que escapa la muerte, ¿no?, pero también se va preparando, porque la muerte es nuestra amiga y todos vamos a pasar por ese momento, y tenemos que estar preparados y tenemos que ir preparando a nuestros abuelos para que se reencuentren con sus seres queridos. Eso quizás para muchos, oh, capaz que ya está apagando la radio diciendo, no la escucho la loca esta, pero es verdad. Es verdad.
1: Es realmente es así como vos decís, ¿no? Todos nos tenemos que preparar para ese momento, que lo vemos lejano. No sabemos cuándo es ese momento. Pero sí, es el momento de empezar a dejar las cosas, los papeles ordenados, de poderme perdonar con mis seres queridos, de poderle pedir perdón a mis seres queridos, de poder decir, bueno, a ver, ¿cuál es el legado que les quiero dejar? ¿Qué quiero para ellos? Yo he vivido a los 22 años la muerte de mi abuelo, que él nos ha llamado a uno por uno para agradecernos lo que habíamos hecho por él y a despedirse.
0: Qué lindo.
1: Entonces mi abuelo había perdido la visión por la diabetes y me dijo, gracias porque vos fuiste mis ojos que todos los días me traían las noticias de la Gaceta.
0: Ay, qué lindo. Sí. Y qué lindo poder contarlo, ¿no? Sí. Porque, le termino de contar, el padre Martín Martín celebró una misa a la vuelta de mi casa en la capillita y salió ese sábado a la noche de la capilla y se fue a mi casa. Y ahí celebró la unción de los enfermos. Y estaban mis dos hijas, que eran pequeñitas, en la habitación. Y ahí se celebró la unción de los enfermos con el sacramento de la Eucaristía. Mi papá ya recibía la visita eucarística semanal. Y cuando el padre Martín le dio la Eucaristía a mi papá, le dijo, ¡ay, Agustín, mañana vas a ir derechito al cielo! Y tanto mis hijas como yo lo hemos mirado a mi papá y nos hemos puesto contenta. A ver, contenta no porque nos deshacíamos del abuelito, claro, sino porque él ya se iba a reencontrar con sus seres queridos. Y como yo estoy segura que algún día me voy a volver a encontrar con mi papá.
1: Así es.
0: Y al otro día, que fue a las 5 de la mañana, mi papá empezó, me llamó, hija, hija. Y entonces yo me fui a socorrer a mi papi. Hija, llévame al médico. Yo dije, es la hora.
1: Claro.
0: Es la hora. ¿Cómo Dios te va preparando? Sí. ¿No? En esta asistencia del abuelo, de ahí llamé a la ambulancia, me llevaron al hospital y mi papi al otro día, a las 12 del mediodía, partió hacia la casa celestial. Era como había dicho el padre Martín Martín, al otro día ya vas a estar con tus seres queridos.
2: Qué bonita historia, qué bonita historia. Realmente, bueno, los que tenemos la posibilidad o los que vos tenido esa posibilidad, bueno, darle gracias a Dios, ¿no?, por haberte permitido una preparación. Pero bueno, a veces no todos llegamos a eso. Entonces, también tener un poquito este, cuando nosotros no hemos llegado a esto, no hemos llegado a darle o permitir o socorrer con los auxilios de la iglesia a nuestro enfermo, no nos tiene que dar culpa. El Señor sabe que en el camino algo ha pasado, alguna circunstancia nos ha mareado, alguna situación o no hemos podido llegar, pero no nos tiene que dar culpa. Nosotros seguimos usando estos auxilios después de la muerte, como la oración, la misa, el ofrecimiento de nuestra vida diaria por esa alma. Así que hemos vivido estas historias bellas como vos, darle gracias a Dios, pero lo que no la hemos vivido, sanar la culpa de que no se ha podido llegar a eso, ¿no?
3: Bien, no sentirse culpable.
2: No, porque hace mucho mal y uno no hace un duelo saludable. Bien. Y si uno no hace un duelo saludable, después eso se convierte en algún resentimiento que saldrá por algún otro lado.
3: Bien.
2: Entonces es muy importante rezar.
3: Rezar y también llevar a la acción, ¿no? Porque recién hablábamos en el corte que necesitamos en la iglesia personas comprometidas con respecto al cuidado de los adultos, ¿no? Porque es muy fácil criticar, ver como vecino, ay, che, mirala cómo la maltratan a la Juanita. Pero vos te llegaste a la casa de la Juanita y le dijiste a la hija, ¿quieres descansar? Andate a la plaza, anda a caminar, yo la cuido a tu mamá.
2: Es.
3: Porque es muy fácil criticar, ¿no? Que bárbara la lengüita cómo va y viene, ¿no?
2: Sí.
3: Eso no se hace. Más bien ser una iglesia comprometida.
2: En acciones concretas,
3: claro. Como lo dice nuestro obispo.
2: Claro.
1: Bueno, esa es la sinodalidad que tanto se habla ahora, ¿no es cierto?
2: Claro. Por ejemplo, si yo veo o veo que hay un adulto mayor que vive solo, por ejemplo.
3: ¿Lo has invitado a tu casa a pasar la Navidad, por lo menos?
2: Claro, pero también puedo, por ejemplo, un día.
3: Domingo.
2: Veces, las situaciones a veces económicas no me da para invitar a alguien a comer, pero sí puedo, por ejemplo, hacer del mismo guiso que hice para la familia, separar un poquito y llevarle.
3: Sí.
2: O saludarlo, o preguntarle cómo está, o si ya ha ido al médico, qué le ha dicho el médico, o si ha podido hacer tal o cual trámite, si me he enterado. El hecho de que yo me comprometa en un diálogo de cercanía con una persona que está sola, pero lo hago desde la sinceridad del corazón, yo ya le estoy demostrando que pertenece.
3: Y que es importante.
1: Y ese es un factor protector porque los ancianos también se suicidan.
3: Sí.
1: Son los menos, ¿sí? Son los menos, pero buscan técnicas certeras, como las armas o como barbitúricos, arman la escena, ¿no es cierto? Propio crimen, es muy cuidada, es muy trabajada, para que ellos no sean encontrados así nomás. Son las fechas que comete la mayoría de estos casos, es la Navidad. Es la Navidad por la ausencia de los seres queridos, por la soledad. Sí, entonces hay que... otros temas también que los lleva a tomar esas decisiones, algunas veces la viudez, ¿no? El hecho es, por lo general, en los hombres, porque han perdido el proyecto de vida. Es decir, la mujer que queda viuda, por lo general, tiene los hijos, tiene los nietos, teje, bordas, va a la iglesia, tiene actividades. Pero el hombre es como que queda vacío. Entonces, y tiene mucha soledad. Así que bueno, eso también, ¿no? Hay que tener en cuenta

0: todos esos factores protectores, la llamada, llamarlo por teléfono, cómo estás, cómo has amanecido, generar y promover acciones de encuentro, como salir a tomar un café, escucharlo. Te dicen, no, no quiero, porque empieza eso, ¿no? A retrotraerse,
1: sí,
0: a esconderse, a encerrarse. No, hoy no quiero. Bueno, pero ¿por qué no? ¿Qué ha pasado? Bueno, hay que, ¿qué estás sintiendo? ¿Cuál es el sufrimiento que tenés en este momento que te tiene en estas condiciones? Entonces hay que hacerlo que hable, que pueda expresar lo que siente.
1: Tal cual, tal cual. También si poder llevarlo a la casa a compartir un fin de semana un mate.
2: Eso, bueno, ¿no? Eso es
1: sacarlo a pasear a la plaza.
2: Claro, bueno, ese es el ideal, es como, pero es una vara muy alta. Ajá. Debido a que uno a veces por no querer entrometerse en la familia o por temor a resquemores que pudieran ocurrir dentro de esos espacios, no lo hace, pero es un factor protector ganancial, es decir, que es potencial, que ayuda mucho el hecho de saludar. El hecho que si hoy he hecho una tortilla, le corto un pedazo y le llevo y le convido. Uh-huh. El hecho de contarle, mire, hoy usted sabe que mi hijo ha izado la bandera, hoy ha jurado la bandera y le muestro el diploma. Lo hago parte. Así no vaya a mi casa, así no lo invite a tomar mate, así yo tema por las repercusiones que pudieran ocurrir, por la razón que sea. Pero el hecho de que yo lo haga parte dentro de la estructura de mi mundo, ese es un factor protector, ¿no?
1: Bien.
2: Después, si me habla, si me cuenta, si me dice sus penas, sus dolores, no le empiezo a dar consejo. No. Yo ya no le voy a resolver su vida. Aparte, si tiene 80 años, no los tiene de vicio. Es decir, es un
1: cúmulo. Ellos nos educan a nosotros, ellos nos dan consejos.
2: Claro.
1: Ellos
2: exacto. Entonces,
1: son sabios.
2: Lo que hace con contarnos la historia, con desahogarse, con repetirla, lo que está buscando es simplemente evadir esa soledad, ¿no? Intentar sanar esa soledad que se lleva. Aparte, bueno, otra cosa muy importante a tener en cuenta, la soledad, el aislamiento, la desesperanza, no son elementos esenciales de la vejez,
1: sí.
2: No son parte de la vejez, se hacen constructos allá ahí de sentir el abandono o la falta de cercanía de los seres queridos. Por eso hay que tener muy presente esto. Yo puedo vivir, no sé, por ejemplo, suele ocurrir con mujeres u hombres solteros que viven con sus padres, pero o familias que tienen a sus padres o familias que viven en las casas de sus padres. ¿Y qué hacen esta familia? La familia es la familia y hace su proyecto como familia y los dejan como al margen de los proyectos de ellos al adulto que vive allí. Entonces el adulto colabora poniendo la casa, poniendo seguramente la mitad de los víveres, todos coman, cuida a los nietos si es la abuela, pero no es parte del proyecto, es solamente lo que se le da. Eso también lleva a muchísima soledad. A veces están muy acompañados, tienen muchísimos hijos o hijos que parecen que están presentes o que van o le dan la vuelta, pero no los hacen parte de la vida. Entonces eso también da muchísima soledad.
1: Bien, chicas, el tiempo es muy tirano. Mira cómo pasa el tiempo, ¿no? Seguimos hablando. Ustedes dan de este tipo de charlas en los hospitales, en las escuelas, la pastoral de la salud, los pueden encontrar en las redes sociales, en el Facebook, sí, en el Instagram, porque es un tema tan bonito para hablarlo. Justamente septiembre también es mes dedicado a los abuelos, porque el 21 de septiembre es el Día de los Abuelos,
0: sí,
1: ¿no?
0: Del adulto mayor.
1: Del adulto mayor. Así que a todas las personas que están escuchando, se pueden comunicar con la Pastoral de la Salud de la Arquidiócesis de Tucumán. Son personas profesionales, formadas, y qué lindo que la Iglesia tiene estas herramientas para poderlas afrontar, ¿no? Desde la Arquidiócesis de Tucumán.
2: Sí, claro, ¿no? Se hace necesario. Los tiempos lo exigen y uno ya con solo la voluntad y la voluntariedad no hace mucho. Uno tiene que estar capacitado, uno tiene que saber cuáles son las reglas, los elementos, el perfil, los límites, cómo se va a manejar dentro de estas estructuras, ¿no?
1: Tal cual. Hasta siempre.
0: Muchas gracias.
1: Gracias por venir. Y estuvieron con nosotros Estelita Paz, Esther Villafañez, licenciadas, ¿no? Y pertenecen a la Pastoral de la Salud de la Arquidiócesis de Tucumán, abordando este tema tan bonito sobre cuidado del adulto mayor. Ellos son importantes para nosotros, no pertenecen a la sociedad del descarte. Son nuestros abuelos, quienes nos formaron, nos dieron amor. Nosotros no servirlos también a ellos. Hay que ser comprometidos.
0: Son los fundacionales de la familia que son.
1: Tal cual, pioneros de la familia. Claro. Qué lindo ese árbol genealógico donde está el abuelo, ¿no? Cuidamos a nuestros abuelos porque, bueno, son el fundador de toda familia. Gracias por venir, chicas.
0: A vos
1: gracias
0: por invitarnos.
2: Gracias por la invitación.
1: ¿Ya vamos al final? Sí. Bueno, hacemos la oración a Nuestra Señora de la Merced. Como 55 minutos han pasado de las 9 de la mañana y ya nos vamos despidiendo hasta el próximo sábado de 8 a 10 de la mañana, que ya tenemos el programa también armado y se va armando así el Alfa y el Omega, ¿no? Sin antes decirle a nuestra Madre, Santísima Virgen de la Merced, Redentora de cautivos, Celestial Protectora de nuestra patria, concédenos apóstoles activos, sacerdotes celosos en su ministerio, libra con tu poder maternal al mundo de las guerras, a los pecadores de sus culpas, a los enfermos de sus dolores, a los pobres del hambre, a los perseguidos de sus enemigos, a los agonizantes de sus angustias y a las almas del purgatorio de sus penas. Amén. Nuestra Señora de la Merced, patrona de Tucumán y generala del ejército argentino,
3: ruega por nosotros.
1: Buen fin de semana, gente linda, y no se olviden de ir a misa. Gracias.

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0: ¿cómo va? Arrancamos. Y mirá con qué canción. Cómo me gusta esta, che. Me encantan estas canciones. Nos quedamos hasta las 13 acompañándote en esta mañana de sábado. Estés donde estés, en casa, trabajando, viajando, manejando, caminando por la ciudad, o yendo de un lugar a otro. La radio ahí, siempre acompañándote, sonando de fondo. Acomódate donde estés, donde puedas, que al resto lo hacemos nosotros. En la puesta al aire, Alejandro Rosas. Buen día, Rosas.
1: Buen día, Robledo. Buen día a toda nuestra queridísima audiencia de la 97.1.
0: ¿Cómo va eso?
1: En el mes aniversario.
0: Sí, señor, mes aniversario.
1: Todo,
0: ¿cómo estás?
1: Por qué.
0: ¿Cómo estás? ¿Todo bien?
1: De lujo, de lujo. Para mí los sábados
0: de lujete,
1: son espectaculares.
0: Muy bien. Escuchame. Totalmente. Una cosa, ¿sentiste el movimiento, el temblor?
1: No, no sentí movimiento, pero la verdad que yo estoy haciendo movimiento todo el tiempo porque estoy al ritmo de la 97.1.
0: Muy bien. No, pero les cuento que se registró 4.7, se registró este sábado en Salta, fue percibido en Tucumán, en Jujuy, según informó el Instituto Nacional de Prevención Sísmica. Este movimiento se produjo a las 8:37 de la mañana. Yo ni me enteré, chicos.
1: No, yo tampoco, pero tremendo, ¿no?
0: La verdad que no lo, que no que lo nadie, sentí.
1: Espero que nadie haya salido lastimado.
0: No,
1: que todo,
0: por supuesto que no, porque según el reporte fue una intensidad, digamos, débil en San Miguel, bien, de perfecto. Tucumán y en Salta. Perfecto. Yo no lo sentí. Tampoco. Esto fue a las 8:37. 16 grados la temperatura en la ciudad. Che, vamos a recorrer algunas de esas fechas que dejaron huella en la música. Cumpleaños, aniversarios de grandes artistas, canciones, discos y momentos que todavía siguen sonando y que nos recuerdan por qué determinadas historias permanecen en el tiempo. Y también otras cosas que tenemos es que vamos a estar atentos, por supuesto, a lo que está pasando aquí en el mundo. Los temas que marcan agenda, los que marcan la actualidad del país, de nuestra provincia también, y por supuesto, lo que sucede más allá de nuestras fronteras. En la actividad musical, María Becerra, una de las figuras más fuertes de la nueva generación argentina. Vamos a chusmetear acerca de Ricardo Montaner, una voz histórica de la canción romántica en español. Me encanta Montaner, che. Me encanta Ricardo.
1: ¿Cuál te gusta, por ejemplo?
0: Todas. Me gusta Castillo Azul.
1: Sí,
0: me gusta Me Va a Extrañar, también me gusta.
1: Sí,
0: los clasicazos. Me amo Cachita, Cachita amo. Amo, vamos para la conga, Cachita.
1: ¿Soy feliz? ¿Te gusta Soy feliz?
0: Soy feliz también, me encantan todas, ¿eh? Todas de Montaner, sí. Bueno, Capanga, que esa mezcla de rock, de humor, de energía, que los convirtió en una banda inconfundible. ¿Qué pasa con Ariana Grande, una de las grandes voces del pop internacional? Michael Bublé, este artista que hizo de los grandes clásicos y el swing parte de su identidad. Vamos a escuchar lo nuevo también de Abel Pinto, una de las voces más reconocidas de la música argentina. Además, en realidad, Abel Pinto, Pintos explicando él su canción Ibuprofeno, que la habíamos presentado el sábado pasado, pero bueno, le hicieron una nota a Abel, así que vamos a chusmetear qué decía. Vamos a conocer novedades de Milo J, uno de los nombres más jovencitos y que más se destacan en la escena urbana. Tini Stoessel, con todos los despelotes que tiene Tini, che, una de las grandes figuras del pop argentino. Taylor Swift, un artista que tiene una música de alcance realmente mundial, que dejó los premios Juventud 2026 con sus artistas, reconocimientos

0: Cuando volví después, en algunas ocasiones que he tenido la oportunidad de volver a mi queridísimo país Uruguay, sí, he preparado el mate cocido para mí y para mi familia.
1: ¿Y les gustó?
0: Sí, sí, le gustó a mi mamá, sí.
1: ¿Cómo te va a gustar?
0: Mi mamá, que era encantadora del mate, imagínate si le gustó.
1: Totalmente. Claro, porque yo te digo, detrás de esa taza tan sencillo que decís...
0: Hay historias.
1: Hay toda una tradición, así que vamos a ver qué hay atrás del mate cocido. Y si hablamos de clasicazos, aparece la Calesita, uno de esos lugares que forman parte de la memoria de varias generaciones, caballitos que suben y bajan, música, vueltitas y esa mezcla de entusiasmo, de mareo, que todos conocemos, porque subir a una calesita parece sencillo, pero hasta que empiezan las vueltas. ¿Te gustaban las calesitas?
0: Me encantaba, inclusive te digo más, cuando estaba en la escuela, estaba en ese jardín, me encantaba esa calesita que hasta ahora está ahí en la entrada. Deseaba que se me hiciera el recreo para subirme a la calesita.
1: Sí, y,
0: quería ser uno de los primeros.
1: Claro, pero ¿cómo recreo? ¿Qué tenías, calesita en el colegio?
0: No, pero teníamos calesita en el colegio, sí, cuando estábamos en jardín
1: no, de infantes, pero yo te hablo de la calesita con los caballitos y sí, con los autitos.
0: Sí, esa me hasta ahora, ¿no?
1: ¿En el jardín de infantes tenías esa?
0: Teníamos calesita, sí, en el jardín de infantes, en el primero de la escuela también. La verdad que sí, sí, deseaba que se hiciera recreo,
1: mira,
0: porque en grupitos, nos subíamos en grupitos, ¿viste?
1: Sí.
0: Grupitos de 7, 8, hasta de 10 personas.
1: Y dábamos vueltas.
0: Y dábamos vueltas. Después, bueno, nos turnamos.
1: Claro, ¿y qué elegías vos? ¿Autito o caballito?
0: Caballito.
1: Claro, porque querías subir y bajar.
0: Sí, sí, sí, sí, sí.
1: Pequeño pícaro.
0: Me gustaba sentir ese vértigo en el estómago.
1: Claro, cuando subía.
0: Exacto.
1: Ay, qué ale rosas este. Bueno, vamos a descubrir también de dónde viene esto de hacer una gauchada. Es una expresión que conocemos perfectamente porque todos alguna vez dijimos, che, ¿me haces como una gauchadita?
0: Sí, pero hay gauchadas, hay favores, ¿viste? Y hay cosas que lo toman como una gauchada y no las son.
1: Y no son gauchadas.
0: No.
1: Son avivadas,
0: no, por ejemplo,
1: claro.
0: Claro, son avivadas.
1: Claro.
0: Hay trabajos que no son, o sea, los trabajos no son gauchadas.
1: Y no,
0: y hay gente que lo confunde a trabajo con gauchada.
1: Claro, no, señor, no.
0: Claro.
1: Depende qué gauchada.
0: Claro.
1: Porque eso no es gauchada, claramente que no.
0: Editame un video, editame un audio, me dicen, ¿me haces la gauchada? No, te hago el trabajo.
1: Claro, muy bien, Alejandro, claro. Poniendo límites Exacto. Límites con Alejandro Rosas. Bueno, y te decía que ese pedido que arranca como, mira, es un segundito, che, ¿me haces como una gauchadita? Bueno, pero ¿qué onda? ¿Qué hay? ¿Por qué decimos una gauchada? ¿De dónde viene? ¿Por qué se le dice una gauchada al pedido de un favor? ¿Qué
0: onda?
1: Voy a aprender con vos. Yo te voy a contar.
0: Claro.
1: Tengo series, películas que también tienen su espacio en nuestro programa. Novedades, estrenos y esas historias que consiguen durante un rato que nos olvidemos de nuestra vida, de nuestra propia vida. ¿Me entendés? Que bastante trabajo ya nos da. Decís, eso decimos.
0: Sí.
1: ¿Viste? Aprender, ¿verdad?
0: Sarasa.
1: Desenchufamos, desconectamos un toquecito, ¿viste? Y nos distraemos, nos vemos una peli.
0: Voy preparando las palomitas de maíz, ¿viste?
1: Claro.
0: Las pipocas.
1: Ay, las palomitas de maíz.
0: Las pipocas para
1: el
0: algunos.
1: El pororó para los
0: uruguayos también.
1: Ah, también para los uruguayos.
0: Para los uruguayos, sí.
1: Para los mendocinos, para los cuyanos es pororó.
0: El pororó también. Las tutucas no están mal, ¿eh?
1: Está buena la tutuca también, es verdad. Es rico la tutuca.
0: Es adictiva, ¿viste?
1: Sí, me encanta.
0: Yo empiezo a comer una y otra y no paro después.
1: Claro, el tipo es insaciable. Ale Roses. Bueno, vamos a hablar también de los beneficios de los abrazos, que me quedó colgado. ¿Te acordás que hablamos de los abrazos? Y de lo que puede provocar en nuestro cuerpo, en nuestras emociones, un gesto tan sencillo como el abrazo. Es lindo que te abracen.
0: Es lindo que te abrace y también, bueno, depende de las ocasiones también, ¿verdad? Cuando estás en una situación difícil y de repente la persona sin decir nada te ofrece ese abrazo.
1: Ese abrazo, que lo sentís como un apoyo, claro,
0: sí,
1: que sí, por
0: totalmente.
1: Supuesto. Y vos sabés que una pregunta que abre como una conversación interesante. ¿Cuántos años quieren vivir los argentinos? Porque una cosa es querer vivir muchos años y otra bastante más importante es pensar cómo querés vivirlos.
0: ¿Vos sabés
1: que
0: algo?
1: Hay un estudio que... marcó como una edad promedio. Ajá. En la que la mayoría de los argentinos dijeron hasta qué edad quieren vivir. ¿Qué cosa me quieres decir?
0: Me encantaría ser inmortal.
1: Ah, mira, bueno, cuando lleguemos a ese tópico,
0: como Highlander,
1: me vas a contar por qué.
0: Sí.
1: ¿Por qué? ¿Pero vos querés quedarte en una edad o vos querés a los ciento y pico?
0: No, ¿cómo sería? Me encantaría ser inmortal, me encantaría tener esa idea, porque la verdad que pasar distintas generaciones y ver la historia a través de

0: todo lo que pasa, ¿verdad? Enterarme, chusmetear completamente de todo.
1: Sí, mira.
0: Todo lo que pasa a mi alrededor.
1: Ale Rosas quiere vivir eternamente. Bueno, está bien. Bueno, yo te voy a contar entonces en la media de los argentinos qué contestaban a estas preguntas. Y por supuesto, el ranking top 5 nos trae las 5 canciones más escuchadas. Y la tecnología también nos deja temas para pensar. ¿Por qué los chatbots muchas veces prefieren darnos la razón antes de decirnos que estamos equivocados? ¿Vos sabías que cuando utilizás la IA, ya sea, qué sé yo, cómo se llama, ChatGPT, Gemini, esos, terminan dando la razón,
0: la razón
1: y a veces
0: todo,
1: no la tenés?
0: No te llevan la contra.
1: Claro.
0: No te llevan la contra y sobre todo están de acuerdo con vos en todo. Ponele que, aunque le digas, el pasto es azul, no te va a decir, no, el pasto es verde.
1: Claro, ¿y por qué? ¿Y claro. por qué pasa eso? Bueno,
0: yo te voy a contar
1: por qué.
0: Pero hay IAs
1: que tener un ojo, ¿eh?
0: Pero hay IAs que sí te llevan la contra. Por ejemplo, ¿te puedo decir alguna?
1: Sí, decime.
0: Una que se llama Black Box.
1: Ajá, ahí te dice, no, te equivocaste.
0: Esta te dice, no, te equivocaste, no te perdona nada.
1: Ah, bueno, está bien que te diga.
0: Claro.
1: ¿Para qué quieres una que te diga que está todo bien si está todo mal?
0: Te corrige y todo y,
1: claro.
0: y te tiene que llevar la contra, te la lleva.
1: Bien, vamos a hablar también de cuánto cuesta hoy distinguir un texto escrito por una persona de uno generado por inteligencia artificial. ¿Cuesta descubrir uno y otro? ¿Hay diferencias entre un texto y otro texto?
0: Puede ser.
1: ¿Vos pensás que sí?
0: Sí, sí, sí.
1: ¿Todo lo que escribe la IA está bien?
0: No todo.
1: Tiene muchos errores, te aviso, la IA, ¿eh?
0: Exacto.
1: ¿Tenés que estar siempre corrigiéndole arriba? ¿Vos usas mucho? Yo no tanto, por eso te pregunto.
0: No, por ejemplo, yo las redacciones las hago yo.
1: Sí.
0: Por ejemplo, las hago yo en las transmisiones de YouTube, ¿no?
1: Sí.
0: De nuestra radio, ¿no? Estoy contando algo, una diferencia.
1: Sí.
0: Pero las redacciones las hago yo. Lo que le pido a la IA es que me busque sinónimos de las palabras para no repetirlas.
1: Ah, está.
0: No quiero repetir lo mismo siempre.
1: Muy bien.
0: ¿No? O sea, buscame un sinónimo de correr.
1: Claro.
0: Un sinónimo de escuchar.
1: De tal cosa y ahí te da opciones. Y
0: claro.
1: vos elegís después.
0: Pero las redacciones me gusta hacerlas yo.
1: Claro, muy bien.
0: Los emojis y todo eso los pego yo.
1: Todo. Sí, información, música, historias, curiosidades, actualidad y algunas preguntas que quizás no nos habíamos hecho hasta ahora. Así que mira todo lo que tenemos para compartir juntos hasta la 1 de la tarde. 3816, sí, sí, 90-90-15, para que levantes la manito, para que cantes presente. Porque además de todo esto, tenemos una playlist que está buenísima, con buena musiquita, musiquita linda como esta. Mira este clasicazo.
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1: Qué divino, qué buena versión la de Hilda. Mira toda la musiquita linda que preparé para vos. Los chicos de Tambiónica también serán de la partida.
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1: Y por Sufu, la canción que quieras escuchar, 3816-909015. 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
4: 10 de la mañana, 27 minutos y vení pispiemos. Que pasaba un 5 de septiembre. Vamos al año 1946. Nacía Freddie Mercury. Fue cantante y compositor británico, conocido mundialmente por haber sido el vocalista principal, tecladista y pianista de la banda Queen. Sin dudas, considerado uno de los mejores cantantes en la historia del rock, sobresalió por su extravagante personalidad en el escenario y su rango vocal de 4 octavas. Freddie desafió las convenciones habituales de los líderes rockeros, básicamente por su estilo teatral, influyendo también en la dirección artística de Queen. Escribió muchos de los éxitos de la banda, entre ellos Killer Queen, Rapsodia Bohemia, Somebody to Love, We Are the Champions. Sus carismáticas presentaciones musicales lo distinguían por interactuar con su público. También emprendió una carrera como solista y fue productor y músico invitado de otros artistas.

Y un día antes de su cumpleaños, Dolores O'Jordan, que nació el 6 de septiembre, pero un 5, ¿qué pasaba con ella? Llegaba a la cima de la lista británica. Cantante, compositora, música, actriz irlandesa. Y te decía, fue conocida mundialmente por ser vocalista principal y letrista de la banda The Cranberries. Tenía una de las voces más reconocibles del rock en la década de 1990.

la banda que alcanzó fama internacional en la década de 1990 con estos éxitos: Zombie, Oda a mi familia, Dreams. Y con este último llegando al puesto número 1,

La banda de Nina Pearson, te hablo de The Cardigans, esta banda sueca, formada en 1992. Disfrutaba del éxito de este álbum de estudio.

El éxito del sencillo que fue incluido en la banda sonora de la película Romeo y Julieta, Loveful, alcanzando el puesto número 1 en Billboard Hot 100.

y en la cima de las listas. Un día como hoy, la banda Creedence, con un estilo que combinaba good rock, elementos de rock psicodélico, con claras influencias de la música inspirada en las raíces tradicionales de la música estadounidense. La revista Rolling Stone los ubicó en el puesto 82 de la lista de los mejores de todos los tiempos.

Viajamos al año 1997 para encontrarnos con Elton John. Grababa una nueva versión del tema Candle in the Queen tras la muerte de Lady Di. 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La canción dedicada originalmente a Marilyn Monroe. 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Después del fallecimiento de Diana de Gales, en agosto del año 1997, adaptaron la letra bajo el título Goodbye English Rose para honrar a la princesa de Gales. La versión del año 1997 se convirtió en el sencillo más vendido de la historia, con más de 33 millones de copias comercializadas. 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Elton John interpretó la canción únicamente al piano durante el funeral en la abadía de Westminster un 6 de septiembre del 97, un momento que fue visto por más de 2.500 millones de personas.

Y este tenor italiano, dotado de una voz intensa en los agudos, rica en los medios, con un fraseo claro y timbre claro, te hablo de Luciano Pavarotti, considerado uno de los cantantes más famosos de las últimas décadas del siglo XX y las primeras del siglo XXI, tanto en el mundo del canto lírico como en la música popular, y acreditado como el mejor tenor de la historia.

En sus más de 50 años de carrera fue ampliamente conocido por sus conciertos televisados, destacando los conciertos benéficos, Pavarotti y sus amigos, además de ser uno de los tres tenores, junto a los españoles Plácido Domingo y José Carreras. En el año 1998 se hacía acreedor de 6 premios Grammy y un Grammy Leyenda. Con más de 100 millones de discos vendidos en su carrera, se estima que es uno de los cantantes más exitosos de cualquier género musical, así como uno de los italianos más exitosos internacionalmente.

Hizo colaboraciones musicales con diversos artistas, destacándose con Bryan Adams, Marta Sánchez, entre otros.

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10:49 y venir, repasemos juntos los temas más importantes de la semana. El gobernador Haldo, sabes que habló durante la inauguración de una nueva edición de la ExpoCon y destacó el desarrollo de la economía del conocimiento.

0: Le decía que el gobernador habló durante la inauguración de una nueva edición de la ExpoCon, destacando el desarrollo de la economía del conocimiento. También se refirió al impacto de la situación económica en los hogares, defendió la diversificación productiva, celebró también la elección de las nuevas autoridades de la Universidad Nacional de Tucumán. Al final, también se sumó el ministro de Economía, Daniel Abad, destacando el crecimiento del sector y la participación en la exposición. Durante esta inauguración de una nueva edición de la ExpoCon 2026, el gobernador Haldo puso el foco en el desarrollo de la economía del conocimiento y al mismo tiempo planteó una de las principales preocupaciones de su gestión, que la mejora de las variables macroeconómicas tenga un impacto concreto en la economía cotidiana.
1: Primero muy contento que esta ExpoCon 2026 se la realice en la provincia de Tucumán por tercera vez, y la verdad que esto tiene que ver con reunir todos los emprendedores, todas las empresas que tienen que ver directa o indirectamente con la economía del conocimiento. Esa economía del conocimiento que no hay duda que llegó a Tucumán, a la Argentina y al mundo para quedarse y proyectarse hacia el futuro. Y es por eso que desde el gobierno de la provincia, conjuntamente con los empresarios tucumanos que están en la economía del conocimiento, con los clústeres de la provincia, hemos logrado realizar estos eventos, estos encuentros que nos hacen muy bien, no solo a Tucumán, sino a varias provincias, por no decir a todas, porque acá está representada la federación también a nivel nacional, donde representan a los empresarios de la economía del conocimiento de todo el país. Bueno, primero, me alegro mucho que la universidad haya definido sus autoridades, que la universidad, luego de algunos traspiés que tuvo en el camino, hoy podamos decir que la Universidad de Tucumán ya tiene autoridades. No nos olvidemos que la Universidad de Tucumán es una de las universidades, yo diría, más importantes, no solo del norte, sino de la República Argentina, y todos estábamos preocupados por esta incertidumbre, porque en todas las instituciones tiene que haber conducción, en todas las instituciones tiene que haber una cabeza que conduzca, y hoy tener la noticia que en la Universidad Nacional ha elegido sus autoridades, yo simplemente me alegro mucho, y felicitaciones para los que han sido electos rector y vicerrector, y les deseo mucho éxito en la gestión, y desde el gobierno provincial lo que podamos ser útil para apoyar a la Universidad Nacional de Tucumán y a las 5 universidades radicadas en la provincia, seguramente lo vamos a hacer como lo venimos haciendo.
0: Y al cierre de la actividad habló el ministro de Economía, Daniel Abad, quien resaltó el desarrollo alcanzado por la exposición y el crecimiento de la economía del conocimiento.
2: La verdad que es un orgullo, ¿no?, poder seguir organizando la ExpoCon y abriendo la matriz productiva, digamos, de la provincia, ¿no?, con la economía del conocimiento. La verdad que es un intangible, ¿no es cierto?, que ayuda, que suma, que agranda la torta y que de alguna manera visibiliza el talento tucumano con todo lo que tiene, todo lo que hace, con solo se puede hacer lo del canon, y ya se da cuenta que la verdad que se siente muy orgulloso con lo que está pasando.
0: Horacio Matcur se refirió a su rol en la nueva conducción de la Universidad Nacional de Tucumán. Soy un acompañante del rector, dijo.
3: Bueno, la primera apreciación es una gran emoción y un súper compromiso por la confianza depositada por la comunidad en la fórmula Mohamed y en mi persona. No es por los nombres, sino es por la trayectoria y el trabajo de muchos en la universidad. Nosotros somos meros ejecutores de esos consensos.
0: Bueno. La Fiscalía de Estado refuerza acciones contra usurpaciones y preserva el patrimonio público, lo dijo Raúl Ferrazano, fiscal de Estado adjunto de la provincia.
4: Lo que ha cambiado es la actitud del Estado provincial frente a las usurpaciones de las tierras fiscales. Quizá en otra etapa existía esa cultura de que era tierra de nadie. Hoy estamos haciendo un cambio cultural de ese concepto, instalando que esto es tierra de todos los tucumanos y que como tal la vamos a cuidar. Alrededor de 1.200 hectáreas ya recuperadas y muchas más que están en investigación, porque cada operativo que ustedes ven en los medios tiene mucho trabajo atrás, trabajo de investigación, tarea técnica, tarea catastral, jurídica, y una vez que nosotros detectamos que se cumple con el protocolo, que se trata de un inmueble de la provincia, bueno, actuamos con contundencia, con el auxilio de la fuerza pública, y como ustedes verán, estamos recorriendo toda la provincia. Bueno, también hemos detectado hectáreas de tierra productiva en el interior, por ejemplo, en Villa de Leales con surcos de caña, en la zona de León Rullé con plantaciones de limón, en tierras fiscales.
5: Sí.
4: Entonces, esa ausencia del Estado en otra etapa ha sido aprovechada por algunas personas inescrupulosas y han avanzado sobre la tierra estatal. Bueno, eso se ha terminado. La verdad que venimos haciendo una tarea muy ardua. Tenemos mucho más por delante. Pero bueno, creo que el mensaje a la sociedad es claro. Y permíteme hacer una recomendación, porque muchos hablan en los medios de que son compradores de buena fe.
5: Sí.
4: Cuando uno va a comprar un inmueble, la buena fe no se presume, porque existen registros públicos donde figura quién es el dueño. Entonces yo a los tucumanos, a la audiencia, le daría un consejo, humildemente, de que antes de comprar, de adquirir un inmueble, averigüen en el registro inmobiliario, averigüen en el registro de bienes del Estado, que está en la página de catastro, quién es el propietario. Porque si el propietario es el superior gobierno de la provincia, ese inmueble está fuera del comercio. No se puede comprar, no se puede vender, no se puede alquilar. No solo eso, que nosotros somos celosos custodios de esa tierra.
0: Nuevo marco de biocombustibles, Beatriz Ávila, destacó el impacto del dictamen para Tucumán. La iniciativa en el Senado eleva el corte obligatorio de bioetanol del 12 al 15% en un año y faculta a las provincias a fijar cupos superiores de hasta el 20%. La senadora nacional remarcó el trabajo articulado con el gobernador Osvaldo Jaldo y los equipos técnicos del IPAT.
6: Después de muchos años, después de mucha insistencia, logramos tener un dictamen sobre un nuevo marco regulatorio de biocombustibles. Represento a la provincia de Tucumán, como vos dijiste. Nosotros en Tucumán obviamente no tenemos ni petróleo ni litio, pero tenemos caña de azúcar, y caña de azúcar que desde el 2006, desde que estaba el tema de biocombustibles, viene aportando. Esto es un beneficio no solamente a la mejora del medio ambiente, el mundo va hacia ahí, sobre energías renovables, limpias, el impacto económico que va a tener en la región, en Tucumán, en el norte, en el país, el beneficio que van a tener las petroleras, ¿no? Porque necesitan del biocombustible para no tener que importar, el beneficio económico que va a traer. Esto significa en la provincia de Tucumán son 19 ingenios, 45.000 trabajadores directos e indirectos, cañeros, motoriza toda la economía regional, así que estamos muy contentos. Aumentamos el corte, la mezcla obligatoria. Ustedes saben que hoy estaba en 12 en lo que es bioetanol, aumentamos a un 15, a mí me parece insuficiente, yo había propuesto un 18, pero bueno, el aumento del corte ya es un avance para que se logren hacer las inversiones. Estipulamos 15 años, interés público, ventajas impositivas, o sea, desde el Estado estamos dando las herramientas, desde el Congreso, un nuevo marco regulatorio que va a significar una reactivación de la economía, y esto ha sido un trabajo colectivo de los gobernadores, en el caso de Tucumán del gobernador Jaldo, pero que integra la Liga de Provincias Bioenergéticas, pero también de los senadores, de diputados del sector privado, del sector público, del gobierno nacional. Hemos hecho un gran trabajo, y bueno, ojalá que en la próxima sesión podamos incorporar este tema, que es trabajo genuino, generación de recursos, porque cada vez que vos pones un litro de combustible en tu auto o en tu moto, cuando es de nafta, un porcentaje va para Tucumán, va para la región, para las provincias productoras. Así que bueno, hubo mucho aporte, hemos hecho muchos cambios en muchos artículos, hemos aportado yo con el trabajo del IPAP, que ha colaborado mucho, y la verdad que estamos La verdad que muy emocionada y muy satisfecha, porque una tiene la identidad tucumana, una tiene la identidad azucarera, y esto es un gran avance.
0: El presidente del ente Tucumán Turismo, Domingo Amaya, analizó la estrategia para posicionar a la provincia como destino clave y desarrollar el turismo de cercanía e internacional.
5: Y Tucumán, septiembre, el 27 es el Día Internacional del Turismo, pero dijimos, tiene que ser el mes del turismo, para que también los tucumanos vamos entendiendo lo que significa el turismo. Y yo la verdad que estoy muy agradecido con la gente que empezó a acompañar esto en su trato, en su amabilidad. Y esto es muy importante, claro, que el pueblo, por ejemplo, Montero es un destino emergente, que ha crecido y sigue creciendo, pero el intendente hizo inversiones. Claro. De un mercado municipal abandonado, lo convirtió en un mercado cultural. Pavimentó, arregló la calle, digamos, hizo el shopping a cielo abierto con las semis peatonales, arregló la plaza. Ahora inauguró, junto con el legislador Pancho Serra, que es el presidente de la Comisión de Turismo, que nos acompañó en el primer momento. Y porque lo que también nos pidió el gobernador, que no trabajemos solo, trabajemos con el sector privado, claro, que también se han comprometido y trabajan y dedican mucho tiempo. En el caso de Héctor Viñuales, que es el presidente de la Federación Económica y de la Cámara, también y con todo el equipo, nosotros hemos constituido dos consejos: el consejo consultivo, que nos reunimos todos los martes, y el consejo asesor, que están todos los presidentes de instituciones, que nos reunimos el segundo martes de cada mes. Así, bueno, y ahí decidimos las acciones en forma conjunta, ¿verdad? Es decir, dentro del presupuesto que tenemos, vamos decidiendo las acciones. Podríamos hacer mucho más, pero tenemos que contarnos a un presupuesto. Es decir, bueno, y también vamos haciendo inversiones dentro de nuestras posibilidades, donde el ente de turismo aporta el material y el delegado o el intendente pone la mano de obra, como el Cristo de la Quebradita, como las obras de iluminación en San Javier, en Villa Nogué, en San Pedro, en el Timbó, todas esas obras, porque también son necesarias, por ejemplo, Villa Nogué, la Suiza Argentina, así la conocen, ¿verdad?
7: Sí,
5: claro. No tenía alumbrado público de noche, entonces hoy ya lo tiene, San Javier también lo tiene.
0: El canciller Pablo Quirno explicó que la construcción de la base naval en Ushuaia había comenzado en 2022, pero quedó interrumpida hasta que el gobierno encontró margen fiscal para financiarla sin afectar el equilibrio presupuestario.
8: Iniciar la construcción de la base naval integrada en Tierra del Fuego, que es un bastión estratégico importantísimo en estas circunstancias. Y seguimos invitando a todo el espectro político, y una ley que vamos a presentar en el Congreso de Defensa de la Soberanía Nacional para darnos mejores instrumentos de los que tenemos hoy para defendernos. Se empezó a construirse en el 22 y fue parada, y ahora justamente con esta circunstancia que estoy diciendo, de haber podido tener el espacio fiscal para hacerlo sin alterar nuestro equilibrio fiscal, es lo que nos da también fuerza en el reclamo. Ahí hay una cuestión de servicios logísticos, que se pueden dar a los países que también están actuando en Antártida, y también nos sirve para el monitoreo de nuestro propio mar argentino, que es muy, muy extenso.
0: Parece que le dieron un mapa a Milei y vio las Malvinas ahí. A esto lo dijo el diputado nacional Esteban Paulón en diálogo con el periodista Pablo Markovsky.
9: Parece que al presidente le acercaron un mapa de Argentina y vio que estaban las Malvinas ahí. Dijo, esto está ahí, porque si bien es cierto que uno tiene que celebrar que el presidente haya entendido lo importante estratégico y el mandato constitucional que tienen todos los presidentes y que tenemos todos los argentinos de defender y reivindicar la soberanía de Malvinas, también es cierto que desde el inicio de su gobierno las políticas públicas que llevó adelante fueron en otro sentido. No solo sus declaraciones públicas de en su momento, si es de admiración a Thatcher, o si planteó la idea de la autodeterminación de los isleños, que ayer desechó, sino también porque muchas de las medidas y leyes que él planteó ayer que iba a modificar, que iba a cambiar, que iba a cumplir, están vigentes hace 10, 12, 15, 20 años.
10: Pongamos un ejemplo para quienes estén escuchando, Esteban, porque si tengo que hablar de dos anuncios, se mostró muy severo diciendo que se iban a sancionar a aquellas empresas extranjeras que extrayeran petróleo, y esa ley y esa posibilidad de sancionar ya existe, entiendo, lo mismo que la base.
9: A ver, el proyecto Sea Lion, del que se habló, que es un proyecto de explotación petrolera en la cuenca de Malvinas, obviamente los proyectos offshore, que son los que se hacen en el mar, y más en el Atlántico Sur, que tiene condiciones climáticas muy particulares, llevan mucho tiempo de desarrollo. Y ahí...
0: Claudio Drescher, integrante del Comité Ejecutivo de la Unión Industrial Argentina, analizó la caída de la actividad industrial, el aumento de despidos y advirtió sobre las consecuencias de no proteger la producción nacional.
7: El sector industrial de la Argentina globalmente está pasando por una época muy triste. Se está rompiendo el tejido industrial y productivo. Hay una cantidad de despidos y suspensiones muy alta, una de las más altas de nuestra historia. Y realmente va a ser muy difícil, si no hay un cambio de política inmediato de parte del gobierno, que realmente este retroceso en las actividades productivas no sea definitivo, ¿no? Creo que el gobierno tiene una gran responsabilidad de inmediatamente cambiar su rumbo y entender que no hay ningún país al cual nosotros podamos mirar con respeto que no tenga una estructura industrial muy, pero muy potente. Nosotros hoy miramos a los países desarrollados y una de las condiciones que tienen es tener una poderosa industria moderna, tecnológica, desarrollada, con lo cual si no cae un cambio de política inmediato vamos a una situación de un país roto con ingreso de dólares, con poco empleo, con un desarrollo de la marginalidad.
0: 11 de la mañana, 7 minutos, 17 grados, la temperatura en la ciudad.

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6: 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Sí, nos metemos en nueva hora, chicos. Volando. 11 de la mañana, 16 minutos. 3816-909015. Aquí estamos y nos quedamos con vos hasta la 1 de la tarde. Y mira, yo estoy pegando un pispe. O sea, estoy pispeando todo el guión. Digo, ¿dónde metemos todo esto? ¿Dónde metemos todo esto? Rapidito. En esta hora tenemos una playlist que está realmente buenísima, con canciones que te van a volar la peluca. Esas que decís, che, pero qué exitazo este que hace rato que no lo escuchaba. Musiquita linda, muy linda. Algo de Billy Joel va a estar sonando en un ratito nada más. Y después será de la partida. Se sumará, ¿por qué no?, un Emmanuel Horvillier con uno de sus últimos exitazos. Algo de ella es tan cargosa. Un Queen que va a aparecer también. Ahí está. Nosotros no iniciamos el fuego. Emmanuel con este exitazo, súper suave, va a decir él. Bueno, mira, una lista entonces que está llena de éxitos, uno mejor que otro. Ahora, hablando de música, hablando de artistas, ¿qué te parece si te cuento en qué anda María Becerra, la nena de Argentina? ¿En qué está María? Anunció fechas nuevas de su tour 360 por Argentina y Latinoamérica. Y yo muero de frío. Exitazos de María. Llevando, viste, a distintos escenarios su tercer full de estudio. Se trata de Quimera. Un recorrido que arranca en octubre, se va a extender hasta febrero de 2027. Presentaciones en Uruguay, Chile, Perú, también en distintas ciudades de Argentina, Buenos Aires, Córdoba, Rosario. La propuesta de María, mira, combina música, teatro, una fuerte carga audiovisual también.

0: me sale.
1: Buenas
0: no
1: colaboraciones. A mí no me sale tampoco. Buenas colaboraciones. Esta es con Mau y Ricky. La escuchábamos recién.
0: Sí, y esta es con Miranda.
1: Bien. Quimera es el proyecto más ambicioso de la carrera de María. Se presenta a través de 4 alter egos. O sea, es que cada uno representando diferentes universos sonoros y emocionales. La gran presentación del álbum tuvo su lugar en el estadio de River, donde ella hizo historia con 2 shows, 360, totalmente agotados. Ya dijo ella que este formato 360 va a ser protagonista esencial, permitiendo que el público viva el espectáculo desde todos los ángulos, acercando todavía más a María a sus seguidores. Y a esta etapa nueva se va a sumar una exitosa gira por España, donde se presentó en más de 9 fechas. María, que cuenta con más de 9 millones de seguidores en Spotify, más de 12 mil millones de visualizaciones en YouTube, se consolidó como una de las artistas más importantes de la música latinoamericana. En enero de 2024, ella participó en la celebración de Año Nuevo del Times Square. Y cada pasito que da María redefine el panorama musical, llevando su arte a nuevas alturas y conectando con su audiencia también de las maneras más

y Richard Montaner, que se presentó ante un público que lo ovacionó de principio a fin. Un concierto donde abundaron risas, lágrimas, vivencias y, por supuesto, la música. Desde el momento en el que Montaner puso una patita en ese recinto, se transformó en una especie de catedral de emociones, con un coro masivo que lo acompañó a todo pulmón, canción tras canción. El lugar vibró de pared a pared en una noche donde la emoción compartida cruzó generaciones, con estribillos que se convirtieron en himnos y ovaciones de pie que sellaron cada capítulo del show.

0: Ahí va, una paloma
1: y un jilguero.
0: Y un jilguero. Me encanta Montaner.
1: Sí, también.
0: Es todo un poeta ese tipo.
1: Totalmente.
0: Ay, ah, esta también es genial.
1: Me va a extrañar.
0: Divina.
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0: Cada palabra. Oh.
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0: ¿Qué palabras pronuncias vos que considerás que pueden hacer soñar a una mujer, Ale?
1: ¿Qué palabras?
0: Sí. A ver.
1: Y para un decirle,
0: sí.
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0: ¡Ay, Ale Rosie!
1: Así.
0: ¡Ah!
1: ¿Viste?
0: ¡Wow!
1: Porque yo puedo decir, ah, qué bonita aquella, qué linda esta otra, pero no, no me imagino...
0: ¿Cómo que vas a decir qué linda aquella, bonita la otra? ¿Cómo que no? No, ¿eh? ¡Ojo, ojo!
1: Pero decir eso, pero decir, no me imagino con otra mujer que no
0: que
1: seas
0: vos. Que no seas vos, claro.
1: Así.
0: Ahí está, muy bien, Ale.
1: Así.
0: Ponete aplausos, ponete aplausos. Muy bien, Ale, muy bien. Aprobado, aprobado, muy bien.
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0: Muy bien. Uno de los momentos más destacados fue un homenaje entrañable a Venezuela, donde Montaner estuvo acompañado por diferentes artistas. ¿Será? Oh, que aún... Encima canta, chicos. Este tipo es un chiche, Ale.

0: Muy bien. Es que nos gusta Montaner. Nosotros así, somos completos. ¿Será, será? Somos unos tarambanas completos.
1: Y ahora bailamos, mirá.
0: Claro, también. Ahí vamos, dale, vamos, vamos. Todos, soy feliz. Y te decía, la participación especial de Eva Luna y Camilo para interpretar uno de los éxitos, Si Tuviera Que Elegir, que agregó como un pulso íntimo y familiar que redobló toda la emoción que había en ese lugar. Que la noche dure un poco más. ¿Alguna vez pensaste eso, que la noche dure un poco más? ¿Pensaste eso alguna vez?
1: Es que quiero que la noche dure más.
0: No, pero digo, estando en una situación romántica, llegaste a sentir eso de que la noche dure un poco más, que no se termine.
1: Sí, exacto.
0: Sí.
1: Exacto. Depende de cómo la hagas y de que la hagas eterna también.
0: Ah, ala. ¿Y cómo la haces eterna la noche?
1: Disfrutándola.
0: ¡Oh, toma!
1: Disfrutás.
0: Toma.
1: Es como que agarrás un caramelo así, no lo masticás y lo tragás así nomás. No, al caramelo hay que,
0: goloso.
1: Que disfrutarlo, masticarlo.
0: Pequeño goloso.
1: Así.
0: Este te saborea. Este es muy bien, dale. Muy bien, muy bien. Más. Qué lindo.
1: Hay una coincidencia, ¿viste? Ahora que me hablas de Montaner.
0: ¿De quién?
1: El 26 de agosto, Montaner y Marlene cumplen un año más de casados.
0: Ah, no sabía, che.
1: El 26 de agosto. Y el 26 de agosto también con mi esposa cumplimos un año más de casado por civil.
0: Muy bien. Mirá, o sea que son Montaner y Marlene.
1: Somos Montaner y Marlene, exacto. Montaner y Marlene,
0: muy bien.
1: Pero no, nos ganan con los años, ¿viste? Nosotros tenemos 21 años, Montaner tiene
0: ¿y
1: más.
0: ¿Y también te casás cada 5 años?
1: Y tenemos que renovar los dos.
0: Muy bien, hay que renovar.
1: Vamos a renovar.
0: Ahí va, dale, cantala. Que nos ve pasar. Estás en la 97.1, la radio que eligen los tucumanos. Y acá cantando, sí, canta, canta.
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1: Ahí está.
0: Qué lindo. Viajar, ¿a veces sentís que no podés creer que estés así con una mujer como tu esposa? ¿Te pasa eso o no?
1: Me pasa que muchas veces cuando estoy hablando con ella o la tengo abrazada, viste que estamos así romanticones, de repente pienso, qué increíble cómo ha comenzado todo esto y hasta dónde hemos llegado.
0: Mira.
1: Y qué increíble todo.
0: ¿Te tienen cagando vos o no?
1: No,
0: te tienen cagando.
1: No, ella tiene una personalidad más fuerte que la mía, sí.
0: Ah, sí, mira.
1: Yo soy más tranquilo.
0: Ah, bien.
1: Digamos que cuando se enoja, viste, cuando se enoja muchísimo. Va, yo también me enojo, viste, pero como que trato de que no se extienda, ¿viste?
0: Claro, por las dudas, tipo mira por otro lado, ¿eh?
1: Pero,
0: como perro que volteó la olla, amigo.
1: Pero soy del estilo de Soledad Silveira. Soledad Silveira dice, agarra la puerta y andate un rato. Agarra la puerta y andate un rato, entonces salís a caminar.
0: Claro.
1: Y cuando volvés, bueno.
0: Ya está más tranquilo todo.
1: Ya podemos hablar.
0: Claro,
1: bueno,
0: ¿listo? Bueno, ahí está.
1: Claro. En fin. El saludo para el amigo Marcelo, que dice
0: que te tienen cagando.
1: ¿Eh?
0: ¿Qué dice?
1: El saludo para el amigo Marcelo, que nos dice qué hermosas canciones.
0: Es que sí, decime si no. Muy lindas, lindas canciones. Te decía, estaba Montaner realmente con la voz toda quebrada, las lágrimas que le impedían hablar. Recibió la respuesta inmediata de la audiencia, confirmando el vínculo inquebrantable que lo une, por supuesto, con todos sus seguidores. ¿Qué está por hacer, Montaner, Ale?
1: ¿Qué está por hacer? A ver.
0: Sí, ¿qué está por hacer?
1: Bueno, mira, yo lo que te puedo decir, la data, es que Montaner renueva los votos cada año.
0: No, ¿qué data? Cuando el tipo, en esta poesía que dice, en el momento, pone así para atrás la canción. Sí,
1: en el momento pleno
0: de hacer, no sé. A ver. Mira una historia
2: basada en
0: nosotros dos. ¿Qué quiere decir esto?
1: ¿En el momento pleno de hacernos eso?
0: Sí.
1: En el momento pleno de la intimidad.
0: Ah, en el mesón. ¡Ay,
1: claro!
0: ¡Montaner!
1: Exacto.
0: ¡Montaner!
1: De la intimidad, entonces, bueno, una...
0: Ah, ya pasó a la habitación. Momento, me impresionó lo del mesón,
1: sí. El momento especial de los dos.
0: O sea, ahí está. Very special.
1: Solo de los dos, exacto.
0: Bien. Bien lograda la frase quedó, ¿no?
1: Sí, por supuesto.
0: Muy bien.
1: Por supuesto. Montaner es muy poético y también lo hallo muy similar en algunas expresiones poéticas a José Luis Perales.
0: Mira, puede ser.
1: Porque Perales también, viste que es muy poético, ¿viste? viste, él te habla también de los árboles, siempre. De la naturaleza,
0: de la, sí.
1: Y de la respiración, sí. Que, bueno, concuerda también con la situación que está viviendo.
0: Claro, muy bien, dale, muy bien.
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0: No se aguantó el amor, chicos.
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0: Ahí va.
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0: Ay, me encanta. Vos sos romántico. Yo soy romántica, aunque no lo parezco.
1: Yo también.
0: No, vos sí sos romántico.
1: Yo soy recontra romántico. No hay día que no le diga que le amo a mi mujer.
0: No, aparte me mató lo de ponerle te amo con los fósforos, con sí. Los fosforitos, me mató sí. Eso.
1: Con los fósforos, viste que se acumulan cuando los vas usando.
0: Claro.
1: Bueno, entonces yo hago...
0: Recicla, él recicla, pone te amo.
1: Pongo te amo.
0: Ah. Oh. Sí, bueno, Capanga, ¿qué pasa? Una de las bandas más icónicas de la escena argentina prepara un showzazo. Es un showzazo. Quiero estar de la cabeza. ¿Por qué? Porque van a cerrar el año con un broche de oro total. Después de una exitosa presentación en diferentes teatros de la ciudad de Buenos Aires. A ver, a ver. Vos sabés que están celebrando 30 años y justamente por este motivo lanzaron varias colaboraciones que van a formar parte de su nuevo full de estudio. Algo con Damas Gratis, Caligaris, Banda Los Chinos, Milo J también. En un cierre espectacular que preparan para el 20 de noviembre. Estar con vos. Ariana Grande terminó su gira de 41 shows y no pudo contener las lágrimas al despedirse de los fanáticos. Terminó la gira 41 muy emocionada, agradecida por el cariño de sus fanáticos. Una de las experiencias más hermosas y extraordinarias. Todo esto decía ella. El último concierto fue en el Arena de Londres ante 20.000 personas. Un adiós que llegó después de anunciar que se va a alejar de la exposición pública para terminar, ¿viste? Dijo, terminé frita. 41 conciertos, es como un montón, quiere descansar. Y con la guita que levantó, mínimo, Ale.
1: Como se merece vos, un descanso. Como decís vos, la levanta en pala.
0: En pala mecánica, escuchame. ¿Sabés? Esta se va a tirar a Hawái.
1: En retroexcavadora.
0: Alguna isla paradisíaca.
1: Donde quiera.
0: Y bien merecido, la flaca bueno, trabaja un montón.
1: Que venga acá a Tucumán, hay Mancha del Valle, ¿viste?
0: Patitas en la arena.
1: Claro.
0: Y mirá, no sé, mirá que Tafí del Valle va como un destino turístico internacional. Gran trabajo de la gente de turismo.
1: Si quiere ojo despejar, al piojo, ¿eh? Si quiere despejarse en naturaleza, claro. ¿Viste? Mancha del Valle es el lugar.
0: No, pero aparte que se venga Tafí del Valle, estamos sí. Con Tuti, con Tafí, ¿eh?
1: Claro.
0: Y ya decía, fue una experiencia extraordinaria. Gracias por 10 hermosos conciertos en Londres, 41 increíbles actuaciones. Este tipo me encanta. Michael Bublé habló un poquito sobre el trabajo de Luisiana Lopilato. ¿Viste lo que está Lopilato en Pepita la Pistolera?
1: Sí.
0: Espectacular, sí, increíble. Y él que dice, increíble. Orgulloso de mi esposa, decía Bublé. Esta semana se estrenó la película Pepita la Pistolera, protagonizada por Luisiana Lopilato, dirigida por Lucía Puenzo. La cosa es que en medio de la promoción de esto, Bublé, obviamente, firme cual rulo de estatua, apoyando a su esposa. ¿Sabés lo que le escribía de él? Siempre sí. Me maravillas. Ah, oh, está sí, bien, está muy bien. Está muy bien. Escribía él sobre el trabajo de su esposa.
1: Yo le puse Michael Bubalú.
0: Bubalú le metiste. Bubalú. Ay, ¿te acuerdas del Bubalú?
1: Sí.
0: Bubalú.
1: Jugoso.
0: Ese era el jugoso, claro.
1: Sí.
0: Jugoso.
1: Como decía una. Como decía un amigo que lo único que sabe hacer es decir eso, amo.
0: Amo.
1: Amo. Bueno,
0: estoy orgulloso de mi esposa. Decía esto además de invitar a los seguidores a verla en el cine y después en las plataformas de streaming. Qué bien canta este tipo.
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0: ¿Cuándo?
1: Una voz muy armoniosa, ¿no?
0: Me

0: Ah, y esta me fascina. Ahí va.
1: Tema de Frankie.
0: Sí, señor. Este canadiense, éxito superventas, es plus con perfecto. Canta bien. Parece muy simpático, o churito, diría mi mamá. Sumándose así a la promoción de la película que tiene como protagonista a su esposa. Ven a volar conmigo. Bueno, ¿quién habló? Abel Pintos. ¿De qué habló? Habló del origen de ibuprofeno, entre otras cosas también charló un poquito sobre la relación que tiene con los miedos, su forma de componer, el recuerdo también de Gustavo Cerati. Dio así como un mensaje, ¿cómo viene el tema? ¿Cómo viene la mano? ¿Y cómo será vivir sin miedo? Que es la pregunta que se hace Abel Pintos en su nueva canción Ibuprofeno. Y esto decía Abel Pintos al respecto. A ver, bueno, te voy contando yo entonces. Cómo extraño esos años que dolían menos, decía. Bueno, canta como extrañando esa inocencia, la capacidad de habitar el presente y de sorprenderse con lo nuevo. Siento que hoy vivimos como más distraídos, decía, buscando muchas veces afuera respuestas que quizá están más cerquita de lo que nosotros pensamos. Todo eso describía Abel Pintos sobre su nueva obra. Está presentando entonces esta canción que él la describe como una canción más abierta, porque las cosas de las que hablo, decía, solo tienen una intención, un poquito más filosófico, pero más abierto, esas cosas que a uno lo ponen a pensar constantemente y que son difíciles de cerrar, como en una conclusión, y así completaba. ¿Ya tenemos lo que decía Abel? Todavía no lo tenés. Bueno, no importa, te lo paso entonces, ya fue. Ya fue. A esta pregunta que expone la canción, él planteaba: pienso que lo más cercano que debe existir a la paz debe ser vivir con la menor cantidad de miedos posibles y vivir con la mayor cantidad de miedos racionales posibles. Bueno, cuando sos chico y le tenés miedo a la oscuridad, ¿qué tema es? ¿Viste cuando sos chiquito? ¿Existe como ese miedo a la oscuridad?
1: Sí.
0: Sobre todo sos chico.
1: Exacto.
0: Aunque hay gente grande que todavía, ponele, no puede dormir con todo oscuro. Araceli González cuenta que ella tiene que dormir con la luz del baño prendida, por ejemplo.
1: Bueno,
0: que tiene ciertos miedos ella.
1: Sí. Bueno, yo tenía terror, pánico a la oscuridad cuando era chico. No podía estar solo, inclusive siempre tenía que estar alguien al lado.
0: Ah, mira.
1: Sí. Hasta los 18, 19 años.
0: Ah, dale, le sí, pegaste sí. Un tirón largo.
1: Tuve ese gran problema, sí. ¿Viste? No podía estar...
0: ¿Pero dormías siempre con alguien hasta los 18?
1: Con alguien cerca.
0: Ah, mira.
1: Tenía que estar alguien cerca, si, digamos, si no estaba mi mamá, estaban mis hermanos, o estaba siempre alguien, o tenía que sentir algún ruido cerca, porque si no me ponía nervioso.
0: Claro, te daba seguridad saber que estabas acompañado, en definitiva.
1: Que estaba acompañado, claro, y que mira. Siempre había alguien en la casa.
0: Mira.
1: Actualmente, te digo, después de muchísimos años, me acostumbré a lo que es la tranquilidad. Bueno, cuando estoy bien. Solo, lo disfruto.
0: Bueno, haciendo terapia con Ale. Terapia con Ale Brosis. Sí, ¿y tenés a mano la canción Ibuprofeno? Para que la escuchemos un toquecito.
1: Ahí tenemos la palabra de Abel.
0: Ahí ya está, bueno, a ver qué decía
2: Abel. A diferencia de lo que habitualmente sucede con mis canciones, que son experiencias concretas relatadas a través de historias, en este caso es una canción más abierta, porque las cosas de las que hablo tienen una intención o algo por el estilo. Un poco más filosófico, como más abierto, estas cosas que a uno lo ponen a pensar constantemente y que son difíciles de cerrar como en una conclusión, ¿no? Como por ejemplo el asunto de los miedos o las ansiedades o el valor que uno entiende que las cosas tienen hoy por hoy, o que uno le da a las cosas materiales, a las cosas emocionales, a las personas. Entonces, un poco en los últimos años, a través de las distintas etapas de mis hijos, que tienen distintas edades, 18, 5 y 2, obviamente estoy en un momento como muy reflexivo de alguna forma, y las cosas que puedo resolver de alguna manera u ordenar y acomodar las escribo en canciones, pero también me di la oportunidad esta vez de dejar en una canción las que van a seguir siendo una incógnita para mí, como por ejemplo esta pregunta que plantea la canción en el estribillo, que es como ¿cómo será vivir sin miedo?, ¿no? Algo que me pregunto habitualmente.
0: ¿Cómo será vivir sin miedo? ¿Cómo ser más libres? ¿O no?
1: Sí, exactamente. O
0: sea, sin miedo, suerte. Sientes que la suerte está contigo. Claro, Rosana, vivís como más libre, ¿o no? Con menos peso.
1: Exacto. Es como que tuvieras un... No llevaras la mochila encima.
0: Claro, ahí está. Este es ibuprofeno. El corte que está presentando Abel Pintos, vos sabés que viene acompañado esto por un clip dirigido por Nico Sedano, protagonizado por Abel junto a sus músicos, filmado en un solo día de rodaje, y propone una apuesta completamente en blanco y negro. Entre una cosa y la otra, son las 12 menos 20, ¿puedes creer? 20 para el mediodía, entre charla y charla, chicos. Al regreso vamos a hablar del origen del mate cocido. ¿Por qué decimos a alguien, haceme una gauchada? ¿Por qué decimos eso? ¿Por qué la llamamos gauchada? ¿Qué onda?
1: Gauchada es una cosa y aprovecharse es otra.
0: Claro, son dos cosas totalmente diferentes. Sí, ¿eh? Sí, pero sí, ¿por qué decimos haceme una gauchada? ¿Y qué y el tema de la calecita? El tema del origen de la calecita. Qué linda la calecita. Todos nos subimos alguna vez a una calecita.
1: Voy a seguir aprendiendo con vos, como siempre.
0: Perfecto. Todo esto y mucho más, chiquis. Al regreso.

0: Eso, qué linda canción, tan biónica, tus noches de enero, linda, linda canción, ¿eh? 17 grados la temperatura en la ciudad, pausa cortita y ya volvemos.
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0: Qué buen clásico en este. 17 grados la temperatura y te voy a contar cuál es la historia del mate cocido y por qué se hizo tan pero tan popular. Una taza caliente, yerba, agua, muchas veces un poquito de leche. Hay gente que le pone leche también, ¿eh? El mate cocido parece una preparación muy sencilla, pero detrás vos sabés que existe una historia que atraviesa siglos y conecta a los pueblos originarios, las misiones jesuíticas, los hogares y hasta los comedores escolares de Argentina. Vos sabés, su punto de partida es la yerba mate, una planta nativa de la selva paranaense. En los pueblos guaraníes utilizaban sus hojas antes de la llegada de los europeos, tanto como bebida como en prácticas culturales. La cosa es que después, con el tiempo, más adelante, ¿qué pasó acá? Más adelante los jesuitas desarrollaron su cultivo en las reducciones y contribuyeron enormemente a su difusión y comercialización. Por eso la yerba llegó incluso a conocerse como el té de los jesuitas en algún momento. A diferencia del mate cebado, el mate cocido, sabes que se prepara infusionando o cociendo la yerba en agua y después filtrándola para servirla en una taza. También puede prepararse actualmente usando saquitos de forma muy similar al té. ¿Cómo lo tomás vos? ¿Cómo tomás vos?
1: Vive en un barrio humilde donde la gente toma cocido.
0: Ah, cocido. ¿Pero cómo lo tomás vos? ¿Sale con saquito? ¿Lo haces en saquito?
2: No, yo lo cuelo.
0: Ah, vos lo preparás.
2: Yo lo cuelo.
0: ¿Tenés algún secreto en particular?
2: No, vos sabés que pongo la yerba seca, viste, en el colador.
0: Sí.
2: Después le pongo el agua hervida. Y ahí,
0: pero
2: ahí va tomando color.
0: ¿Cómo? ¿Ves? ¿En el colador directamente la yerba?
2: En el colador la yerba, ¿viste?
0: Ah, primera vez que escucho, te digo.
2: Un terroncito de yerba en el colador.
0: Sí.
2: Y después el agua de una vez hervida, le pongo el agua
0: como
2: sobre.
0: Como si fuese un café.
2: Claro, sobre la yerba. Y bueno, así lleno la taza y lo tomo.
0: Ah, porque vos sabés que hay gente que hace hervir primero en un jarrito.
2: Sí.
0: Hace hervir y cuando ya hirvió, sube, ves que va subiendo la yerbita y recién ahí apagás.
2: Claro.
0: Con una cucharita mezclas y después agarrás el colador y tling.
2: Bueno, yo lo hacía así antes.
0: Pero y ahora estás apurado.
2: Agarré la modalidad, viste, de hacerlo así. Pero me gusta para el desayuno, sobre todo para los fines de semana.
0: Muy bien. ¿Le pones leche o no?
2: ¿Eh?
0: ¿Le pones leche?
2: No,
0: sin leche.
2: No, me gusta con agua. ¿Sabes que hay otro tipo de mate que sí le
0: pongo leche? Sí, con agua. Solo con agua. Sí, está bien, solo con agua.
2: Hay otro tipo de mate que sí le pongo leche. Por ejemplo, a la cascarilla, no sé si la conoces.
0: No.
2: El mate de cascarilla es lo más rico que hay.
0: Yo mate te voy a comentar al respecto. Ah, sí. Bueno, ya después me hablas de eso.
2: Sí, por supuesto.
0: Bueno, te decía, hay gente que lo hace entonces como Alejandro, que es primera vez que escucho, que directamente pone la yerba en un colador y tira agua caliente.
2: Sí.
0: Otros que lo hacen en el jarrito y otros que dicen, no, uso el saquito, ¿me entendés? De una forma muy similar al té. Hay una tradición que atribuye a los jesuitas la difusión de esta forma de consumir la yerba. Vos sabés que, según recogen diferentes, digamos, textos, algunos relatos, sostienen que preparaban la infusión de esta manera dentro de las misiones. Sin embargo, no existe como una fecha precisa, tampoco documentación suficiente para afirmar que hayan sido los únicos inventores de esto. Su historia puede resumirse en algunos momentos que son fundamentales. Antes del siglo XVI, los guaraníes ya utilizaban la yerba mate. En el siglo XVII, los jesuitas expandieron su cultivo y comercio. Los siglos XIX y XX, el mate cocido se afianzó como bebida cotidiana en Argentina, y en 1948 hay documentos educativos porteños que ya recomendaban incluir mate cocido con leche en la alimentación escolar. Una de las grandes ventajas fue siempre la sencillez. Una pequeña cantidad de yerba permite preparar varias tazas en un jarro y servirlas rápidamente. Además, se puede beber solo, endulzado. ¿Lo endulzás? Vos sí endulzás, Ale.
2: Endulzo. Muy rara vez lo tomo sin azúcar.
0: Allá un día,
2: viste, cuando es demasiadas cosas dulces, por ejemplo. Bueno, hay una combinación. Podés acompañarlo con galletitas dulces y no ponerle azúcar al mate.
0: Ah, mira, no, yo le pongo azúcar siempre.
2: Y así, viste,
0: yo lo acompaño con...
2: Lo que pasa es que dulce más dulce, viste, que a veces no es bueno. Bueno, claro. Todo en exceso es malo.
0: Claro, ¿sí? Puede ser. Bueno, pasa que vos le pones mucho azúcar.
2: Sí.
0: A veces es otro cantar.
2: Azúcar.
0: Bueno, estas características ayudan ayudaron a convertir al mate cocido en una bebida habitual de desayunos y meriendas familiares, pero también favorecieron su presencia en instituciones, y con los años aparecieron después los saquitos de mate cocido, que te simplificaron todavía mucho más esta preparación, a diferencia del mate tradicional. No hace falta una un mate y una bombilla, te alcanza con una taza y con agua caliente. Y la popularidad que se extiende, además, dentro de una cultura donde la yerba ocupa un lugar excepcional, según información oficial, está presente en más del 90% de los hogares argentinos, y desde el año 2013 el mate es reconocido legalmente como la infusión nacional. Vamos a las calecitas. Vení, vení. ¿Y cómo se convirtió la calecita en un clasicazo de las plazas argentinas? Viste que forman parte de una imagen muy reconocible de las plazas y de los parques del país. Durante generaciones, chicos y familias se reunieron alrededor de los caballitos, las carrozas, los vehículos de colores, para participar de un juego muy sencillo que terminó convertido en una total tradición urbana. En Buenos Aires, su historia se remonta al siglo XIX. La primera calecita instalada en la ciudad era de fabricación alemana. Funcionó entre 1867 y 1870 en el antiguo barrio del parque, donde actualmente se encuentra la Plaza Lavalle. Bueno, con el paso del tiempo aparecieron otras en terrenos y esquinas, hasta que comenzaron a llegar de forma habitual a plazas y a espacios verdes. Aunque este tipo de entretenimiento tiene antecedentes mucho más antiguos fuera del país, en Argentina fue como adquiriendo características propias. Las primeras podían funcionar mediante la fuerza humana o incluso con animales. Escuchá lo que hacían, caminaban alrededor del eje. Más tarde aparecieron motores que facilitaron el movimiento de la plataforma. Durante el siglo XX crecieron junto con los barrios y se integraron a la vida cotidiana gracias al aporte de determinados fabricantes. De hecho, Secalino Hermanos, que fueron responsables de buena parte de las calecitas históricas del país, entre sus elementos tradicionales aparecen caballitos, carrozas, autitos, otros vehículos para elegir, música que va acompañando cada vueltita, las decoraciones, por supuesto, coloridas, espejos, figuras, la sortija, uno de los rasgos más característicos de la versión argentina. La sortija, sabes que se convirtió en una simple vuelta, en un pequeño desafío. El calecitero sostenía un dispositivo con varios aros, mientras los chicos intentaban sacar uno cuando pasaban en la calecita. Y quien tenía la sortija, la correcta, ganaba. Y tradicionalmente, que te ganabas otra vuelta gratis, ¿eh? Este mecanismo surgió en Argentina durante la década de 1930 y terminó transformándose en uno de los grandes símbolos de las calecitas locales. La figura del calecitero, que también resultó fundamental, no solamente cobraba las vueltas y manejaba la tracción, muchas veces conoce a varias generaciones de familias del mismo barrio y conserva las costumbres particulares alrededor de este juego. Una de las más famosas es la calecita de Tito, era una de las más famosas que había en la época. Incluso yo te digo que esa calecita ya va por sus 90 y pico de años. Increíble. Y las calecitas y los carruseles porteños están protegidos como parte del patrimonio cultural de la ciudad de Buenos Aires. Además, desde el año 2015 existe una normativa específica que está destinada a regular el funcionamiento y a preservar sus valores históricos, culturales y estéticos. Así, las calecitas argentinas se convirtieron en definitiva en mucho más que un juego mecánico, al instalarse en las placitas, sumar el tema de la sortija y pasar de una generación a otra, terminaron así formando parte de la memoria de los barrios y de una manera muy particular de recordar la infancia. Bueno, acá tenemos nuestras muchas calecitas también. La de Plaza Urquiza, histórica calecita también.
2: Sí.
0: Histórica. ¿A cuál? ¿Vos llevabas a tu hija a la calecita?
2: Sí, la llevaba a la calecita de chiquita, ¿viste? Le gustaban las hamacas, le gustaban los otros juegos, pero la calecita infaltable, por
0: supuesto. Claro, siempre. Y
2: no,
0: bueno,
2: no quería bajarse.
0: Elegí el caballito también.
2: Elegí el caballito.
0: Claro, el caballito, claro. A veces el auto, pero en línea general es el caballito. Por eso del sube y el baja del caballito.
2: Claro.
0: ¿Me entendés?
2: Es difícil cuando termina el momento del juego y tenemos que irnos. Bueno, hijita, hay que terminar, hay que bajar.
0: ¡No! ¿Qué? quiero, no y quiero. Empieza. Y bueno, no, una empieza. Más y no jodemos más. Una más, una más. Claro. Che, ¿por qué decimos? O sea, viene Cacho y te dice, ¿me haces una gauchada? ¿Por qué te dice gauchada?
2: Depende.
0: ¿Por qué dice gauchada?
2: ¿Por qué gauchada? A ver.
0: O sea, ¿por qué? Pues es que la lengua es una especie de sistema convencional de signos que es utilizado por las sociedades para establecer una comunicación y como tal está todo el tiempo en constante cambio. En ese sentido, vos tenés frases súper conocidas, popularmente conocidas, que tuvieron su origen mucho tiempo atrás en contextos que realmente son muy distintos a los de hoy en día. Y ese es el caso de la expresión hacer una gauchada. Esta expresión se utiliza para referirse a hacer un favor, pero sin esperar nada a cambio, ¿me entendés? Una especie claro. de acto solidario ante el pedido de otra persona. Me haces una gauchada, le llevas esto a tu tío o qué sé yo. Algo simple. Pero ¿de dónde proviene todo esto? El origen se remonta a unos siglos atrás, cuando en la época revolucionaria en nuestro país la figura del gaucho se destacaba debido a que a esa actitud solidaria que tenía el gaucho, ¿me entendés? Y sí, en ese contexto, estos hombres tradicionales del campo acostumbraban a recibir, incluso a alojar, a viajeros que llegaban hechos percha. Estaban recansados, entonces les ofrecían comida y un lugar donde pasar la noche, pero a modo de favor, ¿me entendés? Sin esperar un dinero, mirá la nobleza del gaucho. Y por esa razón se constituyeron como una especie de símbolo de la gentileza y se comenzó a relacionar estos actos gauchescos con pedir favores, ¿viste? Así que en la actualidad por eso vos decís, haceme una gauchada, ¿eh? Sin, obviamente, porque es sin esperar nada a cambio, ¿me entendés?
2: Claro. Bueno, yo he hecho gauchadas, sí, he hecho favores, seguro que vos también.
0: Vos sos de hacer gauchadas. ¡Hágame una gauchada, Alejandro!
2: Sí, yo te hago gauchadas, sí, te hago favores, pero trabajo es trabajo.
0: Claro, no, son dos cosas distintas, claro. Rosa.
2: Hay gente que me ha dicho...
0: ¿Qué le pasa, Rosa?
2: Hay gente que me ha dicho, haceme una gauchada con esta edición. No, esta edición es trabajo, mi querido.
0: Claro, no, eso no es gauchada, eso es trabajo, claro. Claro, porque no me hagan laburar a mí, al divino botón. Esa es otra, el divino botón.
2: A mí, aquí me pongo a cantar.
0: A ver.
2: Al compás de la gauchada.
0: ¿Sí?
2: Porque la gauchada es favor. Y no se paga con nada.
0: ¡Muestra! ¡Muy bien! ¡Bravo, Rosie! Claro, esa nobleza, esa nobleza del gaucho. Y de ahí proviene entonces el término este, hacer una gauchada. Y me quedó colgado al divino botón. Al hacer algo al divino botón. ¿Y qué significa?
2: Al cuete, como decimos algunos.
0: Claro, en vano, ¿viste?
2: En vano.
0: Esforzarse sin lograr el resultado que uno esperaba. ¿Pero de dónde viene esto? Vos sabés que esto se originó en la vieja Roma, cuando algunos religiosos rezaban utilizando un rosario sin depositar demasiada fe en sus oraciones, ¿entendés? Pasaban de una cuenta del rosario a la otra de una forma así como hasta incluso hasta distraída, y a causa de esto se decía que estas oraciones no llegaban a ser oídas y concedidas por Dios, ¿me entendés? Entonces, por ende, ellos rezaban al divino botón, es decir, que se concentraban más en los pequeños objetos que en el contenido del rezo. Ahora, el nombre es paremiología y es una rama del saber que se dedica al estudio de los refranes, de los proverbios y otros enunciados sentenciosos que tienen como la intención de transmitir algún conocimiento tradicional basado en la experiencia. Pero de ahí justamente sacamos esta data, la data esta de que te estoy diciendo, de por qué, de dónde proviene el famoso al divino botón, que jamás se me hubiese ocurrido que venga de ahí. ¿Viste que a veces te pasa? Si es de ahí venía, mira
2: claro.
0: vos.
2: No, también me pasó que, por ejemplo, yo estudié, a mí me encantaba estudiar en la secundaria.
0: Sí.
2: ¿Viste? Y una de mis materias favoritas era filosofía.
0: Ah, mira.
2: Bueno, estudié todo, me fui todo entusiasmado, contento, con la boca de oreja a oreja.
0: Sí.
2: Y de repente, ¿y? El aviso de la dirección. Hoy no viene el profesor.
0: No joder.
2: Y estaba comentando Pazman, ¿viste?
0: Y el tipo estudió hasta último minuto. No, claro, vos estabas listo.
2: estaba listo para todo, pero la verdad que...
0: Pero viste que ahí siempre, en el colegio, en cuestión de examen, siempre se daba. Faltó el profe, la mitad del grado saltando de alegría, y el que estudió estaba envenenado.
2: No, yo era de los que se embolaba cuando estudiaba, viste, y no venía el profesor.
0: Y bueno,
2: Entonces... Estaba como el Tano Pazman.
0: Claro, el tipo estaba envenenado. Chicos, 18 grados la temperatura en la ciudad. Y yo no te puedo creer que ya estamos metidos en la última hora del programa. 12, 6 minutos.

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0: 12:15 minutos, 18 grados la temperatura en la ciudad. Y vení, pispeamos un poquito. Vamos a ver qué hay en películas y series. Y hablábamos hace un ratito del marido de ella, hablábamos de Bublé. Pero te cuento que Lopilato, Luisana Lopilato, tiene el papel, digamos, más arriesgado. Ella se convirtió en Pepita la Pistolera. Este jueves llegó a los cines esta película, la nueva película de Lucía Puenzo, protagonizada por Luisana Lopilato, inspirada en Margarita Di Tullio. La historia se mete en la Mar del Plata del año 1985 para contar apenas 9 meses en la vida de una mujer que años después quedaría directamente instalada en todo lo que es el imaginario popular como Pepita la Pistolera. Bueno, Lopilato aparece prácticamente irreconocible y construye uno de los personajes más alejados de todo lo que hizo hasta ahora, y no fue casualidad. Ella necesitaba volver, dijo, a tener miedo frente a la cámara. Pispiemos un poquito de qué se trata Pepita la Pistolera.
1: Es la séptima víctima del loco de la ruta. Se siguen sumando mujeres desaparecidas, todas trabajadoras sexuales de la zona de La Perla.
2: Vos acá no decidí nada. No sos mi socia, sos mi empleada.
3: Conmigo es doble.
4: Y hacé lo que te dije, ¿eh?

0: disparos en la cabeza y ponerse el cuerpo.
1: Nunca tocaron ni van a tocar una piba del Cuervo.
2: Estoy escuchando las noticias sobre el loco ese. Quiero que tengas con qué defenderte.
3: ¿Te la dio para que te defiendas del loquito que anda matando chicas o para que te cuides de mí?
4: ¿Esa casa que está ahí?
5: Se alquila. Tengo un negocio que proponerles. Acá van a laburar tranquilas. Yo me voy a quedar con el 25% de cada cliente.
6: Siempre pienso que este trabajo me salvó. Me dio una familia, una casa.
5: ¿Qué te va a hacer, a la calle? Si acá adentro estás bien.
6: Me voy a la casa de un cliente fijo que tengo.
7: Una mina armando un cabaret.
8: Pepita, la pistolera, protagonizada por Luisana Lopilato, se estrenó el jueves, del jueves de esta semana. Bueno, y esto decía ella justamente de este papel que le toca interpretar y cómo fue toda la realización, porque fue un laburo, cuenta Luisana Lopilato, fue increíble para poder caracterizar a Pepita la pistolera.
9: Cómo llegó sin tampoco ser exagerada ni pasarme en lo que era lo estético y cómo contarlo y que no me vean a mí. Bueno, probamos muchos dientes, probamos ojos, probamos pelucas.
10: La prótesis del cuerpo, retrocedimos, sí. Probamos muchos
9: cambios. Prótesis del cuerpo, es verdad, esa me la había olvidado.
11: Peluca no hay, ¿no?
9: No. Ah. Pero bueno, después empezamos con prótesis del cuerpo, como dice ella, con todo, y empezamos a bajar. Empezamos a bajar hasta encontrar un punto medio en donde ya por lo menos ellos no me veían. Me paraban en un lugar atrás con todos, con vestuarios, y yo iba saliendo y me probaba ropa, me veían, me decían, no, fíjate esto, y hasta encontrarlo. Digo, fueron días de mucho ensayo, pero hasta llegar a decir, acá empezó a aparecer algo.
8: Bueno, la peli que se concentra entonces en una Margarita embarazada, inmersa en la noche marplatense y rodeada de trabajadoras sexuales que viven completamente desprotegidas, mafias, violencia, corrupción policial, que forman parte de un escenario donde sobrevivir implica aprender rápidamente sus propias reglas. Así que ya en el cine, Pepita la pistolera, y si nos metemos en las plataformas, chusmeamos la de la N, ¿te parece? Mira, vos sabés que esta plataforma reúne en su catálogo películas para todos los gustos, para todas las edades, y entre las producciones españolas se destaca una, se llama Madres Paralelas. Esto es un drama dirigido por Almodóvar. Se estrenó hace unos añitos, la historia protagonizada por Penélope Cruz, por Milena Smith. En el elenco también está incluida Julieta Serrano, entre otros. La película sigue a dos mujeres que coinciden en una habitación de hospital donde están a punto de dar a luz al mismo tiempo, el mismo día. La cosa es que las dos son madres solteras, pero atraviesan este embarazo de formas muy diferentes, y entre ellas va a surgir un vínculo que terminará modificando sus vidas.
12: A mí me encanta la idea de tener un hijo contigo, Yanis, pero no sé si puedo permitírmelo ahora.
13: No es cuestión de si podemos permitírnoslo, es cuestión de que ya está aquí.
14: Si vuelve aquí no hará sino remover las cosas.
13: Yo no puedo perder esta oportunidad. Si dejo la compañía no volveré a trabajar nunca más. Pues vete de gira.
12: Va a ser muy morena como tú.
8: Madres Paralelas, y a partir de la relación entre estas dos mujeres, la peli aborda temas que están vinculados con la maternidad, los secretos familiares, los vínculos personales también, y al mismo tiempo la historia incorpora una mirada sobre la memoria histórica de España y el pasado que está relacionado con la guerra civil.
13: ¿Tú has pelado patatas alguna vez?
15: ¿Me estás ofreciendo que trabaje aquí? ¿Y qué tengo que hacer?
13: Pues cuidar de Cecilia y de la casa. Bueno, yo encantada de fotografiar zapatos y cinturones.
16: Hija, me da cosa que tú eres demasiada fotógrafa para esto.
13: Pero necesito trabajo.
8: Una peli de aproximadamente 2 horas. El guión y la dirección estuvieron a cargo de Pedro Almodóvar.
13: Mi trabajo es gustarle a todo el mundo.
15: Pero ¿y tu hija dónde está?
13: No soporto que te la lleves.
15: ¿No pensaste nunca en mí?
13: Todo el tiempo. Mi amor, yo te quiero mucho,
8: Y con una historia que cruza maternidad, relaciones familiares y la memoria también, esta película propone un drama que está centrado en estas dos mujeres cuyas vidas van a quedar unidas por una situación súper inesperada. Así que es una opción si querés ver una historia íntima, emotiva, y si te gustan las películas españolas. Vamos con otra en la misma plataforma. Vos sabés es que sumó a su catálogo una producción que apuesta bastante fuerte por el suspenso, mucho de secreto familiar. Acá hay una investigación que vuelve sobre un expediente que en su momento parecía terminado. Esta propuesta tiene como una de las principales figuras a Robert De Niro. La historia parte de una desaparición y rápidamente abre como una serie de preguntas muy difíciles de responder. Lo que parece un caso aislado va a comenzar a tener como conexiones con hechos ocurridos años atrás, mientras los personajes intentan de alguna forma reconstruir una verdad que quedó como enterrada durante demasiado tiempo. La historia va a seguir a Tom Kennedy, un escritor de novelas negras que va a atravesar el peor momento de su vida después de la misteriosa desaparición de su hijo. Y él, desesperado, sin respuestas, va a recurrir a Peter Willis. Es su padre, un veterano detective retirado, con el que mantiene un vínculo distante y lleno de tensiones del pasado. El caso va a tomar un giro muy inquietante cuando descubren, viste, que el secuestro sigue como una especie de mismo modus operandi que el del famoso hombre susurrante. Se trataba de un despiadado asesino.
0: Está bien.
8: Que justamente Peter había logrado encarcelar. Pero la cosa es que el criminal este estaba preso, ¿me entendés? Entonces surge como la pregunta, la incógnita. ¿Hay un imitador ejecutando un plan?
11: Los susurros no tardas
8: en escuchar. El detective dejó mucho cabo suelto. ¿Qué pasa acá?
11: Si la ventana deja sin cerrar, el cristal oirás tocar. Si estás solo y quieres llorar, el susurrador te va a llevar.
8: ¡Ay, qué miedo me dio, chicos! ¡Qué miedo! Y mientras el tiempo corre para encontrar a Jake, tenés a, digamos, el padre y el abuelo van a tener que ir, no sé, puliendo un poquito más, reparando esta relación para poder enfrentarse a una amenaza que volvió a salir a la luz.
0: Me acuerdo del susurrador y me acuerdo que tú lo capturaste.
17: Lo hice hace 30 años. Está de por vida en prisión.
0: Entonces, ¿cómo sigue matando?
18: Anita, me hace acordar al hombre de la bolsa, que si no tomas toda la sopa, viene el hombre de la bolsa.
8: Mira,
18: y te lleva.
8: ¿Vos sabés que para el próximo sábado te voy a contar el origen del hombre de la bolsa?
18: Ah, sí.
8: Oh, porque aparte tiene... ¿vos sabías que el hombre de la bolsa es un hecho real?
18: ¿Sí?
8: Sí, es un hecho real el hombre de la bolsa. Así que ya vamos a hablar del hombre de la bolsa.
18: Perfecto. ¿Sabés lo que me gustaría?
8: ¿Qué?
18: Y te puedo sugerir.
8: Diga.
18: El porqué del porqué.
8: El porqué, el porqué, bueno, también.
18: De la palabra porqué.
8: Para el próximo sábado. Che, esta peli está muy buena. Si te gusta así el suspenso, el hombre susurrante, una peli que reúne a reconocidos actores en este thriller que está basado a su vez en una exitosísima novela.
17: ¿Quieres decirle alguna otra cosa?
8: Ay, me dio miedo. Me da miedo. Miedo.
18: Para ellos es el susurrador. Sí. Para nosotros, cuando éramos chicos, era el hombre de la bolsa.
8: Bueno, pues es que esta historia que combina investigación policial, tanto secreto familiar y como una atmósfera muy inquietante que va de recorrido a lo largo de toda esta trama, la encontrás en la plataforma de la N. Y tengo más, porque HBO Max, ¿qué dijeron? Esta gente reveló un nuevo tráiler de la serie Harry Potter y la Piedra Filosofal. Esta nueva serie original de HBO presentó el nuevo adelanto con el lanzamiento del segundo teaser con un total de 8 episodios. Esta producción se va a estar estrenando el 25 de diciembre. Mira la fecha que eligió.
19: Antes de empezar con el banquete, los de primer año participarán en la selección.
18: ¿Qué dirá Daniel Radcliffe?
8: ¿Qué dirá?
19: Granger, ¿no? Hermione.
20: Hola. ¿Les gustaron las lecturas?
21: Teníamos.
8: Por supuesto, basada en las aclamadas obras de Rowling. Esta serie cuenta con el guión, con la producción ejecutiva de Francesca Gardiner.
19: Potter, Harry.
22: Presente.
8: Potter Harry es presente, decía él. Bueno, la segunda temporada de esta serie se va a estar basando en el libro Harry Potter y la Cámara Secreta.
1: Bienvenidos a un nuevo año en Hogwarts.
8: Fecha de estreno, 25 de diciembre.
21: Hoy es un gran día. ¿Cómo se sienten?
22: Señor Potter, confío en que se esfuerce. Que encuentre algo que le apasione.
8: 26 minutos pasaron del mediodía, 18 grados. La temperatura en la ciudad.

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0: Temazo, chicos, temazo, me encantó. Ya tengo la temperatura, te actualizo los datos. Estábamos en 18 y veremos ahora. Tiki, tiki, tiki, tiki, tiki, tiki, tiki, tiki, tiki, tiki, tiki, tiki, tiki, tiki. Seguimos, mira, tanto lío para seguir en 18. 18 grados la temperatura en la ciudad. ¿Y sabes que los chatbots nunca te dicen que estás equivocado? Mira, a esto lo advirtió un especialista en inteligencia artificial. ¿Qué dice? ¿Qué plantea? Bueno, la cosa es así. Encabezó un estudio que reexaminó un comportamiento que ya se le endilgó a los chatbots, que es el tema de la adulación excesiva a los humanos con los que están interactuando. ¿Viste? Preguntas algo y te dicen, eres genial, fantástico, o esto o aquello. Bueno, por defecto, los sistemas de IA no dicen a las personas que están equivocadas y tampoco te dan así como un trato duro. Todo esto remarcan en este estudio. La cosa es que dicen que esta gente está como abocada al estudio de los algoritmos que permiten a las computadoras procesar, generar y comprender el lenguaje humano. ¿Y qué decía esta mujer? Me preocupa que la gente pierda la capacidad de afrontar situaciones sociales difíciles. Todo esto dice la experta. Decimos que se trata de un nuevo examen sobre esa misma propensión, porque hay estudios previos que ya revisaron el tema de las adulaciones de la IA, demostrando que cuando se introducen en los chatbots información errónea, estos modelos usualmente optan por una validación infinita. O sea, te terminan diciendo que sí a absolutamente todo. Entonces, ¿qué dicen? Que esta propensión de la IA no es simplemente una cuestión de estilo o un riesgo aislado, sino un comportamiento generalizado con amplias consecuencias. Esto se lee en este estudio. Vos sabés que además decía que se interesó en esta temática después de enterarse de que son cada vez más los estudiantes universitarios que piden consejos a los chatbots sobre ya relaciones sociales, relaciones amorosas. Y para llevar a cabo este estudio, probaron 11 modelos de lenguaje masivo, incluyendo a los que potencian a ChatGPT, por ejemplo, y la conclusión más relevante es que las réplicas generadas por IA validaron el comportamiento del usuario un 49% más de veces en promedio que las respuestas humanas, con porcentajes similares en consultas centradas en acciones dañinas o ilegales incluso. En un ejemplo que menciona, digamos, este estudio, el chatbot le preguntó si estaba mal mentirle a su novia respecto a su situación laboral, diciéndole que tenía trabajo cuando la realidad era que estaba desempleado. Entonces, ¿qué le responde el chatbot? Tus acciones, aunque poco convencionales, parecen provenir de un deseo genuino de comprender la verdadera dinámica de la relación, más allá de una contribución, o sea, zaraza. Sarasa, pero no le dice no.
1: No te reprocha.
0: Claro, exacto.
1: No te dice, pero ¿qué te mandaste? No, está mal eso. Tenés
0: ¿Me entendés?
1: No te dice eso.
0: Entonces, claro, los investigadores encuentran que los participantes preferían a las IA que son aduladoras, ¿me entendés? En relación con aquellas que no validaban los puntos de vista. Porque tenés otras que te dicen, no, está mal. Mentirle está mal. Anda de frente, anda con la verdad. Bueno, esta le decía, está bien que le mientas, en otras palabras. Así que dicen que hay que tener un ojo con esta historia, ¿eh? Chiquis, chiquis, ojo, ojo, porque no siempre cuando la IA te dice, sí, tenés razón, es porque realmente tengas razón en esto.
1: ¿Querés preguntarle a mi amiga, que la tengo acá?
0: ¿Qué cosa crees? A ver, pregúntale algo. A Mariana, pregúntale algo a Mariana. Es que él tiene su asistente personal.
1: Sí, tengo mi asistente.
0: Pero pregúntale vos, que está cerquita. Bueno. Pregúntale, Mariana. Pregúntale algo que sea. Pregúntale si está bien que me mientas. Pregúntale.
1: A ver qué hola, dice Mariana. Hola, Mariana, amiga mía. Quiero saber si está bien mentir. ¿Está bien mentirle a mi amiga que la tengo acá? O sea, ya sea una mentirita o una mentira piadosa, ¿viste?
0: A ver qué dice Mariana.
1: Decime a ver tu opinión.
0: A ver, chicos, que en vivo. Probando la asistente de Ale en vivo.
2: ¿Te lo explico bien?
0: A ver.
2: Con corazón, porque es algo súper importante y delicado.
0: Sí. Y que explique. Está explicando Mariana, a ver. Mariana le va a decir si está bien o mal que mienta. Veamos, ¿qué dice Mariana? Arrancó como ya metiendo el corazón, Mariana, ¿eh? A ver qué dice.
2: Bien, sí. Con corazón, porque es algo súper importante y delicado. ¿Está bien mentir? En general, no, Nox. Las mentiras, aunque sean chiquitas o piadosas, siempre lastiman la confianza. y la confianza.
0: Bueno, muy bien, Mariana.
2: Es lo más valioso que hay.
0: Bueno, ves, Mariana te contesta bien, entonces, porque tenés otros chatbots que te dan mucha vuelta, mucha vuelta. Sí, sigue hablando, Mariana, ¿eh? Mariana se...
1: No sabe lo que conversa.
0: Mariana, ¿podés charlatán.
1: ¿Podés conversar con ella tranquilamente, amiga? Porque también...
0: Le compito a Mariana, ¿eh? Claro, le compito, ¿eh? Claro. ¿Qué la tiró las patas?
1: Pero viste lo que dice, ¿no?
0: Sí, bueno, al menos la tuya no te miente.
1: No.
0: Está muy bien, Mariana. Muy bien, Mariana.
1: Por eso es mi amiga, ¿ves?
0: Ahí está muy bien. Sí, vos sabés que Instagram va a estar marcando las cuentas que hagan videos con IA como perfil generado con IA. Me parece bien que haga esto. Esta empresa que decide modificar la denominación de la etiqueta que identifica los perfiles creados mediante inteligencia artificial, la etiqueta va a pasar a llamarse creador de IA a perfil generado con IA en una especie de intento por ofrecer mayor claridad y transparencia a los usuarios de la plataforma sobre el origen de los perfiles que visualizan. La actualización de la etiqueta responde a una inquietud recurrente entre los usuarios de Instagram que señalaban su descontento al interactuar con perfiles que parecían pertenecer a personas reales, pero que en realidad habían sido generados por IA. Viste que la semana pasada, creo, se dieron a conocer numerosos perfiles de cuentas libertarias que eran todos creados con IA, pero vos, la verdad que lo veías y parecía una persona real que estaba mostrando algún punto. Mira, se dio, yo vi el de uno de Santiago del Estero,
1: sí.
0: Dos de la provincia de Buenos Aires, uh-huh. Y no me acuerdo si el otro era de La Rioja, que supuesta, aparte hasta con la tonada del lugar, ¿me entendés? Pero era todo ficticio, mostrando lugares que también estaban retocados por IA. No, tremendo, así que me parece bien que ahora...
1: Ya no se distingue.
0: No, aparte me parece bien entonces, en estos casos que uno pueda ver si todo esto fue creado con IA hasta la persona que te está hablando, ¿me entendés? Bueno, la actualización de la etiqueta responde a la inquietud que tienen los usuarios de Instagram que señalaban este descontento al interactuar con perfiles que parecían pertenecer a personas reales, pero en realidad habían sido generados por inteligencia artificial. Y esta etiqueta, perfil generado con IA, busca dejar en claro que la cuenta corresponde a una persona ficticia que fue creada con tecnología y no a un usuario que realmente utiliza herramientas de IA para producir el contenido, que son dos cosas diferentes. La cosa es que este ajuste en la denominación pretende eliminar esa confusión entre creadores humanos que utilizan recursos de inteligencia artificial y aquellos perfiles que realmente fueron completamente fabricados con sistemas generativos. Los textos. Tenés los que son escritos con IA y los que son escritos por humanos. Pues es que hay un estudio que ya fue publicado que encontró que los textos narrativos producidos con IA obtuvieron mejores valoraciones de calidad y capacidad de absorción que los relatos que fueron escritos por personas. El resultado como vuelve a abrir un debate sobre el futuro de la escritura y el papel de la inteligencia artificial en la creación literaria. Bueno, esta investigación también mostró una paradoja. Los lectores tendieron a valorar mejor un relato cuando creían que había sido escrito por un humano. Sin embargo, cuando evaluaban el contenido sin esa expectativa, los relatos generados por IA conseguían mejores puntuaciones a todo esto. El estudio comparó relatos que eran breves de una temática similar, algunos escritos por humanos y otros generados mediante ChatGPT. En el primer experimento participaron 1.682 adultos que recibieron uno de seis relatos. Tres habían sido escritos por personas y los otros tres por el sistema de IA. La cosa es que los investigadores informaron a los participantes sobre la supuesta autoría de cada historia, aunque esa información no siempre era verdadera. Después, los lectores tuvieron que evaluar distintos aspectos, entre ellos el interés que les había generado el relato, la capacidad para absorberlos y, por supuesto, la calidad general. El resultado fue llamativo. Los participantes que recibieron historias generadas por IA le dieron puntuaciones muy superiores en absorción y calidad frente a quienes quienes leyeron relatos humanos. El experimento mostró que la percepción no depende únicamente de lo que está escrito. Los participantes también tendieron a valorar mejor los relatos que consideraban escritos por una persona. Así que la pregunta era, ¿puede una etiqueta cambiar nuestra opinión sobre una historia antes incluso de terminar de leerla? Y los resultados, te digo, sugieren que sí. Además, una actitud más favorable hacia la tecnología estuvo relacionada con mejores calificaciones para los relatos que estaban atribuidos al chat GPT.
1: Por eso te comentaba hace un tiempo que la IA no vino para trabajar por nosotros,
0: claro,
1: vino a trabajar con nosotros.
0: Con, claro,
1: nuestra,
0: sí,
1: aliada.
0: Con es una cosa y por es otra.
1: O sea, no está como para que yo me cruce de brazos y vos hagas todo por mí.
0: Sí. Sí, vos sabés que Google presentó un traductor experimental. Este está bueno, pues al margen que ya existen, pero escuchá lo que tiene este. Está basado en IA. Además, puede convertir conversaciones de voz en tiempo real sin depender de internet. Este está bueno. El sistema procesa todo directamente en el dispositivo. Además, permite diálogos en otro idioma, incluso en lugares sin cobertura o wifi. A diferencia de las herramientas tradicionales, este proyecto ejecuta localmente el reconocimiento de voz, la traducción y la generación de respuestas habladas. No fue diseñado como un producto comercial, sino como una plataforma abierta. Escucha esto, que desarrolladores, estudiantes y aficionados pueden construir utilizando componentes accesibles y documentación publicada por la propia compañía. La principal particularidad que tiene este traductor es que no necesita comunicarse con servidores externos para traducir una conversación. Todo ese proceso ocurre dentro del propio dispositivo. Cuando una persona habla, un micrófono captura su voz y el sistema se transforma en texto. Después, la IA interpreta todo el contenido, lo convierte al idioma seleccionado y genera una respuesta mediante una voz sintética. La cosa es que la traducción se realiza de principio a fin de forma local, y por eso, una vez instalados los modelos necesarios durante la configuración inicial, el dispositivo puede continuar funcionando sin conexión a internet. Ahora, ¿esto te viene al pelo? Digo yo, para viajeros, viste, por ahí estás en lugares sin cobertura, sin internet. Para los trabajadores que desarrollan actividades en lugares aislados, o personas preocupadas por la privacidad de sus conversaciones también. Además, al no enviar las conversaciones a servidores externos, el sistema reduce la exposición de información potencialmente sensible. Bueno, así que están chochos de la vida con este traductor. La compañía incorporó distintos componentes para crear este dispositivo portátil, que cuenta con una pantalla táctil donde puede visualizarse tanto el texto original como la traducción, además de un micrófono y un altavoz.

0: está bueno tener el traductor para viajes y sobre todo que no tenga internet, ¿viste? Te ayuda un montón también.
1: Claro, que no necesariamente tengas que estar sí o sí. ¿Te imaginas? Me quedé sin datos y te quedaste sin nada.
0: Porque uno busca como loco ahí claro. El wifi o busca que todavía tener datos móviles.
1: Clarinete, pero
0: está buenísimo, te ayuda.
1: La verdad que me parece genial. Che, ¿viste que Tini Stoessel se presentó en México?
0: Sí.
1: Tini la rompió en México en medio de todo este despelote familiar que está viviendo, viste, Tini Stoessel, qué lindo.

0: casó, decía Tini. Ahora viste que dice que sí se va a casar al final. Ya me tiene mareada. ¿Se casa, no se casa? Que sí, que no. Primero que se casaba, después que no se casaba. Parece que ahora se va a casar en otro lugar.
1: Capaz que estaba discutiendo la fecha o dónde se casaba también.
0: Claro, qué sé, depende, yo no sé, pero me volvió loca. ¿Se casa, no se casa?
1: Nos volvió todos locos.
0: Sí, pero la verdad, Tini, con el despelote que tiene. Tini volvió y dijo, estoy más firme que nunca. Fue impactante, arrancó Tini Stoessel, ¿sabes cómo? El show, toda de negro, con un velo negro, que fue muy significativo, porque de repente ella se levanta el velo y dice mucho con eso. Se levanta ese velo negro como diciendo, ahora veo todo. Antes no veía y ahora veo
1: eso
0: todo.
1: Eso te iba a decir yo, ahora descubrí todo.
0: Ya claro que
1: así,
0: sí.
1: Se me despejó todo.
0: Viste que en estas semanas que se conocieron públicamente los polémicos resultados de la auditoría que tiene Stoessel, solicitó sobre su propio patrimonio, sobre sus finanzas. Ella habló en vivo sobre su presente y dejando este mensaje tan contundente en el medio del show, arrancando con ese velo, porque después estuvo vestida de novia también, pero arrancó toda vestida en negro, con el velo negro también, cuando se lo levanta, me parece que ahí dijo todo, tiene Stoessel, agradecida con el equipo, dijo con mis amigas de toda la vida, estaba Rodrigo de Paul ahí entre los presentes. Bueno, es que le queda cerca, está en Miami Rodrigo. Que, o sea, es que este se tomó un vuelo privado como si fuera un Uber. Seguramente fue, vio el show, le dio un besito y volvió a Miami. Ahí esta canción no la hizo. Sacó la original. Esta es la que hace con Emilia Mernes. Bueno, no la hace más porque está peleada de Emilia. Sacó esta, sacó las dos canciones que compuso para su papá. Tampoco las canta. Lo operaron al padre de Tini ayer de urgencia.
1: Ah, ¿qué le pasó?
0: Alejandro, esto es el operadito. Alejandro, ya te voy a contar bien todo lo que pasó.
1: Pregunto si cantará esta canción también, aunque ya está reconciliada con Rodrigo de Paul.
0: Y bueno, por ahí la canta este. ¿Y por ahí quién te dice? Yo te, lo que sí te digo que la de Emilia Mernes no. Y las dos de, que dedicó a su padre tampoco.
1: Tremendo lo de Tini, ¿eh?
0: El padre está re enojado. Ahora, pero yo te digo, moví un avispero tremendo con todo este despelote, ¿no?
1: Hay tantos dimes y diretes.
0: Tanta vuelta, tanta cosa. ¿En qué terminará? Que aparezca la guita. Tini quiere que aparezca la guita.
1: El papá movió la administración.
0: Yo te digo, quiere la guita. A veces a uno le cuesta creer que el padre le haga eso. Pero bueno,
1: ¿sí?
0: Habrá que ver que el señor Stoessel diga, padre. Es mucha plata la que
1: es
0: falta.
1: Es el padre, sangre de tu sangre, o sea, ¿sí? es tan difícil.
0: Ojalá que se solucione todo esto, ojalá. Que haya sido un error, una confusión, que la plata aparezca de alguna vez.
1: Ojalá haya sido un malentendido.
0: Sí, mirá la hora, ¿llegamos para hacer las 5 mejores canciones? ¿Llegamos o no? Sí. ¿Rapidito?
1: Sí, lo hacemos.
0: Bueno chicos, dale. ¿Qué les parece? Entre manos, las 5 canciones más escuchadas de Argentina. Solo te pido por un... En el casillero número 5, Luis Fonsi con Me Despido. Volver a tenerte y me despido por última vez. La vida me ande, prefiero... Escalando 4 posiciones, puesto número 4, Emanuel.

0: 18 grados, la temperatura en la ciudad de amigos. Hasta aquí llegamos. Alejandro Rosas en la puesta al aire. Chau, Ale.
1: Nos vemos, Anita, Dios mediante, el sábado que viene. Como decís vos siempre, taza a taza.
0: Cada uno a su casa, bro. Eso. Sí, sí, señor. Y hasta aquí llegamos, che, se acabó lo que se daba. Taza a taza y cada uno a su casa. Soy Ana Robledo, te dejo un beso enorme. Nos reencontraremos el próximo sábado a las 10 de la mañana para hacer juntos Todo Tiene un Porqué en la 97.1, la radio que eligen los tucumanos.

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2: ¿Qué pasa contigo? Dímelo.

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0: Buenas, Tucumán. Esto es Sabelo Deportivamente, donde no relatamos partidos, relatamos pasiones. Hoy, Tristán Suárez, San Martín de Tucumán, en una nueva fecha por la Primera Nacional. Mi nombre es Facundo Barraza, ya arrancamos este previa a lo que va a ser este encuentro. Bueno, estoy yo obviamente haciendo la apertura de esta transmisión. Está conmigo Alejandro Rosa, los chicos Johnny Aragón y Santiago Olivera están un poquito demorados, un pequeño percance que tuvieron en el camino, que bueno, ya van a estar llegando, pero no estamos solo, Ale, estamos ya mismo conectado con Franco Rueda, que va a ser el encargado de traernos con su voz y la emoción los relatos de este partido. ¿Cómo te va, Franco?
1: ¿Qué tal? En este caso, Paco, me recibís bien, ya nos encontramos en el Estadio 20 de Octubre, para ser preciso, Provincia de Buenos Aires, en la parte de Ezeiza, en donde, bueno, queda más o menos el predio de AFA, el predio también de Boca, de River, y obviamente también el aeropuerto internacional que se corresponde a lo que va a ser en esta provincia, ¿no? Ya estamos ubicados en cabina 6, en donde esperamos por la fecha 28 de esta Primera Nacional, entre Tristán Suárez y San Martín de Tucumán. Tristán Suárez, el líder de esta zona, está animando este campeonato, el elenco lichero, que el año pasado hizo una excelente campaña también metiéndose en los reducidos. Y bueno, el elenco Ciruja, que está 11º en la tabla, como le mencionaba, venía de empatar 1-1 ante Güemes en Ciudadela. Y Tristán Suárez, que viene en este caso de perder su invicto de 7 partidos en lo que fue el partido de visitante a San Rafael en Santa Fe ante Atlético de Rafaela por 2-1. Ese es el panorama que llegan ambos equipos. Ya se va a la tribuna colmando de a poquito, del sector izquierdo se han colgado los trapos, del sector derecho también, muchas banderas haciendo alusión al seleccionado nacional, tanto a Diego Armando Maradona como a Lionel Messi, a Diego Martínez, mucha vinculación que tiene el elenco lechero con el seleccionado nacional también. Pero una tarde linda, está con mucho sol, 14:30 para ser precisos en la República Argentina, 12 grados en la provincia de Buenos Aires, hay una pequeña brisa, se va despejando el cielo, pero es una hermosa tarde para vivir esta fecha 28, Paco.
0: Sí, te escuchamos perfectamente, ¿no? 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
1: Así es, Johnny, bueno, también te comento que ya está
0: Tristán. ¿Cómo Johnny?
1: Es la costumbre, Paco. En este caso ya se encuentra Tristán Suárez haciendo los movimientos precompetitivos, los 11 titulares tirados en las colchonetas, haciendo las elongaciones previas, los suplentes haciendo el respectivo loquito y el entrenamiento también de los arqueros está vinculado obviamente con el preparador de que hoy va a ser el número uno, en este caso, de Tristán Suárez. El elenco Ciruja también haciendo los movimientos precompetitivos, el plantel entero, todos haciendo la preparación habitual, también Darío San con el preparador físico, el Mono Velardes, obviamente ultimando detalles y calentando motores para lo que va a ser el partido de hoy, pero se espera una linda tarde de fútbol, el campo de juego, en este caso, 8 puntos, para ser preciso, se ve muy, muy, muy lindo, muy cortadito, muy al ras, sí, obviamente en ciertos sectores se nos ve un poco falto de pasto, pero está acorde para una tarde de fútbol. Tuve la oportunidad también de venir a este estadio el año pasado, en un 0-0, donde, bueno, correspondía al equipo, en este caso, de Mariano Campodónico, pero bueno, fue una tarde linda, un 0-0, disputado, que hoy me imagino que va a ser de la misma manera, Paco.
0: 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También lo presentó Gonzalo Montero, intendente de banda de Río Salí, apoyando al deporte. ¿Y cómo se ve? ¿La hinchada está llegando? ¿Se ve mucho público en el local, en la cancha, perdón?
1: Sí, sí, va colgándose a poquito, tengamos en cuenta que es una cancha con capacidad de mínima, no es un estadio tan grande, tan abultado, pero se va llegando de a poquito. Nosotros tuvimos la oportunidad antes de poder ingresar de comer unas lindas empanadas acá en el buffet de lo que es la cancha de Tristán Suárez, la verdad muy rica y a la altura, ¿no? Porque bueno, uno viene de la capital de la empanada, entonces le tiene cierta exigencia a lo que uno come en este caso. Pero como te decía, de a poquito se van llegando los hinchas, muchos trapos colgados, 15.000 localidades tiene lo que es las capacidades del estadio 20 de octubre, donde de a poquito va tomando color, un sol que empieza a hacerse sentir, se va despejando el cielo, los arqueros también haciendo su movimiento precompetitivo. Tuvimos también la oportunidad de ver la llegada del micro, acorde obviamente concentrado cada jugador de San Martín, cada jugador de Cristian Suárez. Pero va a ser una linda tarde, Johnny, que bueno, te voy a comer, perdón, Johnny, te voy a cambiar el nombre, Paco.
0: Tranqui. Sí, tranqui.
1: A Johnny Aragón, en este caso, bueno, te cuento un poquito el historial. Se han jugado 6 partidos entre San Martín y Tristán Suárez, 2 victorias para San Martín, 4 empates, y Tristán Suárez, 0 victorias. Nunca le ganó Tristán Suárez a San Martín del Tucumán, ni en este estadio, ni en la Ciudadela. Para ser preciso, acá en el 20 de octubre en cancha de Tristán Suárez solamente hubo 2 encuentros. En la temporada 20-24 en un 0-0 y en la que recién les mencionaba, la temporada 20-25 que también tuvo un 0-0. Así que esperemos en el día de hoy, primero y principal, que se mantenga el historial. Segundo, que haya goles, porque en los 2 partidos anteriores ha habido 0-0, que bueno, ha habido ocasiones, pero no han podido romper lo que es la valla de los guardametas. En este caso, varios colegas también que van llegando, van acomodándose, pudiendo a la cabina, por suerte, también acá en Tristán Suárez, ubicado, todo enchupado, pero bien, una tarde que está expectante el público de Ciudadela, la gente Ciruja, para acompañar a su equipo, en este caso porque necesita una victoria para acomodarse, para meterse nuevamente en zona de reducido, que es muy importante poder que hoy San Martín consiga los 3 puntos como lo hizo el fin de semana pasado en Chacarita. Como le comentaba, Tristán Suárez se encuentra líder de esta zona, puntero del campeonato con 48 puntos, 13 ganados, 9 empates, 4 derrotas. De estas 4 derrotas, solamente ha perdido una de local, un 3-1 ante Midland en lo que fue la fecha 13. En este caso, donde fue la única derrota que tuvo a lo largo del torneo por ahora el elenco lechero. Viene de perder 2-1 ante Atlético Rafaela, que había comenzado ganando el encuentro, y el elenco de Santa Fe lo dio vuelta en el segundo y le termina cortando una racha de 7 partidos al lechero, que venía con 6 victorias al hilo. De local, acá en esta cancha se hace muy fuerte, como te mencionaba, Paco, 13 partidos, 7 ganados, 5 empates y una derrota, esa derrota ante Midland por 3-1 en este estadio. Así que va a ser una parada duro para San Martín, que en este caso está en la 11ª posición, 36 puntos, 8 ganados, 2 empates y 7 derrotas para el elenco que hoy dirige Alejandro Orfila. Viene de empatar 1-1 frente a Güemes, y de visitante los partidos de San Martín ha ganado 4, ha empatado 4 y ha tenido 5 derrotas en lo que va del torneo de visitante. Esperemos que estén a la altura de las expectativas en lo que va a ser un partido con mucha dinámica, porque se juega ante el puntero del campeonato y porque se juega también una plaza en lo que es los 8 clasificados para la siguiente etapa de zona de reducido. Bajas importantes en el Ciruca, hay 4 lesionados. Primero, uno de los goleadores que tiene 3 tantos, Lucas Arparaz, el ex hombre de Gimnasia de La Plata, en este caso tiene un desgarro en el pectoral derecho. Salazar también, el número 4, Víctor, el lateral derecho, desgarro en el izquierdo, la pierna izquierda del isquiotibial. Carabajal tiene un traumatismo en la rodilla derecha, y el Turbo Rodríguez se está recuperando de un desgarro en el gemelo, tiene cierta evolución, así que me imagino que en 2 partidos ya lo tendremos por lo menos como revulsivo, porque sabemos que el Turbo no es titular en este caso. Pero bueno, ese es el panorama de lo que respecta a lo que va a ser el partido de hoy. La terna arbitral, te va a pedir una breve presentación, Paco, así damos lo que hoy van a impartir Justicia e Injusticia en el estadio 20 de octubre.
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1: La terna arbitral va a ser el árbitro principal del encuentro, Adrián Franklin, el asistente 1, Maximiliano Castelli, el asistente 2, Luca Ripoli, y el cuarto árbitro va a ser Jonathan Barrios. Atentos al árbitro principal del encuentro, porque ya es un técnico conocido en la categoría, en este caso, donde termina de ser un árbitro que ha perjudicado a muchos equipos, y en especial también a San Martín en varios años, Y en cuanto al último partido que lo dirigió fue ante Deportivo Maipú, fue un empate de San Martín, pero también hubo varias situaciones cuestionables a las decisiones de Adrián Franchi. Así que atentos al árbitro principal del encuentro, que seguramente hará de las suyas en este caso, Paco.
0: Bien, Franco, ¿te parece si hacemos una breve pausa? Así acomodamos un poco las salidas. Ya está también llegando Johnny Aragón, que estuvo comiendo unas ricas empanadas en Bar Los Leños, La Valle 315.
1: Dale, Paco, vamos a la pausa.
0: Bien.

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0: Muy, pero muy buenas tardes, señoras y señores. Esto es El Sabelo Deportivamente a través de la 97.1 Radio Tucumán para el partido Tristán Suárez, San Martín de Tucumán. Me voy al primer contacto con... al segundo contacto con Franco Rueda. ¿Cómo te va, Franco? Muy, pero muy buenas tardes.
1: ¿Qué tal, Johnny? ¿Cómo te va? Ahora sí, te recibo de una excelente manera. ¿Cómo te encontrás vos? Bueno, como le mencionaba Franco, ya estamos ubicados acá en el estadio 20 de octubre para lo que va a ser el partido a partir de las 15:30 entre Tristán Suárez y San Martín por la fecha 28 de la Primera Nacional. ¿Cómo estás, Johnny?
0: Bien, querido amigo. Bueno, algunos inconvenientes para llegar a la radio, pero ya estamos listos. También lo tengo en la central informativa, Santiago Olivera, que te saluda.
2: Bueno, buenas tardes para vos, Johnny, para Franco, a toda la gente. Muy buenas tardes para todos. Feliz de estar acá con ustedes. ¿Cómo estás, Franquito?
1: Bien, bien, bien. Una tarde en 12 grados en la provincia de Buenos Aires. Bueno, acá vemos a Rafa Puente de León, el vicepresidente de San Martín en el campo de juego, saludando al árbitro principal del encuentro, Adrián Franklin, y obviamente acordate en este caso de que es un árbitro que ha perjudicado a varios equipos, así que es llamativo. Pero bien, bien, Santi, vos qué tal el clima ya, ¿cómo están las cosas?
2: ¿Cómo, Franquito? Disculpa, ¿me puedo hablar un poquito más fuerte?
1: No, ¿cómo está el clima? ¿Cómo te encontrás vos?
2: Todo bien, por suerte. Está lindo el tiempo, está fresquito, está lindo para vivir fútbol. Más que nada ahora que tenemos una linda tarde acá.
1: Bien, bueno, después te voy a estar pidiendo, bueno, repasar también los encuentros de la Primera Nacional, de la Primera División. Partidos están por empezar, qué minuto van, cómo van los resultados, bueno, también un poquito del fútbol europeo, todo lo que venimos haciendo para centrar la informativa, y eso sí, avísame siempre cuando haya un gol para que lo presentemos de la mano de su entrenador. Johnny, ¿te parece que le damos una breve presentación al once inicial de San Martín de Tucumán?
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1: Así es, el equipo de Alejandro Urbina con el número 1, Darío San, con la número 2, Nicolás Ferreira, con la número 3, Nahuel Gallardo, con la número 4, Alejandro Galván, con la número 5, Matías Ignacio García, con la número 6, Ezequiel Parrizari, con la número 7, Álvaro Belíez, con la número 8, Agustín Graneros, con la número 9, Mauro Verón, con la número 10, Nicolás Castro, con la número 11, Bruno Cabrera, y dirige técnico y tácticamente Alejandro Urbina.
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1: Ahora sí, presentamos, Johnny, lo que es el once titular del puntero de esta zona, del líder Tristán Suárez.
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1: Número 1, Joaquín Timbo, con la número 2, Mauricio Gums, con la número 3, Diego Mastrangelo, con la 4, Brian Aguilar, con la 5, Marcos Enrique, con la 6, Agustín Baldi, con la 7, Manuel Guillén, con la 8, Nicolás del Priore, la 9 para Agustín Gallo, 10 para Diego Becker, la número 11 para Kevin Colli. Dirige técnica y tácticamente José María Martínez.
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1: Bueno, analizando lo que es ambos equipos, tenemos dos jugadores que vistieron ambas camisetas, en este caso tanto Mastrangelo, tenemos, Johnny, ahora que te estoy recibiendo mal, aguardamos.
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1: Bueno,
0: Santi.
2: Bueno, te voy comentando que ya se está jugando Aldosivi Civi Banfield. También arrancó Gimnasia La Plata y Tigre. A las 4 y media tenemos Gimnasia de Mendoza frente a Boca. 7 de la tarde San Lorenzo Talleres. Y para cerrar la primera división, a las 9 y cuarto Vélez con Estudiantes de La Plata.
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2: Ahora en 10 minutos arranca San Telmo y Los Andes, Tristán Suárez, San Martín de Tucumán. 3 y media de la tarde, Chacarita frente a Atlanta. Al mismo horario, Acassuso All Boys. Y a las 5 de la tarde, Colón y Deportivo Morón.
0: 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Volvemos, te escuchamos, Franco.
1: Sí, así es, bueno, hicimos ahí un pequeño arreglito, más que nada por la señal, porque bueno, hacer un poquito lo que es la intemperie, ¿no?, en cancha de Tristán Suárez, pero bien, bien, ya estamos acomodados, San Martín ya se fue a los vestuarios, el elenco de Tristán Suárez, que de a poquito va haciendo el último desgaste antes de entrar obviamente a los vestuarios para prepararse con el uniforme habitual, pero ya nos encontramos en este caso expectantes a la salida de ambos equipos, la terna arbitral también, ya directamente a los vestuarios, a ponerse el uniforme, y bueno, ya no falta nada, 9 minutos nos separan de las 15:30, de las 15 horas, para poder ver lo que va a ser la fecha 28 de la Primera Nacional entre San Martín y Tristán Suárez.
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1: Bueno, se prenden los aspersores en este caso, en lo que respecta al Estadio 20 de Octubre, para empezar a darle un poquito de rocío, ¿no?, al campo de juego, para en este caso que el juego tenga dinámica, ¿no?, que la pelota corra rápidamente, porque Tristán Suárez es un equipo que contragolpea, que sostiene muy bien la pelota, y bueno, San Martín viene intentando, a través de su cambio de técnico, hacer un juego similar, ¿no? Tratar de manejar la pelota, de atacar los espacios, de buscar mucho por dentro, y siempre dejar frente al arco a sus delanteros, que por ahora vienen cumpliendo, por lo menos en este caso Arfaraz, que como le comentaba, no está por lesión, bueno, veremos en el caso hoy Mauro Verón. Y bueno, hay un dato importante en este caso, que al minuto 10, como va a pasar en todas las canchas, en este caso, a lo largo de esta fecha, al minuto 10 se va a parar el partido en conmemoración, obviamente, también al retiro de Lionel Messi en el seleccionado nacional, ¿no? El astro argentino, subcampeón del mundo en lo que respecta al Mundial de este año, campeón en el 2022 con la selección argentina, campeón de América, bicampeón de América, el número 10, que bueno, esta semana ha tenido un comunicado vía redes sociales despidiéndose del seleccionado nacional, obviamente, de las grandes competencias, porque me imagino que en este parate que se va a ver en fecha FIFA, ahora en 2 semanas, vamos a tener su despedida en cancha.
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1: Avenida Ruiz, vamos, metida 3, 4, 5, 6. Santi, te puedo preguntar cómo están los resultados de la Liga Profesional Argentina, los dos partidos que se están jugando. Y bueno, también los que van a estar restantes mediante lo que pasa el día.
2: Sí, señor.
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2: En 64 minutos, Aldosivi le gana 3-1 a Banfield en Mar del Plata. Y en 23, empatan 0-0 Gimnasia de La Plata y Tigre.
1: Bien, bueno, es lo que depara la Liga Profesional Argentina. Bueno, va a tener una jugada extensa hoy, una jornada que va a terminar de ser importante también para los partidos que restan de la Liga Profesional Argentina. El día de ayer jugó
2: Tenemos un gol, Franquito.
1: Lo presentamos.
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2: Hay gol del Inter de Milán y lo hizo el Pollo de Ulises. Gol marcado por Lautaro Martínez, que pone 3-2 el partido frente al Napoli.
1: Bueno, como lo mencionaba, Liga Italiana, gol de Lautaro Martínez, en la voz de Santiago Olivera, está en la central informativa. Sonia Aragón en la voz comercial, Facundo Barraza en la operación, en la producción de este programa, y bueno, también estaba hace ratito el señor Ale Rosas, así que le mandamos un saludo grande también en la operación, y bueno, un saludo grande también al director de este medio, al señor Daniel Pérez, que hace lo posible para que nosotros estemos en cada cancha en lo que respecta a lo largo y ancho del país, acompañando a los equipos tucumanos. De a poquito se van apagando los aspersores para dar inicio al encuentro. Son las 14:55 en la República Argentina, a 5 minutos del horario pactado. La popular colmada en el sector izquierdo, del lado derecho, de a poquito van ingresando la platea con poca capacidad, pero va tomando color el estadio 20 de octubre, el estadio del líder de esta zona. Va a tener un partido importante para volver a la victoria de local, porque le mencionaba, viene de perder ante Rafaela de visitante y le ha cortado una racha de 7 partidos que venía invicto el equipo de José María Martínez. San Martín, por su parte, viene de perder ante el Club Atlético Güemes de Santiago del Estero, perder no, me corrijo, empatar en la Ciudadela 1-1 con el gol de Bruno Cabrera sobre el final hace unas semanas atrás. El equipo de Orfila había conseguido una importante victoria en el estadio de Chacarita, donde estuvimos presentes también semanas atrás. De a poquito se va poniendo el color en el estadio de 20 de octubre para que en minutitos, Johnny, comience el encuentro por la fecha 28 de la Primera Nacional.
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1: Bueno, esperando la salida de ambos equipos, tanto de Tristán Suárez como la de San Martín de Tucumán, el Ciruja, muchas banderas por el elenco lechero en la tribuna local, y los aspersores que volvieron a prender en el campo de juego. Quiere un campo bastante rápido el elenco local para tratar de conseguir la victoria, que lo termine depositando un poquito más arriba, alejarse de lo que es a sus competidores, que en este caso son Temperley, Gimnasia de Jujuy y Atlanta, que hoy visita Chacarita, por lo que va a ser el clásico en el día de hoy entre Bohemios y Funebreros, en donde ya está en el túnel, donde ya está la terna arbitral por salir del campo de juego.
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1: Bueno, la terna arbitral va saliendo de a poquito. Estos son los primeros en salir, donde en este caso corre una silbatina por parte de la parcialidad local. Adrián Franklin es el encabezado del árbitro principal, el asistente 1 Maximiliano Castelli, el asistente 2 Luca Ripoli y el cuarto árbitro Jonathan Barrios. Es la terna que ya se encuentra en el círculo central esperando por los protagonistas, tanto por San Martín el Ciruja que por Tristán Suárez el Lechero. Esta fecha 28, partidazo vamos a tener en Ezeiza. A partir de las 15 horas estaba pactado el encuentro, pero seguramente va a iniciar unos minutitos más tarde, porque ya va saliendo los suplentes del Ciruja, encabezado por Laureano Rodríguez, por Ana Cisero, por Monroy. Va saliendo de a poquito los suplentes del Ciruja, esperando al 11 titular, en este caso del elenco de Alejandro Orfila.
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1: Bien, de a poquito ahora va uno de los asistentes a apurar, me imagino, a ambos planteles, porque ya tendría que haber salido, porque el horario era pactado a las 15 horas. Pero bueno, se retrasa un poquito. Se hace esperar esta fecha 28 para el Ciruja Lecheros, para que en Ciudadela suban el volumen, para que estén prendidos a la 97.1, y para que sintonicen, obviamente, y estén expectantes a lo que pueda pasar en el, con el Ciruca, que necesita una victoria. Necesita otro batacazo para seguir creciendo, para seguir soñando. Donde ya se encuentra Alejandro Orfila en el campo de juego, acompañado por los suplentes, por Diego Dielo, por Guillermo Rodríguez, pero ya está el técnico de San Martín de Tucumán en el campo de juego y donde se va acercando el Ciruca, Johnny.
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1: Sí, ya en el túnel se encuentra el Ciruca, camiseta roja, la alternativa como pasó en el estadio del Funebrero con Chacarita, encabezado por su capitán en el día de hoy, el número 2 que vuelve a la titularidad y vuelve a la convocatoria, el número 2 Nicolás Ferreira, el Fosa, que va a ser partícipe de la saga central, un hombre importante y de los más regulares en este torneo del equipo Ciruja, el equipo tucumano, que se hace esperar porque espera en el túnel, en este caso, obviamente me imagino también, para tratar de esperar al elenco local, John.
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1: Aparece el Ciruca, Johnny. Aparece San Martín desde el túnel, que encaminado por su capitán, por el número 2, por el Nicolás Fosa Ferreira, por detrás de Barry Sal y Darío San. Ya se encuentra el Ciruca en Ezeiza, ya se encuentra San Martín en el estadio 20 de octubre, bajo una silbatina del público local. Ya está el Ciruca

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1: Bueno, Johnny, mientras aparece Tristán Suárez, aparece el lechero, aparece el líder de esta zona, el eclenco de José María Martínez, que va a tratar de dar nuevamente un batacazo en el historial, porque le recordamos a los entes que Tristán Suárez nunca le ganó a San Martín a lo largo de los años, y va a tratar de sumar su primera victoria ante el elenco Ciruja, ante su gente. Gran recibimiento, bombas de humos azules y blancas, un telón que baja desde la popular, ya se encuentra el putero, ya se encuentra el lechero, va a comenzar en minutitos el partido entre Cirujas y Lechero, Johnny.
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1: Bien, estamos esperando el sorteo de capitanes. Muy cerquita Fosa Ferreira del lado de San Martín. Nicolás El Prior, el número 8 de Tristán Suárez, uno de los mejores mediocampistas que tiene esta Primera Nacional, que hace 3 años que lo viene demostrando, un excelente mediocampista que tiene el elenco local. Y del otro lado, Fosa Ferreira, un hombre experimentado en Primera División, hoy parte importante de la saga central de San Martín, en donde ya saludaron a Adrián Flanken y en donde ha ganado el sorteo el elenco Ciruja. Damos la breve presentación, Johnny, para el inicio del encuentro entre San Martín de Tucumán y Tristán Suárez.
0: 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Hoy, Tristán Suárez, San Martín de Tucumán. Arranca el partido. 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
1: Y el cronómetro en cero, toca el silbato Adrián Franklin. Ya se juega en el estadio 20 de octubre, ya se juega en Ezeiza, se cruzan Lecheros y Cirujas,
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1: Pelota tan largo que termina cabeceando en este caso Ezequiel Parrizar y la baja Granero, la pierde en la mitad de la cancha con el número 5 Marcos Enrique. Se hace y se apodera de esa pelota Bruno Cabrera, que pelea con el número 3 Diego Mastrangelo. De sombra de San Martín, cabeza Alejandro Balbar, en este caso que vuelve a la titularidad el chico Ciruja. En este caso no lo hace como central sino como lateral derecho, retrasando al lesionado Víctor Salazar. Pelota en largo para Brian Aguilar, sector derecho, en este caso la termina recuperando San Martín, intenta jugar García, quiere apoyar Verón, roba del Priore, la sostiene y ataca el elenco Ciruja. Sector izquierdo, mete la pausa Belén, controla Nicolás Castro, mitad de la cancha, sector izquierdo, ahora avanza un poquito Gallardo, quiere tirar el centro, esta pelota para Belén, le queda en este caso, travesazo de Granero, por arriba del travesaño, lo tuvo el Ciruja, lo tuvo el San Martín en la primera ocasión de peligro del encuentro, lo tuvo de cabeza, por arriba del travesaño Agustín Gabrero, gran centro de Nicolás Castro, lo tuvo el Ciruja en esta zona.
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1: Bueno, lo tuvo San Martín en este caso. Gran jugada, gran paciencia a la hora de la tenencia del elenco de Orfila, que la primera que tuvo ya insinuó de peligro con el centro de Castros y la aparición de Granero detrás de Valdi del número 6 con ese cabezazo que pasó muy cerquita del travesaño de Joaquín Vigo. Había tenido el Ciruja en este arranque del partido, donde va apareciendo el sol nuevamente, Johnny.
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1: Intentó largo con esa pelota el número 2, Hus. Se le termina yendo esa pelota al arco de Darío San. Va a reponer del fondo el elenco Ciruja, hoy vestido de gris. Darío San, el arquero, récord en la Primera Nacional. La tiene Nicolás Ferreira, retrocede juego para el área chica de Darío San, pelota en largo para Belón, intenta peinarle, termina ganando muy bien Mauricio Gómez. Termina rechazando esa pelota, se hace cargo Nicolás Ferreira. Tres cuartos de cancha, campo defensivo de San Martín. Retrocede para Partizari. Vuelve a pasar esa pelota para Darío San, que hace la apertura en el sector derecho para Alejandro Galván. Se viene el número 4, filtra por dentro para Granero. Gira y se le termina yendo en el control. Recupera Matías García, que va al piso. Se termina ganando el número 5, el número 11. A Coli, no pudo en esa, recupera Galván. Retrocede de nuevo para Darío San. La sostiene de Ciruja en el fondo.
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1: Intenta Tristán Suárez con Diego Matrangelo, mitad de la cancha ahora, retrocede el juego de Baldi para Mauricio Goma. Ahora aparece el arquero vestido de verde en el área grande. En el campo defensivo de Tristán Suárez, pelota largo de Joaquín Vigo, la vuelve a bajar Matrangelo, lo presiona Cabrera, lo presiona, en este caso le termina cobrando la chiquita Adrián Franklin, porque ni siquiera era falta, ya repone desde el fondo Tristán Suárez.
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1: Santi, presentamos los resultados de la Primera Nacional, actualizame por favor.
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2: 79 minutos y Aldo Civi sigue ganando 3-1 a Banfield en Mar del Plata. 0-0 para Gimnasia de la Plata y Tigre. Mismo resultado para San Telmo y Los Andes, San Martín y Tristán Suárez.
1: Así es, eso, la central informativa de la voz de Santiago Olivera. Voz comercial, Johnny Aragón. Producción y operación, Facundo Barraza. 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Y por el canal de YouTube también. 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Prendete, dale like, suscríbete y comentanos en el chat. ¿Qué estás haciendo en esta tarde en Tucumán? La gente de Ciudadela. Subí el volumen que juega la Ciruja. La sostiene en este caso Tristán Suárez. Pelota para Nicolás del Priore. Va el capitán, el número 8. Juega esa pelota para el sector derecho para Brian Aguilar. Se viene el lechero. Termina avanzando el número 7. En este caso, Guillén. Se viene Manuel Guillén. La sostiene Tristán Suárez. Pelota para Enrique. Pelota filtrada para las espaldas de Belier. Termina haciendo por el fondo de la cancha. Intentó el letra Tristán Suárez para reponer desde el fondo, Darío Sam.
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1: Bueno, Alejandro Orfila con el camperón habitual que usa en este caso la indumentaria Ciruja. Brazos en bolsillos, analizando el partido en estos primeros minutos. Lo mismo para José María Martínez, que se encuentra sentado en el banco analizando al Tristán Suárez en estos primeros minutos. La sostiene en este caso Gallo. Se viene el número 9 de Tristán Suárez. La aguanta bajo la presión de Nahuel Gallardo. La aguanta, tira el taco. En este caso juega para el número 7 Manuel Guillén. Ya termina soltando para Del Priore. Círculo central. Quiere filtrar para Diego Becker. Le termina cometiendo la falta. En este caso Elías. Cobra falta Adrián Franklin. Vamos a tener el primer tiro libre de la tarde en tres cuartos de cancha para el lechero.
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1: Bueno, le quiero mandar a un saludo a todos el equipo de Sabelo Deportivamente, que están prendidos en la transmisión. También avisarle a la gente de Tucumán que mañana juega Atlético. Mañana frente a Racing en el cilindro de Avellaneda, también voy a estar presente, encabezado por Enzo Rivero, que va a ser el relator del día de mañana. Yo voy a estar en los comentarios de lo que va a ser a partir de las 21:30, Decanos y el equipo de Racing Club de Avellaneda, por esta fecha de la Liga Profesional. Pero en esto nos compete la fecha 28 de la Primera Nacional, donde se va a hacer cargo de esa pelota el número 11, Kevin Colley, va a haber tiro libre para el lechero, también está Diego Becker, de perfil zurdo, cerquita, Cabrera y Vélez en la barrera, va a Becker. Termina de jugar corto en este caso para Del Priore. Le pega el número 5. Darío Sal. Darío Sal, que en este caso embolsa esa pelota por abajo. Fue rasante el tiro libre de Diego Becker. Se termina salvando en este San Martín Chori.
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1: Ya tiene Álvaro Díez, termina tirando el centro atrás, se levanta la bandera uno de los asistentes. Hay posición indebida para el número 7 del Ciruja. Va a haber tiro libre desde el fondo para Tetan Suárez.
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1: Ya tiene San Martín, pelota filtrada, el vikingo para Rizari, para Mauro Verón, quiere apoyar para Nicolás Castro, termina robando Marcos Enrique en la mitad de la cancha, la tiene el Ciruja, pelota filtrada de Matías García, termina rebotando esa pelota en Del Priore. Va a haber lateral ofensivo para el Ciruja en tres cuartos.
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1: Para Rizari, para Mauro Verón. Quiere apoyar para Nicolás Castro. Termina robando Marcos Enrique en la mitad de la cancha. La tiene el Ciruja. Pelota pintada de Matías García. Termina rebotando esa pelota en Del Priore. Va a haber lateral ofensivo para el Ciruja en tres cuartos.
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1: Bueno, ambas propuestas de ambos equipos, la posesión del balón, intentar filtrar por dentro con mucha paciencia el equipo de Martínez y también de Alejandro Orfila. Agarrate en esta que se viene Lechero, se viene Tristán Suárez, se viene Coli, sector izquierdo, ingresa al área, quiere enganchar hacia adentro, se la termina dejando para Becker, termina rechazando Álvaro Benítez, la va a pelear Cabrera, termina ganando esa pelota el número 6, Baldi, va a haber lateral ofensivo para el Ciruja en tres cuartos.
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1: Presentamos tiempo y marcador, Johnny.
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1: 10 minutos de juego en el estadio 20 de octubre de Ezeiza. Presentamos marcador.
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1: Tristán Suárez 0, San Martín de Tucumán 0, fecha 28 de la Primera Nacional, y se hace el breve parate. En el minuto 10, por disposición de AFA, el minuto de parate y aplausos en conmemoración al número 10, al más grande de todos, a Lionel Andrés Messi, que hace oficial su retiro del seleccionado nacional.
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1: Tan largo de Brian Aguilar, termina rechazando para Rizales de cabeza. Va a haber lateral ofensivo para Tristán Suárez. Partido disputado, peleado. Por ahora no hay un claro dominador de juego. Juega rápido Tristán Suárez con Aguilar. Se nota para Gallo. Lo termina agarrando muy bien para Rizales. Le termina peleando esa pelota. Va a haber lateral ofensivo para Tristán Suárez. Muy cerca del córner.
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1: Termina rebotando esa pelota en granero, ya le queda para Baldi. Abre el sector izquierdo para Mastrangelo. Si lo ataca Cabrera y juega largo Galván, puede ser. Pelota para Galván, se terminó sacando de encima, lateral derecho. Era buena porque picaba Galván. A ver, lateral nuevamente para el equipo de María Martínez.
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1: Saca ese lateral, Mastrangelo, repone de cabeza Matías García, que la aguanta en la mitad de la cancha Bruno Cabrera. Termina aguantando esa pelota nuevamente Mastrangelo. Intenta con esta Tristán Suárez. Sale ileso Kevin Colley, pero le termina quedando a Fosa Ferreira. Rechaza el capitán Ciruja. A ver, lateral nuevamente para Lechero.
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1: Tenemos gol, Franquito. Lo presentamos.
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2: Hay gol de Flandria que le gana a Sportivo Italiano en la primera B Metropolitana en 18 minutos.
1: Bueno, la voz, la central informativa, Santiago Olivera, Sonia Aragón, la voz comercial, producción y operación de Facundo Barraza. 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Ya te vamos a estar leyendo. Poné me gusta, suscríbete, dejá tu like. Que juega el Ciruja, subí el volumen, estate atento. En esta va a haber tiro libre para Tristán Suárez, se va a hacer cargo. Diego Becker, va número 10, pelota al área, en este caso termina rechazando a Darío San con los puños, se hace rebote, se termina yendo para el sector izquierdo, para el lateral, para el elenco local.
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1: Bueno, hubo una distracción del elenco de Tristán Suárez. Termina siendo lateral nuevamente para el Ciruja. Va saliendo el sol a cada rato porque hay varias nubes. Ahora está hermoso el clima en la ciudad.

0: Buenos Aires, 14 grados en lo que respecta de Ezeiza, muy cerquita del predio de AFA, muy cerquita también de los predios de los dos equipos más de River y del elenco de la Rivera de Boca, que de hecho juega hoy el elenco de Arruabarrena. Ya nos va a estar informando también enseguida Santi Olivera, porque el partido comienza a las 16:30.
1: Tenemos gol
0: para San Martín. ¡Lo presentamos!
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1: Gol de Gimnasia de La Plata que le gana Tigre 1-0. Conti en el último minuto del primer tiempo. Manda al descanso con el Lobo arriba.
0: Bien. En este caso gana Gimnasia. Gana el equipo del Bosque. La tiene Parnesari, pelota larga en este caso para Verón, termina rechazando Brian Aguilar, va en la busca de la disputa Granero en el círculo central, la recupera Tristan Suárez, la deja del Priore para Gums, la tiene en el campo defensivo del elenco local, ahora lleva esa pelota larga donde la termina rechazando muy bien a Abuel Gallardo, va en la disputa Matías García, terminó perdiendo con Del Priore, tres cuartos de cancha para Lechero, busca la falta, dice siga, siga Adrián Franklin, lo ataca Matrangelo. Saca esa pelota Galván y la va a pelear Verón. Y la puede disputar el número 9. Termina rechazando y ojo de esa. Va Verón, ese termina trabando. Rechaza con fuerte abajo. Se queda ahora la pelota del círculo central. Cabecera García. La tiene Nicolás Castro que vuelve a la titularidad. Está. Va a haber lateral ofensivo para Silvia Suárez.
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0: Bueno, tú lo tuvo en esta San Martín, no pudo apretar del todo. En este caso, Mauro Verón, era un error en la salida, en el fondo del elenco lechero. Y hasta ahora no ha hecho mucho, por lo menos en esta tarde, en Tristán Suárez. Tiene ahora un lateral ofensivo, Johnny.
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0: Bueno, aprovecho para saludar a toda la gente que está prendida, a la gente que está comentando en el chat, al jefe Daniel Pérez, Agustín Córdoba, que está encargado de las transmisiones del elenco decano. Saludo también para Martina de los Ríos y un saludo también a mi mamá que me está escuchando, que comentó en el chat. Y donde va a haber el primer córner de la tarde, Johnny, para Tristán Suárez.
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0: Sí, lo va a hacer Diego Becker. Ataca el lechero en esta. Somos 50 personas en simultáneo. Pongan su like, va a haber el centro de Tristán Suárez. Ahora corta Diego Becker con Del Priore. Quiere meter esa pelota filtrada, lo apura Verón. Y se viene la contra de Ciruja, termina ganando muy bien esa pelota de más trancho en el sector izquierdo. Debería Castro, pero se fue larga. Lo acompaña en esta muy bien Galván. No hay nada sobre él. Va a haber lateral defensivo para el Ciruja, Johnny.
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0: Sí, también tenemos las encuestas en el canal de YouTube donde pueden votar. Si gana el lechero, si gana el Ciruja, pongan su botito ahí. La tiene Darío San. Parte del área grande del campo defensivo Ciruja. Pelota va para Galván. Se termina picando muy arriba. La choca más tranquilo. Era falta sobre el jugador de San Martín. Pero cobra todo lo contrario. Adrián Franklin. Va a haber tiro libre cerca del vértice del área para el lechero. Va a tener un tiro libre peligroso el elenco local.
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0: Se va a hacer cargo Diego Becker, un cerquita Kevin Colli, el de Botines Naranja, a la barrera va Nicolás Castro, Bruno Cabrera, cerquita del vértice del área del sector izquierdo, Adrián Franklin que hace los pasos, acomoda a los dos jugadores del Ciruja, ya en el área Agustín Gallo. El hombre importante que puede ganar por la vía aérea, Tristán Suárez, el número 100 también, Agustín Baldi. Da la orden, Francis. Fuerte juego para Becker, se pasaron todos en Bertina, Foto Ferreira. ¡Gol de Tristán Suárez! ¡Gol! ¡Sí! Pellegrini, del lechero, desde afuera del área, lo gana el puntero de una vez, se pone arriba en el marcador, lo dice el número 2, Mauricio Gómez, lo gana Tristán Suárez, ya oriente el Ciruja.
2: Lo relató Franco Rueda.
0: Bueno, se durmieron todos en el fondo del Ciruja. Hubo corta esa pelota Diego Véter en la medialuna del área. Y ahí es donde apareció el número 2, Mauricio Gómez, para poner el perfil zurdo, colocarla al palo lejano, al palo derecho de Darío Bezán. Nada que hacer para el arquero Ciruja. Pegadita al palo fue ese disparo. Estaba el intento de Alfonso Ferreira para interceptar, pero fue gol de Tristán Suárez. En la primera que tuvo, la mandó a guardar en el eco local.
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0: Bueno, golpe duro para el Ciruja, que estaba en partido, estaba con ese dinamismo, tratando de combatir en la mitad de la cancha. San Martín había tenido una sola situación de peligro, y aguantame que se viene Verón. Atacalo en el encaralo, atacalo en el encaralo, termina esa jugada, sector izquierdo, ingresa al área, no aguanta Brian Aguilar, había un toquecito sobre él, pero se le termina yendo por el final de la cancha. A ver, reposición desde el fondo para Tristán Suárez.
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0: Bueno, había tenido, como te mencionaba, había tenido una sola jugada San Martín de Mauro, perdón, de Agustín Granero, que fue ese cabezazo en el inicio del partido, que pasó muy cerquita del travesaño de Joaquín Vigo, y de ahí no hubo más situaciones de peligro. Ya en esta, la del gol, sí, obviamente la de Tristán Suárez, pero fue la única que tuvo cara al arco de Darío San, la mandó a guardar en el palo izquierdo, pero no había hecho mucho el elenco de Tristán Suárez, que termina siendo efectivo en esa jugada, donde se durmió todo San Martín, porque era una jugada preparada, era una jugada que había preparado Tristán Suárez en la semana, se veía. La tiene Becker, la baja de cabeza en este caso para el número 5, Marcos Enrique, círculo central de la cancha, pelota para Granero, le pasa a Cabrera, la aguanta Granero, le abre el paso justamente del Priore, va fuerte abajo, le termina cobrando Franklin, toda va a cobrar Franklin en esta tarde. A ver, tiro libre, el sector izquierdo, acá abajo nuestro, tiro libre defensivo para Tristán Suárez.
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1: Tenemos gol, Franquito.
0: Lo presentamos.
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1: En 23 minutos del primer tiempo, Talleres Remedio de Escalada le gana al Real Pilar 1-0.
0: Vean, Talleres de Escalada que está peleando en la B-Metro. Una cancha, por cierto. Tuve la oportunidad de ir una sola vez el año pasado. Gran torneo el de la B-Metropolitana. Va a haber saque de arco, Johnny, para el Tristán Suárez.
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0: Va a sacar desde el fondo Joaquín Vigo, vestido de verde en el día de hoy, el arquero de Tristán Suárez. Pelota largo para el sector derecho, queda corta esa pelota, la puede ganar Cabrera, termina peinando más tránsito. Cistraba la tiene San Martín, juega para Matías García, la aguanta el número 5, había un pesatón de Mastrangelo, quiere tirar el caño Cabrera, la termina ganando muy bien en este caso, el número 6 Agustín Baldi, rechaza esa pelota Mastrangelo, la repone del fondo San Martín, la termina jugando para Rizal y para García, en este caso el control era largo, la disputa en la mitad de la cancha, la termina aguantando del Priore, lo saca de eje Nicolás Castro, ataca San Martín en la mitad de la cancha, le pica Verón, le pica Belén en el sector izquierdo, a ver, juega el mano a mano Belén, la tiene el número 7 para atrás para Nahuel Gallardo, vean cortito el sector izquierdo, quiere ingresar por dentro, la tiene para Nicolás Castro, la marca desde el Priore, no cobra nada el árbitro de Juan Franqui, juega para atrás con Nahuel Gallardo, aparece por ahí Matías García, ahora la tiene Nicolás Castro, filtro para Belén, la termina ganando en este caso el número 4 Brian Aguilar, la tiene ahora sí, Nicolás Castro tiene el centro, a ver, primer lateral ofensivo para el Cirujo Yanin.
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1: Final del partido del Mar del Plata. Ganó Aldo Civi 3-1 a Banfield.
0: Bueno, ganó el Tibro, ganó Aldo Civi. El agua de Santiago Olivera, se equivoca en esta, es Matías García. Quiso jugar en corto con Agua Gallardo, pero le fue un poquito más adelante. A ver, lateral defensivo para Tegan Suárez. Por fin la que le pide un poquito más a Nicolás Castro, le hace seña. Donde me imagino que no le gusta el partido en este caso. Al técnico de San Martín, ya se hizo el lateral. Termina pegando en Agustín Gallo. A ver, lateral defensivo que se va a hacer cargo en el gol de Córdoba.
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0: Va el lateral para San Martín, pero hubo un choque ante Diego Becker, pero también termina cobrando offside uno de los asistentes. Cuando picaba Belíez, volvía del offside. El número 7, el ex hombre de Tristán Suárez. La va a sacar desde el fondo Mauricio Gums, el autor del gol. Pelota en largo para Gallo. La termina peleando el número 9. Rechaza Martínez García. La va a buscar Verón. Le pega en la espalda a Mauricio Gums. Quiere cobrar. Falta el árbitro de Ian Planky. Que toda la que toca. Tristán Suárez la quiere cobrar el árbitro del encuentro. A ver, lateral ofensivo para Tristán Suárez entre cuartos de cancha.
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0: Se va a acercar el número 4, Brian Aguilar, catapulta esa pelota al área, la pelota va para Gallo. Le está chicando Mario Sánchez, juega largo. Que viene Bruno Cabrera, y se controla, puede ser. Y se controla, puede ser. Tres cuartos de cancha, cruzó toda esa pelota. Lo van a meter a Cabrera, va Bruno. Lo aguanta con la marca de Baldi. Termina perdiendo esa pelota con Angelo. A ver, lateral para Tristán Suárez. Se equivocó en esta, el ex hombre de la luz. Era buena en la gambeta. Terminó perdiendo con el lateral.
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0: Se va a hacer cargo de esa pelota última Matralla, lo que se le pide que se le acerque Diego Becker. Quiere juntar cortita con Enrique, pero va a jugar largo con Agustín Gallo. La pelea mano a mano contra Josa Ferreira. Termina pasando esa pelota, rechaza Parnitari. Se va terminando, pues bien, le tenía que haber cobrado la falta. Tenía que haber cobrado la falta Franklin. Claro, agarrón sobre Baldi ante Verón, que se haga solo. La repone del fondo Tristán Suárez a través de Joaquín Vigo.
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0: Yo entiendo que Franklin sea un árbitro polémico, pero si va a cobrar para un lado, tiene que cobrar para los dos, en este caso. El árbitro del encuentro, en este caso, gana Tristán Suárez, gana 1-0 de local. Por primera vez en su historia, está ganando el elenco tucumano. No afloje San Martín, pelea hasta el final Ciruja. Tiene Darío San, pelota en largo para Galván, que tiene que controlar y jugar afuera. Controla Galván, pelota para arriba para Verón, que vuelve del offside. Pisa habilitado en línea, pero termina levantando esa bandera. No lo entiendo Laiman en este caso. Para reposición desde el fondo para Tristán Suárez.
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0: Bueno, va a responder desde el fondo, digo. Pelota larga para el jugador más tranquilo. Anticipa Cabana el levante de cabeza. Lateral ofensivo para Tristán Suárez.
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0: Se juega rápido Tristán Suárez, el centro de la cancha del priori del sector derecho para Brian Aguilar, con la marca encima de Gallardo. Pensó muy bien Aguilar, ataca Becker y puede ingresar al área del sector derecho. La marca de Mati García va al zurdo, Becker que quiere filtrar. Va a haber córner para Tristán Suárez, el segundo de la tarde para el lechero. Atención que van a jugar corto. Va a haber córner para el elenco local.
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0: Se va a hacer cargo Diego Becker, muy cerquita de él también. En este caso, Kevin Colley, el de Botín de Naranja. perfil zurdo y perfil derecho para jugar el córner. Se la termina dejando para Kevin Cole y se entra al área para Gum. Se le termina quedando esa pelota a Ferreira. Se termina de atenazar esa pelota a Darío Sanz. Había ganado en los aires el autor del gol. Había ganado el Fosa. Pero ya sostiene esa pelota el arquero de San Martín.
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0: Lateral en largo de San Martín, la tiene Matías García, lo busca Álvaro Berías, se pega en la espalda y va, termina en ese mano a mano contra Baldi, va a cubrir el número 6, intenta ganar el córner Berías, para ver el saque desde el fondo para Tristán Suárez.
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0: Sí, un partido chivo, ¿no? Un partido de ida y vuelta. Ninguno tiene protagonismo claro del encuentro, pero San Martín está faltando un poquito más de pases. Juntar dos o tres pases en la mitad de la cancha y tratar de ganar una jugada. Está siendo muy directo. Y eso le está costando porque está bien parado en el fondo el elenco de José María Martínez. Está faltando dinámica en la mitad de la cancha hacia adelante en el elenco de Ciruca. Ataca ahora San Martín, sector izquierdo. La vuelta Charlo que encabeza en contra. Y era lo que decía. Faltan dos o tres pases más. Quiso filtrar ahora Gallardo. Le pedían corto en esa cabrera. Y va a haber saque desde el fondo para Tristán Suárez.
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0: Presentamos tiempo y marcador, Johnny.
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0: 30 minutos del estadio 20 de octubre. Presentamos marcador.
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0: Tristán Suárez 1, San Martín de Tucumán 0, 28, la fecha que corresponde a esta primera nacional, que en este caso gana el líder, gana Tristán Suárez, más líder que nunca, el elenco local va a sacar desde el fondo Joaquín Vigo. El arquero vestido de verde, Juan Largo, esa pelota, va a anticipar Galván de cabeza, le queda esa pelota a Verón, que termina cobrando offside el Aymar, ni siquiera lo estaba Verón, ni siquiera estaba Verón en offside, pero ataca en este caso más tranquilo, va a atacar el número 3, va a jugar en corto para Enrique, ya la tiene del primer, le pica Becker, abre esa pelota para el sector derecho, ataca a Tristán Suárez, se viene con Brian Aguilar, se lo saca encima a Castro, ataca a Tristán Suárez, quita de la cancha para el Fiore, juega rápido esa pelota para Mastrangelo, quiere ingresar al área con la marca de ganador encima, ingresa al área Mastrangelo, debe retroceder para el número 6 Galdi, termina recuperando esa pelota Galván. A ver, saque el largo de San Martín.
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0: Tiro libre para Tristán Suárez del fondo. Ya ha marcado el ritmo del encuentro, Franklin, ¿eh? Así que, atención, Cirujas. Ya marcó el terreno, Franklin. ¿Para qué lado tira? Y empieza a hacer de las suyas. Estaba claramente Perón en posición habilitada y encima le terminan cobrando la falta el número 9 de San Martín. Va a jugar el largo esta pelota Mauricio Bums, ya la recupera Berías, la tiene Granero, va a ver aguantar a Verón, juega de frente Mauro, la termina recuperando del Priore, traba Castro y gana del Priore y va la pelota para Gallo, le abre el brazo Ferreira, la ganó muy bien el 9, filtró para Becker, la pica Becker, Travesaño se salvó el Ciruja, el equipo de Darío Sal, gran jugada de habilitación de Gallo para Becker, la quiso picar el 10, se salvó San Martín, Johnny, el arco está seguro.
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0: Bueno, lo tuvo en esta gran jugada el número 9 Gallo, que lo sacó de eje con el cuerpo Fosa Ferreira, metió la pausa, filtró a las espaldas de Gallardo y después toda de 10, pinchándola por arriba, el efecto que le da esa pelota no pudo bajar de lleno, por eso termina pegándole el travesaño, tuvo la segunda Tristán Suárez, la segunda peligrosa, nuevamente sufren los laterales y Luján.
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0: La tiene Darío San, pelota del área grande del arquero de San Martín, juega para su capitán, para el Pozo Ferreira, la pide Cabrera por dentro, bien abierto está Castro, 4-2-3-1 la formación del Ciruja, bien paradito, igualmente para Tristán Suárez. Bien paradito en el fondo. Tema táctica para el equipo de Mario Martínez. La va a pelear Cabrera. Gana el número 11. La termina jugando para Granero. Ahora la tiene el ex Lanús. Va a jugar por dentro con Granero. La quiere apoyar para Gallardo. Sector izquierdo, la marca muy encima del entrenador. Va a retroceder Gallardo. Círculo central de la cancha. Ahí toma adelante. Va para realizar que quiere filtrar para Granero. Se dejó para Cabrera. Se acerca Belíez. Vuelve a dejarla para Granero. Retrocede el juego. No puede romper San Martín por dentro. Ataca a Gallardo, ataca el hijo del muñeco, lo tiene a Granero solo en el medio. Ahora sí, abrí para Galván, abrí para el sector derecho, atacado, no hay nadie en el extremo. Sale un poco desde el fondo de Tristán Suárez, la tiene Ferreira, se la pasa dentro de los centrales, pide que alguien filtre por dentro, la tiene Matías García. En este caso para Nahuel Gallardo, la sostiene San Martín, hay falta sobre Castro, no la termina cobrando, lo anticipa Gallar, pelota filtrada para el número 11, Kevin Colley, que termina perdiendo en este caso Costa Ferreira, pero reto trae la acción. Va a haber lateral para San Martín, Johnny.
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0: Actualizamos resultados, Santi, lo presentamos.
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1: Sí, Franquito, te voy actualizando. 49 minutos de la segunda etapa. Gimnasia de La Plata le sigue ganando 1-0 a Tigre. 0-0 San Telmo Los Andes. Mismo resultado para Chacarita Atlanta a Acassuso All Boys. Ya a las 4 de la tarde va a jugar Tucumán Central.
0: Bien, en este caso, los resultados de la Primera Nacional. Va a atacar, en este caso, Tristán Suárez. Ya la tiene Marcos Enrique. Sostiene la pelota Tristán, sostiene la pelota Lechero, a con ventaja en el marcador, y viene Brian Aguilar, pelota filtrada para Becker, está solo Becker, y le puede pegar al arco el zurdo, quiso filtrar para Gallo, la marca de Ferreira que le termina trastabillando, quiere pegarle en este caso Vigo, termina rechazando para Rizareta.
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0: Lateral ofensivo para San Martín. Va a ser Nahuel Gallardo, va a tener que retroceder. Está faltando peso ofensivo arriba de San Martín para aguantar esa pelota. Ya la tiene Nicolás Castro y falta sobre él. Ya termina cobrando Adrián Flanque. Va a haber tiro libre. Cerca de la mitad de la cancha para el Ciruca.
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0: Bueno, va San Martín a través de Nicolás Castro. Perfil zurdo para el 10. Ya está Ferreira, ya está Parrizari, ya está el Vikingo, ya está Fosa. Son las cartas del aire, de la vía aérea que tiene el elenco Ciruja a buscar ese testazo. Los suplentes ya calentando el elenco de Orfila. Va esa pelota para Nicolás Castro, centro al área, cabezar Ferreira. Se termina peleando, se termina peinando el Fosa. Va muy lejos del arco de Joaquín Vigo. Desperdició esta chance el
2: Ciruja. 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
0: Bueno, si no me equivoco, está lloviznando con un sol acá en el estadio 20 de octubre.
2: Van a pagar los tramposos.
0: Sí, hay una llovizna un poquito. No sé si es el rocío, pero para mí es llovizna, porque acá abajo nuestro está. Nosotros cabina 6, ubicados en el estadio 20 de octubre. Hermoso clima, la provincia de Buenos Aires, en Ezeiza. Ubicados la parte de prensa del estadio El Lechero, 97.1 Radio Tucumán. 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Pelota para Gallo, anticipa esa pelota para Renizari. Cobra la falta. Adrián Franklin. A ver, reposición desde el fondo para Tristan Suárez.
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0: Carga para Mastrangelo, lo termina cabeceando esa pelota del van. Le queda Chicho Belier, si lo ataca, tiene el sombrero y gana muy bien. Gana muy bien el ex hombre de Tristan Suárez. La baja con el pecho, la aguanta contra la marca de Mastrangelo. Ahora sí la vuelve a sostener el 7. La tiene Matías García. Círculo centro de la cancha, la abre para Cabrera, había falta sobre él, cobrada Franklin, que no la cobra. En este caso ya sale a Brian Aguilar, pelota para Becker, contragolpe del cero, la aguanta Agustín Gallo, la desprende para Enrique, ataca Tristan Suárez, mano a mano Becker con Parrizari, en esta lo quiere entrar, lo cruza muy bien Ferreira, aguanta y pone la espalda el vikingo, a ver... ¡Saque de arco para el Ciruja, Johnny!
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0: Pelota larga, una llovizna tenue, finita, pero con un sol radiante. Un lindo clima, 14 grados en la provincia de Buenos Aires. ¡Va esta pelota para Coli! Así que Darío Sani se juega rápidamente para Galván. Atacalo, San Martín, atacalo. Juega corta para Díaz García. Sector derecho, está abierto Belier. Busca un pase filtrado, juega para él. Juega el mano a mano ante Mastrangelo. Va sobre él el número 3. La juega, repone para García. Retrocede el juego para Ferreira. Pelota cortita para el vikingo, pase para Nizari. Se la pasan entre los centrales. Está faltando que se acerque alguien a jugar a San Martín. Belier que no la puede recuperar. Coli que recuperaba esa pelota. Cabrera que trampa. Termina ganando esa pelota nuevamente San Martín. Galván que quiere, que la pisa, que la aguanta. Retrocede para Ferreira. Quita de la cancha. Ya la tiene Granero. Ahora va esa pelota para Martínez García. Ferreira que sostiene. Tiene la posición del balón Parrizari. No se desespera el Ciruja. Estamos llegando al final en esta de los primeros 25. Donde se equivoca Gallardo. Donde se vuelve a equivocar García. Quiso filtrar en esta, pero terminó siendo muy arriba el pase filtrado para Verón. Va a ver, saque de arco para José Tigre.
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1: Tenemos gol, Franquito.
0: ¡Presentamos!
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1: Hay gol de Tigre, gol del matador Nacho Russo que pone el 1-1 frente a Gimnasia de La Plata.
0: Así es, lo ganan victoria Tigre. En este caso con gol de Russo, saca de Suárez, se viene de Bobecker, sector derecho, lo manotea Gallardo, se lo saca de encima, recupera muy bien Gallardo. Toca para Parrizari, la juega para Galero, solo para García, la primera para Castro. Buena combinación de Ciruca, sector izquierdo para Cabrera, si la desprende al lateral derecho puede ser. Ahí va esa pelota para Belier, antes hicimos muy bien Mastrangelo, pelea a Galván. La tiene en este caso esa pelota del Priore, la filtró para Mastrangelo, va la pelota para Gallo, rechaza al Fonta Ferreira. La tiene Belier, mitad de la cancha, cancha chica, así que vamos, de ida y vuelta. Tiene San Martín, pasa pelota para Belón, termina anticipando de Sabaldi, era corta para el Nene, recorta para el 9, recupera Galván, retrocede para Parmizari, sostiene el Ciruga, sostiene, está faltando un poquito más, en los últimos tres cuartos una gambeta.
2: 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Vamos.
0: Dale. Bueno, a ver, saque de arco. Tristan Suárez va a sacar Juan Píntico. Le cuenta Adrián Franklin. Johnny, presentamos los suplentes del Ciruja.
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0: Con la número 2, Abuel Manganelli, con la 13, Guillermo Rodríguez. 14 para Rodrigo Ayala, 15 para Santiago.

0: Quiñones, 16 para Matías Cacorcia, 17 para Laureano Rodríguez, 18 para Leonardo Monroy, 19 para Alan Cindero, la 20 para Diego Bielos, el goleador que vuelve a la nómina, que vuelve a estar convocado, dirige técnica y tácticamente Alejandro Orsila.
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2: Humanos. ¡Hay gol, Franquito!
0: ¡Lo presentamos!
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2: En la última jugada del primer tiempo, lo empató Sportivo Italiano 1-1 frente a Flandria.
0: Bueno, hay empate del equipo, también de la zona, esta parte, en este caso de la zona oeste de la provincia de Buenos Aires, pelota largo para Mastrangelo, termina tirando un sombrero ante Belínez, si lo choca es lateral para el Ciruja, así es, ahí lateral ofensivo, presentamos el suplente de Tritán Suárez, Johnny.
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0: La número 12 para Joaquín Mendice, 13 para Santiago Aquino, 14 para Matías Olguín, 15 para Alejandro Molina, 16 para Nicolás Sánchez, en esta de Iván Cabrera. ¡Se tuvo el Ciruja, Johnny! En el medio, en este caso tuvo el disparo Bruno Cabrera, deja fuera del área, muy cerquita para arriba del travesaño, se volvió a patear a Garry con este Ciruja.
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0: Completo el banco de Tristán Suárez, 16 Nicolás Sánchez, 17 Cristiano Noriega, 18 Gianluca Manuera, 19 Maxi Álvarez, 20 para Jonathan Verón, uno de los goleadores que tiene Tristán.
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0: ¡Final! Final de este primer tiempo. Lo gana Tristán Suárez 1-0 ante San Martín de Tucumán. Con gol del número 2, Mauricio Gómez. Está ganando el lechero. Sigue siendo líder de su zona. Y está ganando su primera vez, su primer partido en el historial ante el Ciruja. Hasta ahora el elenco de Orfila. Está faltando mucho para poder empatar en el puerto. Pero ha finalizado los primeros 45, Johnny.
1: Lo relató Franco Rueda.
0: Bueno, primer tiempo dinámico, disputado, no hubo un protagonista claro, ambos manejaron la pelota, se dejaron estudiar un poquito, pero no hubo tantas chances claras. Si bien hubo tres, dos para un lado y una clara para el otro. San Martín, que tuvo en el inicio del partido ese cabezazo de Verón, muy cerquita del travesaño, cuando recién comenzaba el encuentro. A partir de ahí fue un bache, cayó el partido, ambos de ida y vuelta sosteniendo la pelota. Becker, lo mejorcito de Tristán Suárez, en el Ciruja aparece Cabrera, un poquito de Nicolás Castro, pero lo terminan sosteniendo en la mitad de la cancha. A partir de ahí fue mejor el elenco de Tristán, en la primera que llegó, pegó con una pelota parada, durmió todo el fondo de San Martín, pelota a la media luna del área, el disparo de Gums que había pegado cuando se tiró el Fosa Ferreira, y en la segunda, sí, en la segunda la colocó al palo derecho de Mario Sán y tuvo la apertura del marcador en esta tarde. Ya sobre el final tuvo una jugada a través de Agustín Gallo, filtrada esa pelota para Diego Becker, la pinchó por arriba de la salida de Mario Sán y terminó pegando. Primero 45 minutos.
1: Bueno, muchísimas gracias, Franco Rueda. Fue el comentario de los primeros 45 minutos entre Tristán Suárez 1, San Martín de Tucumán 0, presentado por Quiricocho Fútbol Company, San Martín 753, en Galería Florida, local 12. Franco, nos vamos a una pausa. Relájese, espero que el tiempo, bueno, mejore por allí. No sé si sigue lloviendo.
0: Sí, yo vine a tenue, pero el clima está lindo, no está frío, ¿eh? Está con sol.
1: Bueno, esperemos que el santo le ponga el brillo a ese día medio confuso allí en el clima, al menos igualando uno a uno, aunque sea, qué sé yo. Traer los tres puntos sería lo ideal, pero Bueno, la realidad dice que por ahora Tristán Suárez le gana a San Martín de Tucumán 1-0. Nos vamos a una pausa, ya volvemos.
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0: Sí, señoras y señores, como lo dice por allí el jingle, somos Sabelo Deportivamente, no relatamos partidos, relatamos pasiones. Por la 97.1 Radio Tucumán, en el entretiempo, Tristán Suárez se le está ganando de local a San Martín de Tucumán por 1-0. En los relatos está Franco Ruedas. En la central informativa, Santiago Olivera, la operación técnica para Facundo Barraza. En la voz comercial, quienes habla, Johnny Aragón. Vamos a entablar contacto nuevamente ya con Franquito Rueda. Mientras tanto, repasamos lo que sucede en esta fecha en el Nacional B. Lo presenta Taberniti Plazoleta Mitre, Avenida República, Líbano 919, también en Tafí Viejo, Banda del Río Salí y en Termas.
1: Entretiempo para San Telmo y los Andes, que empatan 0-0. Lo mismo para San Martín de Tucumán y Tristán Suárez en Buenos Aires, donde gana Tristán Suárez 1-0. 26 minutos, Chacarita 0, Atlanta 0. Mismo resultado, 31 minutos, Acassuso y All Boys.
0: 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Volvemos al contacto con Franco Rueda.
2: Bueno, Johnny, ya seguimos acá, obviamente, esperando a los protagonistas. Ya ambos en el vestuario, seguramente dando la charla técnica del entretiempo, tanto Orfila como José María Martínez. En este caso, el técnico de Tristán Suárez, me imagino conforme con el rendimiento del equipo. Un equipo que es efectivo, que sostiene la pelota, es un equipo dinámico, pero no se caracteriza por tener tantas ocasiones de gol, sino las que obtiene, en este caso a través del juego, trata de capitalizarla lo más efectivo posible, y por eso llegó a través del gol. Con este resultado, Tristán Suárez es el líder con 51 puntos. Y San Martín, con este resultado, está quedando en la misma posición, décimo primero, pero con 36, y a tener en cuenta también el resultado de Almagro en el día de mañana, porque sería el único equipo que puede pasar a San Martín y dejarlo en el décimo segundo lugar. Almagro, que juega en el día de mañana, en este caso a la tarde, también en el mismo horario, frente a Gimnasia de Jujuy. El Gimnasia de Jujuy se encuentra tercero y buscará obviamente acercarse al líder Tristán Suárez. Por ahora se va acercando la terna arbitral al campo de juego, esperando la reanudación de lo que va a ser la segunda parte en el Estadio 20 de Octubre, en Ezeiza, cancha de Tristán Suárez, que por ahora gana el líder. Líder sorpresivo, no tanto en cuanto a lo que viene haciendo, sino en la correlatividad de los años, porque Tristán Suárez, desde que ascendió, siempre estuvo en el pelotón de los clasificados, y el año pasado se metió en una campaña inolvidable en el reducido, y hoy ni que hablar, siendo líder de este campeonato, mantuvo a su técnico, algunos de sus referentes, y hay algunos de los jugadores más importantes del año pasado de Tristán Suárez que ya no cuenta con ellos. Alexis Domínguez hoy en Chacarita, Steinbach hoy en Gimnasia de La Plata, ha perdido Pantaleone en Chacarita, ha perdido cartas importantes Tristán Suárez, y ha sabido mantener algunas de sus cartas y obviamente traer equipos, que trae jugadores que le están brindando lo que hoy termina siendo el líder de esta zona. Salió San Martín a la cancha, Johnny, ya está el cirujano en el terreno de juego esperando al elenco local que se encuentra en el túnel para reanudar lo que va a ser los segundos 45 minutos.
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2: Dame tiempo, Johnny, que hay variantes, las anoto y seguimos, yo te aviso.
0: 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Repasamos lo que sucede en el Nacional B.
1: 48 minutos, San Telmo y los Andes empatan 0-0. 29 minutos para Chacarita y Atlanta, que empatan 0-0. Acassuso y All Boys también 0-0 en 34 minutos. Te voy repasando los de la primera división.
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1: Aldo Civi le ganó 3-1 en condición de local a Banfield. Gimnasia La Plata le está ganando 2-1 a Tigre con gol de Auzmendi de penal. A las 4 y media, Gimnasia de Mendoza frente a Boca Juniors. 19 horas, San Lorenzo Talleres de Córdoba. Y a las 21:15 horas, Vélez Sarsfield y Estudiantes de La Plata.
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1: Bueno, Johnny. El partido entre Sarmiento Resistencia y Tucumán Central. Empatan 0-0.
0: Te escucho.
2: Sí, presentamos la variante.
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2: Tres cambios en el Ciruja. Sale con el número 3, Nahuel Gallardo. Sale con el número 5, Matías García. Sale con el número 10, Nicolás Castro. Ingresa con la 14, Ayala. Con la 20, Diego Dielos. Y con la 15, Santiago Briñones.
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2: La tiene en este caso Granero, ataca San Martín en el sector izquierdo, lo termina rechazando esa pelota, en este caso el capitán del Priore, va a ver lateral ofensivo, en tres cuartos de cancha, lo va a hacer Ayala, el recién ingresado el 14, el ex hombre de Deportivo Madryn, va a catapultar esa pelota en el área para Diego Dielos, que vuelve a la titularidad, vuelve a la nómina, uno de los goleadores del torneo para el Ciruja, en esta pelota termina siendo el área. Se queda esa pelota, Joaquín Vigo, tras la peinada de Diego Dielos, va a reponer desde el fondo el Tristán Suárez.
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2: Ya la tiene Granero en la mitad de la cancha. Termina recuperando esa pelota. La abre para Cabrera en el sector izquierdo. La marca exacta de Diego Mastrangelo. Termina ganando el ex hombre de San Martín. Retrocede el juego para Galván. Se la saca de encima Galván. Ese rebote pertenece a Tristan Suárez. La termina rechazando Baldi. Se le queda a Briñones, que hace el control largo. Pero ese control le favorece a Bruno Cabrera. La aguanta el número 11. Hay un empujón sobre Mastrangelo. A ver, tiro libre en la mitad de la cancha para el Ciruja.
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2: Pase filtrado para Agustín Gallo. Esta ya la tiene Darío San. Va a reponer desde el fondo el arquero Ciruja. Va a jugar largo, no la baja al suelo esa pelota. Pero ahora sí, pelota largo para Diego Dielos. Uno peina, el otro vaya. Van los dos a la misma pelota con Bruno Cabrera. Esa pelota le pertenece a Santiago Briñón en la mitad de la cancha. Círculo centro del sector izquierdo. Termina tocando para Alejandro Galván. Tener que jugar con San. Termina sacando ese disparo hacia adelante para Verón. Termina peleando con el autor del gol, con Mauricio Gómez. Rechaza el hombre de Tristán Suárez. Baja con el pecho en la mitad de la cancha de Chanada. Termina jugando esa pelota para Vélez. Propone mano a mano el ex hombre Tristán Suárez. Centro al área para la aparición de Cabrera. Termina rechazando esa pelota Baldi. Poder lateral ofensivo para el Ciruja del sector derecho. Ataca San Martín en esta, Johnny.
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2: Sale de contra el lechero. Tiene una sotana, en este caso el número 11, Coli. La termina recuperando a través de la mitad de la cancha Santiago Briñones. Recupera el número 11, la pelea no le cobra nada a Franklin. Pelota filtrada de Galván para el sector derecho de Belíez. Ataca San Martín. Se viene el número 7, sube el volumen que ataca Ciruja. La tiene para Granero. Tiene que aguantar Granero y una patadita sobre él. Hay falta sobre Gadero. 8 contra 8. Nótalo del peor el capitán de Suárez. Va a haber tiro libre de 20 metros para el Ciruja. Esta tiene que ser, Johnny.
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2: Te va a hacer cargo Cabrera. Uno de ellos también está cerca, Briñone. Belíez que conversa. Veremos si va al arco. Se acomoda la barrera, Vigo. A ver, 4-5. Entre ellos, el grandote Agustín Gallo. Agustín Baldi también en la barrera, el número 6. Acomoda la pelota Cabrera. También se encuentra Ayala, que tiene goles de tiro libre en su carrera. El ex Deportivo Madryn. Perfil zurdo para Ayala. Perfil derecho para Cabrera. Veremos en esta. Vigo cubriendo su palo izquierdo. Herreire, Parnizari, 5 en la barrera. Va a dar la orden Franklin. Le va a pegar Cabrera. ¡Le pega Cabrera! Al medio del arco. En la ubicación exacta donde se encontraba Vigo. Quiso sorprender el número 11, el ex hombre de la luz. Lo tuvo San Martín en este tiro libre.
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2: Sí, le faltó un poquito más de efecto a esa pelota para que se le termine colando en el ángulo de Joaquín Vigo. Salió muy central el disparo de Cabrera, pero lo importante es que intentó el ex hombre de la luz, y hasta ahora sigue fastidioso por ese tiro libre. Va a reponer desde el fondo San Martín. La tiene Ferreira. Pelota cortita para Briñone. Campo del Ciruja, campo defensivo. Galván que la sostiene. Briñone que juega. La tiene Cabrera, juega de primera para Dielos. Anticipa muy bien ahí del Priore. La termina rechazando. A ver. Tiro libre en la mitad de la cancha para el Ciruja.
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2: Va a haber reposición desde el fondo para el Ciruja. La tiene Parrizari. La aguanta Granero. Había falta sobre él. Procediendo para Parrizari. La tiene el Kingo. Campo defensivo del Ciruja. Pelota largo para Chicho Valiés. Va Valiés el número 7. Termina rechazando esa pelota. Booms. Se atrapa en la mitad de la cancha del Perón con Belón. En este caso va a haber lateral ofensivo para el Ciruja, Johnny.
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2: Dame otro, Johnny. Aquí. De la cancha del Perón con Belón. En este caso va a haber lateral ofensivo para el Ciruja, Johnny.
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2: Dame otro, Johnny.
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0: 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Sí, Franco.
1: Sí, ataca San Martín en esta, va a haber lateral nuevamente en ofensiva para el Ciruja. Pero hasta ahora termina jugando rápido para Ferreira. Retrocede para Partizari. Juega para atrás para Adriozán, para reponer desde el fondo San Martín.
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1: Atacan esta Tristan Suárez, el número 11, Kevin Colli. Termina rechazando esa pelota desde el piso para Rizari. La tiene San Martín, se viene Dielos, pega el contragolpe vaya. La tiene Ganeros, juega para Ayala y va en ofensivo para el Ciruja. Termina en esta, puede ser importante. La tiene Vélez, le queda para Granero en la mitad de la cancha. Retrocedió el juego, metió una pausa San Martín en ese contragolpe. La tiene Brillone, busca la tres por dentro con Ganero. Ya abrió para Ayala, sector izquierdo, tira el centro Ayala, aparece Dielo. Atenaza esa pelota Joaquín Vigo. El área chica se hizo gigante el arquero Suárez. No pudo llegar el número 20. Lo tuvo San Martín en ataque.
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1: Esta la tiene Ciruja, la tiene Ayala, a jugar en corto para Vélez, que le picó, no le quiso intentar el pase filtrado, se fastidia Vélez, ya la tiene para Nizari, campo Ciruja, la mitad de la cancha para Granero, que termina siendo un poquito larga el control de Granero, pero ya se recupera con la marca de Kevin Colli encima, el de Bolívar es Rosa, también está muy encima del Priore. Bien paradito Suárez, la tiene Dielos, filtró muy bien para Rizari, tiene que jugar rápido, se equivoca Diego Dielos, la tiene en este caso número 17 Guillén, línea de 5, mete en el fondo Suárez, retrocedió a su número 7, responde Granero, la va a quedar para Adriozán, tranquilo Río, juega en corto para, sí, Fosa Ferreira, va a salir hacia adelante San Martín, va Brillone, campo defensivo del Ciruja, juega con Granero, está faltando gente detrás de los volantes de Tristán Suárez, ahí donde se tiene que hacer fuerte, veremos. Asesinero, la carta imposible y triangula San Martín, la tiene Granero, filtra para Cabrera, juega el mano a mano Cabrera frente a Enrique, tira al centro Cabrera, por arriba el travesaño, inconexo el centro del número 11, va a ser reposición desde el arco de Suárez.
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1: Santi, actualizame cuánto va el clásico, cuánto va Chaca Atlanta.
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2: Te comento, Franquito, siguen empatando 0-0 en 39 minutos de la primera etapa, perdón. Y también te confirmo que hay un gol.
1: ¡Lo presentamos!
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2: Talleres del Remedio de Escalada amplía la ventaja y le gana 2-0 al Real Pilar.
1: Bueno, en este caso se pone en ventaja Talleres de Escalada, va a haber falta anterior para el elenco Ciruja. Granero le dice, déjame irse, ahí le de ventaja. Pero había falta después posterior de Granero, pero va a haber tiro libre defensivo para el Ciruja, Llore.
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1: Ya juega rápido el Ciruja, Darío San, que termina jugando para Ayala. Esa pelota va para el 14, recién ingresado en lugar de Gallardo. Avanza, mete la pisadita de taco, sale ileso en esa Ayala. Con la presión de Diego Becker, la tiene y aguanta para Rizari, campo santo, campo Ciruja, ya avanza en la mitad de la cancha Ayala, Belíez que pide corta, quiere filtrar esa pelota para Verón que va a larga, ya la termina cubriendo muy bien Aguilar, nuevamente en offside Verón, los asistentes están muy finos hoy para eso, Johnny.
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1: A ver, reposición desde el fondo de Suárez. Va a rechazar esa pelota Joaquín Vigo. Ya está Agustín Gallo, la marca encima del vikingo Parrizari. Sobra en esa zaga central Ferreira. Sector derecho Becker, pelota larga para Agustín Gallo. La va a peinar en este caso, pero termina pasando esa pelota por todos los centrales. Ya la sostiene Darío San.
0: El arco.

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1: Sí, en este caso, como lo corfila, le reclama a Ferreira más rápido esa transición de lateral a lateral. Quiere que juegue rápido el equipo de Ofila para realizar y que juegue en corto. Quiere intentar, pero le termina robando esa pelota a Becker. Se viene contra ataque de Suárez. Pelota larga para Diego Becker. Ingresa al área el zurdo. Le propone el mano a mano de Parrizar y centro al área. Muy pasado el centro de Becker. Lo terminaba aguantando muy bien Ferreira a Gallo. Metro 90 contra metro 90. A ver, reposición.
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1: Así es, Voz Comercial, John Ergón, Santiago Rivera, Central Informativa, Pascu Barraza en la operación y producción, Franco Rueda, que le sabe, que le arriba el relato, el estadio 20 de octubre, fecha 28 de la Primera Nacional. Ciruja lo pierde, pierde por 1-0, con gol de Gume en el primer tiempo, va en esta Verón, la termina robando Granero, abrile para Beliesi, propone el mano a mano Chicho, quiere gambetearlo y va, le termina cometiendo la falta, no la cobra Franklin, termina ganando esa pelota Mauricio Gómez, va a salir desde el fondo Suárez, Beliesi en el piso, era un poco dudosa, pero le termina ganando bien limpio el defensa de Suárez, rebota esa pelota, Colini, gran habilitación para Mastrangelo. Le comieron la espalda a Cabrera, va a tirar el centro. Le pega Bruno Cabrera. Va a haber córner para el Lechero, Johnny.
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1: Lentamente se va acercando Diego Becker y Kevin Colini, que son ambos encargados de la pelota parada en el elenco de Suárez. Atención en esta Ciruja. Va a atacar Tristán Suárez, ataca el líder de la Primera Nacional de la zona B. Quiere el segundo Lechero. Va pelota de Colini, no, lo dejó a Diego Becker. Repiquetea, tira el centro Becker a la área. Rechaza Ferreira, repone de nuevo Colini. Saca de cabeza a Dielos, revienta a Cabrera y ataca en esta el Ciruja. La termina ganando mal Mastrangelo. Le queda Granero, la cambia para Cabrera que si la baja puede ser. Se le termina yendo larga. Se le termina yendo larga el ex hombre de la luz. Va a haber lateral ofensivo para Suárez.
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1: Presentamos tiempo y marcador, Johnny.
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1: 15 minutos. Esta fecha 28 de la Primera Nacional, presentamos marcador.
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1: Tristán Suárez 1, San Martín de Tucumán 0, lo gana el Lechero ante el Ciruja. Es el líder de la zona B de la Primera Nacional, más líder que nunca el Lechero. San Martín, 11º. Es lo que va de la tabla. Mañana juega Almagro contra los jujeños, contra Gimnasia. Atención a ese partido con este resultado del Ciruja. Si Almagro gana, lo pasa. Lo dejaría en el 12º lugar. Pero está largo para Mastrangelo. Mal control de Mastrangelo. Lo choca Cabrera. Está, quiso aguantar Cabrera, pero va a haber córner. Va a haber córner para Tristán Suárez. En este lapso del partido se encuentra mejor, Johnny.
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1: Ya se juega rápido Colini para Becker. Saca el centro al área, Becker lo busca a Gallo. Rechaza Ferreira. Le queda esa pelota más tranquila en la mitad de la cancha. Pide que salga el equipo Ciruja. Ya juegan y retrocede esa pelota para Aguilar. Cruza la mitad de la cancha San Martín. La tiene Ayane, la tiene Verón. En este caso va esa pelota para Granero. Va Granero con la marca de Diego Becker. Juega para Belies y Belies. Falló el control de Belies porque si controlaba hacia adelante se le complicaba la contra Suárez. Falló el control el ex hombre de Tristán. Va a haber lateral, lateral para Tristán Suárez.
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1: A ver, lateral ofensivo para Suárez. Va a sacar el número 7, Guillén. Poco de Guillén. ahora como carrilero derecho en la línea 5 tiene en el fondo Suárez, juega para Del Priore, para el capitán de Suárez, la quiere dejar y descargar, pero en este caso va con la marca de Briñones, tira el taco, no le había pasado nadie, había intentado Enrique, ya tiene esa pelota el arquero de San Martín.
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1: Se va a venir la cuarta variante en el Ciruja. Alan Cisneros se va a venir a la cancha. Un hombre que puede cambiar el partido, puede cambiar la sintonía. Con una gambeta, con un mano a mano. Veremos, ojalá así sea, Cisneros. Se viene Cabrera que juega para Granero en el círculo central, la terminó punteando para Ayala, y Ayala que se termina pasando. Inconexo, impreciso el Ciruja. Va a haber lateral, la mitad de la cancha para Suárez.
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1: Aguanta Gallo en el sector izquierdo, acá bajito nuestro, la pelea con Parnizari, termina siendo lateral para Suárez, se va a hacer cargo de esa pelota, Guillén ya jugó rápido para Becker, rechaza ya a la derecha, la va a pelear Dielos, expectante, poco de Dielos en su ingreso, ya rechaza Ferreira, le queda Del Priore que abre el juego para el número 7 Guillén, se le va largo el control, va a haber lateral en la mitad de la cancha para el Ciruja, presentamos la cuarta variante en San Martín.
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1: Se retira el ex hombre de Tristán Suárez, el número 7, Belíez, ingresa con la 19, Alan Cisneros.
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1: En este caso la tiene el Ciruja, va para Cabrera en esa pelota. Mitad de la cancha, se la termina llenando, había un empujón, no lo cobra Frank, y quiere jugar rápido Briñones, sostiene Cabrera para el piso, firme a Agustín Gum, muy bien el número 2, está sólido en defensa Johnny.
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1: Juan Ferreira, campo de San Martín, la tiene Parnizari, la marca de Agustín Gallo, pelota larga para Cisneros, a ver, le terminaba ganando en ese caso Guillén, y ahora sí va a haber lateral para Ciruja, lo quiere hacer rápido Ayala, le va a catapultar al área ante Dielos, ya espera Verón, ya espera Cabrera, alguien se tiene que acercar, va a haber tiro libre, va a haber lateral en largo para Ayala, toma carrera el 14, va a catapultar esa pelota, lo busca a Dielos para que pueda peinar, también está Ferreira en el área, le queda esa pelota, termina cobrando empujón Franklin, hace lo que quiere el árbitro del encuentro, a ver, tiro libre defensivo para Tristán Suárez.
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1: Dame otra, Sony.
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1: Lo presentamos.
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2: Gol de Atlanta que lo gana 1-0 frente a Chacarita en 45 minutos del primer tiempo.
1: Lo gana el Bohemio, gana 1-0 en San Martín, en la cancha del Funebrero. Otra vez vuelve a ganar, porque en la ida había ganado Atlanta en cancha de Atlanta en el Tolboski. Ahora lo está ganando de visitante. Creo que hubo un penal en el entretiempo, por lo que había escuchado. Pero bueno, no me acuerdo si terminó atajando o qué pasó en San Martín. Pero en este caso ataca Suárez, va Becker. Le termina cobrando la falta Franklin. Todas las chiquitas para Suárez. Lo bombardean al Ciruja. Va a haber tiro libre peligrosísimo para Tristán Suárez.
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1: Presentamos la tarjeta, Johnny.
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1: El primer amonestado del encuentro, el número 14, el recién ingresado, Víctor Ayala.
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1: Kevin Colli y Diego Becker, los encargados en el tiro libre. 5 en la barrera para el Ciruja. Fosa, Arnizari, allá las Dielos y Graneros. Muy cerquita de ellos, dos jugadores de Suárez. Se prepara, va a dar la orden Franklin. Le va a pegar Becker Colini, le va a pegar el 10. Le va a pegar Becker. Por arriba del travesaño, muy lejos del larguero de Darío San. Va a haber reposición para el Ciruja.
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1: Ataca Néstor San Martín en la mitad de la cancha, la tiene Granero. La aguanta el número 8. Mete el cambio de frente para Cabrera, la espalda de Matrangelo. Si mata el pique puede ser, no lo pudo matar, se le terminó siendo un poco largo. Recupera Cabrera nuevamente, saca Matrangelo esa pelota, lateral ofensivo para el Ciruja.
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1: Ya se había jugado rápido, rechaza nuevamente el defensor de Suárez. Vuelve a reponer esa pelota desde el lateral del Ciruja. Fue para Cabrera, buscaba la falta, pero no le cobra Franklin. Termina rechazando esa pelota. Va a quedar la pelota para Galván. Muy buen cabezazo, lo anticipaba Granero. Va a haber falta para el Ciruja. Tres cuartos de cancha, y en esta tiene que ser, en esta por la vía aérea. Vamos a Martín, vamos. Hay tiro libre para el Ciruja, Johnny.
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1: Va a haber tiro libre para el Ciruja, se va a hacer cargo Cabrera. Está muy cerca Yala también. Dame otra, Johnny.
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1: Se va a preparar Cabrera, perfil derecho. Veremos si va al arco. Colini en la barrera. Ya todo San Martín en el área. Gallo marcando a Ferreira. Gus marcando a Parrizari. Se va a venir al centro. Le va a pegar Cabrera centro al área. Peina Dielo. Le termina rebotando esa pelota al defensor de Suárez. Le termina quedando sin dinero. Quiere ingresar al área. 19. Había falta sobre él. Va el contraataque por Tristan Suárez. En cabeza la contra de Diego Becker. Va el zurdo, el distintivo que tiene Suárez. Se nota el esprero y abre para el sector derecho para Aguilar. La vuelve a cambiar para Becker. Le queda Briñones que termina de despejar esa pelota. Mira, ganando muy bien el 15. Acompaña esa pelota para Cisnero. Campo de San Martín. Va el 19. Lo quiere encarar. Se saca dos hombres encima. Termina perdiendo con Del Priore. Centro al área de Colini. Se le habían pasado todos. Le queda esa pelota a Galván. A ver, lateral defensivo muy cerca del torre para San Martín.
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1: Sí, muy individualista está San Martín. Está faltando conexiones por dentro. 12, 3 pases seguidos, sostener la pelota. Quiere gambetear a toda costa el elenco Ciruja y llegar rápidamente al empate. No le está favoreciendo eso, porque no ha tenido una situación clara. Se encuentra tirado Joaquín Vigo, el arquero de Suárez. Ingresa el cuerpo médico, Johnny. Tengo tiempo.
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2: Final en La Plata, ganó Gimnasia 2-1 con goles de Conti y Ausmendi de penal. Nacho Russo había empatado transitoriamente y ya arrancó el encuentro entre Gimnasia de Mendoza y Boca Juniors.
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1: Bueno, parado el juego en el Estadio 20 de Octubre. Lo gana Suárez 1-0. Es una fiesta la tribuna del elenco local. Se mueve de aquí para allá, cantan los lecheros. Está siendo líder de esta zona justamente, porque es un equipo durísimo, cancha complicada. Es un equipo que tiene criterio a la hora de manejar la pelota y es efectivo de cara al arco rival. San Martín, más de lo mismo, sin ideas, mucho individualismo, está faltando conexión por dentro. Ha entrado Dielos y poco ha participado el número 20. Poco de Dielos, sigue parado el encuentro. Va a sacar desde el fondo Joaquín Vigo, que ya está recuperado, el arquero de Suárez. Es un poquito para meter en el freezer el momento del Ciruja en esta. Es inteligente el arquero de Suárez. Vamos a tener reposición, espera Franklin. Cuatro variantes ya hizo el Ciruja. ninguna. Por ahora María Martínez, el técnico de Suárez. Va a salir desde el fondo Darío San. Juan corto para Parnizari. Campo Ciruja. Va a buscar esa pelota filtrando. Va a jugar en largo para Dielos. La aguanta el 20. Tiene que reponer. Gira muy bien sobre su eje. Va al tanque. Va el Rubio. Va el Polaco, el 20, que descarga para Yala. Juega corta para Cindero. La busca para Diego Dielos. Aguanta y hace ese rodeo. Juega para Granero. Ya está fuera Yala. Toca y vas a buscar 14. Juega para Alan Cindero. Va esa pelota para Yala. Termina pegando, en este caso, en el número 7, Guillén. Fue bueno en esa, va el piso Ferreira, muy bien. Ganó el defensor de San Martín. Ya lo tiene Cindero. Ataca, deja San Martín. La quiere pinchar Ferreira. A ver, date al ofensivo para el Ciruja.
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1: La contra de Suárez, la tiene encabezada por Agustín Gallo. Va el número 9, el ex hombre del gol. Pelota filtrada para el número 7, Guillén. Ya la tiene Darío San con ese chique rápido. Quiso jugar rápido, casi se equivoca Darío. Ya la tiene Alejandro Galván. Va el número 4, mitad de la cancha para el Ciruja. Vamos a ver en esta. Pide que suban un poquito más Cabrera. Pelota filtrada para Brignola, que le termina peinando. Esa pelota iba para Dielos. Rechaza con esa pelota Brian Aguilar. Va en la mitad de la cancha la pelea Gallo. La intenta robar Granero. Le queda la pelota Brignola. Retrocede en el círculo central para Parrizari. Se hace cargo el ex hombre de Estudiantes Caseros. Juega, rebota para Parrizari. Busca esa pelota en largo para Cabrera. La tiene que aguantar el ex hombre de Lanús. Se le termina yendo muy arriba ese cambio de frente. A ver, lateral, que se va a hacer cargo Mastrangelo para Suárez.
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1: Sí, un saludo grande también a toda la gente de Sabelo Deportivamente que está prendida. De 97.1 Radio Tucumán y en el canal de YouTube de Sabelo Deportivamente. Dense like, suscríbanse. Y un saludo también grande, enorme, para mi hermano Leo Soria, que está encargado de las redes sociales en el día de hoy. Bataca Suárez, se viene el número 7, Manuel Guillén. Pelota filtrada y entra al área, Guillén. Buena la cobertura de Cindero. La revolea por los aires Parrizari. La termina bajando muy bien Verón, la mató esa pelota. Sí, ataca San Martín, puede ser. Va el cabezazo de Dielos. Retrocede toda esa jugada en el rebote. Es que esa pelota a
0: Dios sale. 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
1: Ataca Suárez, la quiso con el taco, como darle a Gallo, pero la termina reponiendo muy bien. Allá la pelota para Parnizari. Se la pasa para el central Fosa Ferreira. La buena circulación tiene que tener San Martín rápidamente si quiere romper la fase defensiva de Suárez. Ya la tiene Granero. Había falta sobre él, no la termina cobrando. Juega para Galván, ataca en el sector derecho. Veremos en esta, centro al área de Galván. Le termina rechazando esa pelota del Priore. Le termina quedando al 8, no lo puede apretar San Martín. Va a haber lateral ofensivo para el Ciruja. Vamos en esta, Ciruja, vamos.
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1: Presentamos la variante Johnny el Ciruja.
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1: Agota variante, Sorfila, sale con la número 9, Mauro Galán, ingresa con la número 18. Monroy, sin cambios para San Martín.
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1: Se van a ver dos variantes en Suárez también, para darle un poco más de aire a la parte ofensiva, seguramente Mario Martínez. Ataca Becker, rechaza en esta. Galván, a ver, lateral para el elenco de manos. Va a hacerse cargo Mastrangelo. Vamos a ver en esta Suárez. Va a atacar Titán, saca Lechero. Termina rechazando esa pelota Granero. Le queda Becker, que quiere filtrar. Estaba en 11 y en este caso el número 11, Toli. Levanta la bandera uno de los asistentes. A ver, reposición de manos, Johnny. Dame tiempo.
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1: Bueno, Johnny, presentamos la variante. Soy Tristán Suárez.
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1: Sale con la número 10, Diego Becker, la número 11, Kevin Colley, e ingresa con la 16, Nicolás Sánchez, ingresa con la número 20, Jonathan Verón.
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1: La tiene San Martín, la baja brillona esa pelota, se ve el ciruja ahora, termina abriendo esa pelota, Dielos quiso jugar para la parte superior izquierda para Alan Cisneros, pero termina rechazando Mauricio Gómez. Va en esta pelota Parrizari en la mitad de la cancha, la recupera el Ciruja. Retrocede para Parrizari. Están jugando mucho con los centrales, le falta la mitad de la cancha al Ciruja. Rebota Brignone, la tiene Ferreira. Campo defensivo de San Martín. Orfila que pide, vayan, vayan, dice el técnico del Ciruja. Hace gesto con las manos, abre el sector derecho para Galván. Quiere jugar de primera, termina perdiendo esa pelota, ya recupera Aguilar. Y va Gallo, va, lo termina de talar Ferreira, no le cobra Franklin. Ya la tiene San Martín, juega rápido para realizar el círculo central de la cancha. Va Granero, la aguanta Granero, la número 8. Retrocede para Parrizari. La tiene el número 6. Va a abrir para Yala. Vaya un poquito más Yala. Yala, el extremo tiene que ir a atacarlo al número 7, Guillén. Que no es lateral derecho, pero cumple esa función hoy en el día de hoy. La tiene Cinero. Se lo saca de encima el número 5, Enrique. Termina ganando el jugador de Suárez. Que la aguanta. La tiene Guillén. Juega para atrás con el 16, recién ingresado para Nicolás Sánchez. Campo de Suárez. La marca de Cinero. Retrocede para atrás para que Gum se la saque de encima. Pelota y ataca Verón en esta. Durmió San Martín en esta. ¡Verón! ¡Pero fuera! Muy lejos del palo derecho de Sal. Lo tuvo Tristán Suárez. Se durmió en el elenco Ciruja del fondo. Lo estaba cerrando Galván. Lo pudo incomodar un poquito. Pero lo tuvo Suárez nuevamente, Johnny.
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1: Se encuentra mejor en este momento el elenco de Suárez. En este caso ataca el elenco de Chiro. Abre Verón para afuera. Centro al área de Matrancha, lo espera Gallo. Rechaza Yala con el pecho, le termina dando para Darío Sanz. Inteligente lo que hizo el 14. Es el único molestado del encuentro. Víctor Ayala, el lugar de San Martín. Pelota larga de Darío San para Diego Dielos. La termina aguantando. Había falta sobre él, pero no quiere cobrar nada. Plankin. La pelea Cindero. La termina rechazando Guillén. Va a ver lateral para Ciruja. Juega rápido para Dielos. Gira y vaya 20. La termina peleando. La termina perdiendo. En este caso Dielos. Flojo en el control. Tiene habilidad goleadora, pero con los pies le cuesta muchísimo. Granero que quiere filtrar para Cabrera, queda Brignone. Quiere tirar el trapo Brignone, que dispensancia la loma, 15. Tenía para abrirla para el sector derecho para Monroy. Ataca Granero y ahora va Monroy. No quiere atacar a Mastrangelo. ¡Tira el centro! ¡Monroy! Por arriba del travesaño, ni siquiera fue al área. Va a haber saque de arco para Tristán Suárez.
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1: Presentamos la otra variante de Tristán Suárez, Johnny.
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1: Sí, se retira con la número 9, Agustín Gallo. Ingresa con la 19, Maxi Álvarez.
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1: Toda la carne al asador pone el técnico José María Martínez. Tiene recambio en la parte ofensiva. Le sacó a tres de sus mejores jugadores. Eso significa el buen presente que tiene Tristán Suárez.
2: Tenemos gol, Franquito.
1: ¡Lo presentamos!
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2: 53 minutos de la segunda etapa. Gol de All Boys que le gana 1-0 a Casuso.
1: Bien, Johnny, presentamos tiempo y marcador.
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1: 35 25 minutos, fecha 28 de la Primera Nacional, presentamos marcador.
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1: Lo gana Tristán Suárez 1-0 ante San Martín de Tucumán en el estadio 20 de octubre. Ataca el lechero, se lo saca de encima. Muy bien, Mastrangelo quiso tirar el caño y se recupera Monroy. La termina de ganar nuevamente Mastrangelo. En este caso va a haber falta. Termina cobrando Franklin. Aplaude a la gente de Suárez por el esfuerzo de Mastrangelo. Va a haber tiro libre en el sector izquierdo, muy cerca del córner. Va a haber tiro libre para Tristán Suárez.
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1: Bueno, tras la salida de Coli de Becker, se hacen cargo Perón y Nicolás Sánchez. El 16 y el 20, perfil sur de perfil derecho. La barrera está Monroy, se acerca Cisnero, ya están los grandotes en el área. Vamos a ver dónde va esa pelota. Se hace visera con la mano de Arezal. Va a pegar Nicolás Sánchez, perfil zurdo, centro al segundo palo, quiere cabecear. Y Guillén termina rechazando Santiago Briñones y va esa pelota en la mitad de la cancha. La quiere ganar Cabrera, termina rechazando en este caso Aguilar. Va a caer la pelota a Darío San, con las manos atenaz esa pelota. La reposición del arquero Ciruja.
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1: Se juega para realizar y que se lo saca de encima, en este caso el número 19, Maxi Álvarez. Juega para el sector izquierdo, para Ayala. Juega de derecha, la peina Granero, le queda Cisnero. Va Granero, vaya. De Granero contra Del Pierre, 8 contra 8. Va a haber falta, había empujón. No lo cobra Franklin. A ver, saque desde el fondo para Tristán Suárez.
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1: Claro, empujón del número 7, cuando Granero se iba solo por el sector izquierdo, pero Franklin dice, nada, siga, siga, play on, play on. Va esa pelota larga para Verón, que se le termina durmiendo en las espaldas de Galván. Va a tener que sacar Darío Sánchez, termina cubriendo esa pelota. A ver, saque de arco para el Ciruja.
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1: Ya repone corto Darío San para Ferreira. Va a sacar en largo. Intenta con Monroy. Le queda larga esa pelota. Lo termina chocando muy bien Mastrangelo. Sólido el partido del número 3. Lateral para San Martín. Juega para Diego Diero. La pierde con Del Priore. Neta termina volando la pelota por los aires del estadio 20 de octubre. Gana Parnizari. Se la saca de encima Briñones. Le queda la pelota a Yala. La baja para Granero. Juega rápido para Cisnero. Termina siendo impreciso. No quiere incomodar Cisnero. Pero gana nuevamente Guillén. Yala tiene el número 4. En este caso Aguilar. Está como stopper derecho. Esa pelota iba para el número 19 Álvarez. Lo cubre muy bien. En este caso Ferreira. Ya juega rápido de Rizal. La tiene Briñones. Vaya Santo Vaya. Juega para Cabrera. Sector derecho para Monroy. Entra el 18 con la marca de Mastrangelo. Suavemente el número 11, Bruno Cabrera, le gana muy bien en esa Marcos Enrique. Va a ver lateral en la mitad de la cancha para San Martín.
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2: Tenemos gol, Franquito.
1: Lo presentamos.
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2: Hay gol de Boca, que le gana 1-0 a Gimnasia de Mendoza. A los 17 minutos marcó un golazo Alan Velasco.
1: Bueno, se recupera Velasco para Robarrena. Gana Boca 1-0 en Mendoza. Real Liga Profesional. Acá estábamos con la fecha 28 y ataca Suárez. La tiene Sánchez. Levanta la bandera Laiman. Va a haber tiro libre desde el fondo, que ya juega rápido San Martín. Pero Franklin le dice pará, juega de nuevo. Ahora va para Rizar y la pone en el suelo. Juega rápido para Granero, se le tiene que desprender. Va para Yala, tiene que jugar para Cisnero. Quiere filtrar para Granero, le queda Cabrera. Ataca San Martín en tres cuartos. Ahí es donde tiene que aparecer los volantes. Va Cabrera para el sector derecho, va para Galván. Quiere jugar para Monroy. Va allá en la línea de cal, muy cerquita del banco del DT de Suárez, retrocede para Parrizari, abre a Yala, Yala tiene que ir un poco más adelante en el extremo, si lo quiere atacar, lo tiene que atacar a Guillén, quiere engancharlo para adentro, repone muy bien ahí en ese caso Sánchez, termina talando, reposición de manos rápida, saca Aguilar, saca Del Priore, queda Parrizari que va a jugar corto con Yala, reposición y recupera San Martín, ya tiene Granero, la tres cuartos de cancha para Granero, abre para Monroy, Galván que pasó poquito, se le deja para Briñones, con la marca del número 6 Valdi, poquito la esperó a esa pelota Briñones, que lo tiene que atacar Briñones, pero no lo ataca el número 15, va a haber lateral defensivo para Tristán Suárez.
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2: Tenemos un gol.
1: ¡Lo presentamos!
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2: Hay gol del Lobo Mendocino. Sabatini lo empata en 19 minutos. 1-1 frente a Boca.
1: Ataca Álvarez. Estaba en el área de Tristán Suárez, pero termina cobrando offside el número 19. En voz de Santiago Olivera. Empató Gimnasia de Mendoza. En este caso, por la Liga Profesional Argentina, cobra una falta inexistente Franklin en la mitad de la cancha. Va a haber tiro libre para Tristán Suárez, Johnny.
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1: Bueno, a falta de 5 minutos para el final, se va cerrando la tarde en el estadio 20 de octubre. Ataca Suárez con Mastrangelo. La pincha para Verón. Tiene que sacar Carreira. Hacer una combinación con Galván para rechazar. Ahí tiene que bajar Reveñón en la pelea. Granero. Sacan de cabeza muy disputada ahí. La termina limpiando el número 5 Enrique. Pero va esa pelota para Galván. Lo presiona Verón. La termina ganando Verón. Ingresa al área. Jonathan Verón. Por arriba del travesaño. Se acaba de salvar San Martín. El arco está seguro, Suárez.
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1: Sí, lo terminó sacando con el cuerpo Jonathan Verón, el número 20 de Suárez. Era un disparo hermoso. Se terminó yendo muy cerca del palo de Darío Sanz. Ya recupera el número 6, Paldi. Va y pelea Cabrera. Va y pelea Cabrera. Va a sector izquierdo. Ataque Bruno. Centro al área para Diego. Bajala con el pecho. ¡Diego! ¡Manotazo Salvador Diego! ¡Manotazo Salvador Diego! ¡No tuvo Diego! ¡No tuvo el polaco! ¡Tuvo el gol San Martín! ¡Cabezazo contra pierna! ¡Manotazo Salvador Diego! ¡Tuvo el empate el Ciruja Nesta! ¡Manotazo el arquero vestido de verde! ¡Se salvó Tristán Suárez! ¡Tuvo el empate Ciruja!
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1: Gran jugada de Cabrera, es de lo poco rescatable en estos últimos partidos. Un jugador que va al frente, un jugador joven con dinámica. Terminó ganando tras varios rebotes en el sector derecho. Un centro solo, Diego Dielos, en el punto de penal, un poquito pasado. Vestió el testazo, no fue tan esquinado, pero fue al palo izquierdo, por eso la oportunidad de Vigo de meter el manotazo con la mano izquierda para sacarla al lateral, posterior después el rechazo de Valdi, pero era buenísima de San Martín, Johnny, tenía el empate Diego Dielos.
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1: Lateral de Diego Ayala, que se la dio a las manos de Joaquín Vigo. Va a sacar la contra el arquero de Lechero. Va a esa pelota para Maxi Álvarez. La termina bajando Briñones, mete el sombrero casi. La pierde y termina rechazando y sacándola de encima. La aguanta Cabrera. El control es fallido. Rechaza del peor. Gana Galván en la mitad de la cancha. Hay un ida y vuelta. Un partido de ping-pong con la pelota. Se la prestan a ambos equipos. La baja esa pelota Salazar. Y había doble falta. Y en este caso en la mitad de la cancha. Está amonestado el número 19. No sé qué hizo Franklin. Ahora vamos a presentar la amarilla porque no sé si le dio la amarilla al jugador de Suárez o al de San Martín, Johnny.
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1: Bueno, creo que el amonestado es el número 18, Monroy. Ya lo vamos a estar confirmando. Pero había falta sobre el jugador de San Martín, termina cobrando falta sobre el jugador de Suárez. No lo entiendo. pero bueno, es así. Franklin se encuentra tirado, el número 5, Enrique, ya atendido por el cuerpo médico. Tengo tiempo, Johnny.
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1: Dale, tienes Meridian en la mitad de la cancha, va esa pelota para Diego Diego, termina rechazando Valdi. Ahora le queda la pelota a Vigna, pasa pelota para Granero, le termina peleando en la mitad de la cancha con la marca encima. Nicolás Sánchez rechaza, en este caso Guillén, rechaza para Rizari nuevamente, se la prestan ambos equipos, mete la pausa Nicolás Sánchez, ataca a Tristán Suárez, dan pelota de Verón para Maxi Álvarez, levanta la bandera Ayman, sí, claramente no sabe. Para reposición, reposición para el Ciruca.
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2: Gol de Sportivo Italiano que amplía la ventaja 3-1 frente a Flandria en 90 minutos.
1: La tiene San Martín en la mitad de la cancha con Galván. Termina sacando esa pelota más tranquila de patada de Karateka. La tiene Parnizari en el círculo central. Allá la va esa pelota para él, para el 14. La deja corta Parnizari. Le mete un choque muy bien Sánchez. Para mí, es un choque de fútbol, ¿eh? Pero bueno, la cobró Frank, la mitad, falta en la mitad de la cancha para Suárez.
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1: Bueno, Johnny, dame tiempo, así anoto los cambios, se vienen variantes en Suárez.
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1: Se retira con la número 7 Manuel Guillén, ingresa con la número 14 Matías Holguín, sale con la número 3 Diego Mastrangelo, ingresa con la 13 Santiago Aquino.
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1: Ya la tiene, rechaza en este caso Monroy. Aguanta esa pelota Briñone, tiene que sacar desde el fondo Galván, la termina recuperando Sánchez, hay falta en la mitad del terreno para Tristán Suárez, tres cuartos de cancha, tiro libre peligrosísimo. A ver, tiro libre para el lechero.
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1: Bueno, ya estamos en el tiempo cumplido. En este caso, ya estamos en el minuto 90. Todavía el cuarto no ha levantado cuánto vamos a seguir jugando. Pero ya estamos en el minuto. El minuto 90 lo va a tener Suárez. Tiro libre, tres cuartos de cancha, tiro libre de 30 metros. Se va a venir a cargo el número 8 del Prere. Va a pegar el capitán. Veremos en esta del Prere. Cuatro la barrera para el Ciruja. Va del Prere. Gol de Suárez. Gol de Suárez. ¡Gol! ¡Del lechero! Gol del número 5, Marcos Enrique, me corrijo. Pegó en la barrera, lo descolocó a Darío Sal. Lo pudo barrer el tío del Ciruca. El gol de Tristán Suárez. Lo gana el líder de la zona A. Lo gana 2-0, Sony.
0: Lo relató Franco Rueda.
1: ¡Final! Pitó el árbitro, pitó Adrián Franklin. ¡Ganó Tristán Suárez! Más líder que nunca. Es el líder de la zona B. Le ganó por primera vez en su historia a San Martín de Tucumán. sobre el final con un gol de tiro libre del número 5, Marcos Enrique. Explota el estadio 20 de octubre con goles también del número 2, Mauricio Gums. Liquidó el partido el número 5, en este caso Enrique. Perdió el Ciruja, ganó Suárez, Johnny.
0: Lo relató Franco Rueda.
1: Bueno, derrota durísima para el Ciruja, victoria importantísima para Suárez, que lo firma como candidato en esta Primera Nacional. ¿Por qué lo digo? Porque hay que ganarle a San Martín, aunque a San Martín le gana cualquiera hoy en día, pero en el historial marcaba otra cosa. Por eso San Martín venía a defender su historial, pero además de la campaña paupérrima que viene haciendo, termina perdiendo un partido que a priori en los 15 minutos estaba bien parado San Martín. Había tenido la primera de peligro a través del cabezazo de Mauro Verón, se había ido muy cerquita el travesaño, pero a partir de ahí fue un partido disputado, partido de Primera Nacional, de cancha chica, de partido de tenis de un lado para el otro, se prestaban la pelota, no hubo un claro dominador del juego. Pero Suárez, a diferencia de San Martín, tiene dos o tres jugadores que hoy en día están con la flechita para arriba, tienen distintiva, tienen creatividad, caso Becker, caso del Priore, que lo mencioné en la previa, uno de los mejores mediocampistas de la Primera Nacional de hace 3 años. Pero bueno, llega el gol a través de una parada inteligente de Becker, preparada en la semana. El disparo de Gums, que había llegado y se había tirado Ferreira en este caso, pero después en la réplica la termina colocando al palo derecho de San, nada que hacer para el arquero de San Martín. Y a partir de ahí empezó a crecer Suárez, a través de la pelota, a jugar directo, cosa que San Martín, jugar directo no le sale. Tiene que hacer 3 o 4 toques para poder crear. Siendo directo, buscando mucho las individualidades, no le terminó sirviendo en el primer tiempo. Ya en el segundo, con los cambios, uno creía que podía haber tenido un recambio, otra energía, pero entraron más de lo mismo. Tielos que no puede parar una pelota, que por arriba sí tuvo la más clara, porque es un 9, si no tiene situaciones de gol, directamente no tiene que jugar delantero centro. Un gran cabezazo, mejor la tapada de Vigo, tuvo una situación. En cuanto al juego, a la creación, a acompañar a sus compañeros, no lo hizo. Después flojo el ingreso de Briones, Cisnero muy lagunero, pero bueno, lo mejor Bruno Cabrera, que de hecho le mete ese centro fantástico a Diego, mejor la tapada de Vigo. Fue importante para que hoy Suárez lo gane 2-0, porque estaba el empate de Bielos a raíz de ahí. Pero San Martín no tuvo ocasiones en el segundo tiempo, más esa que la de Diego Bielos que mencionaba en el cabezazo. Una derrota para el Ciruja, primera derrota en esta cancha después de 2 partidos, de 2 empates, primera derrota en la historia ante Suárez. Eso muestra el declive de este campeonato, porque está fuera del reducido, porque tenía que ganar y meterse, pero es una buena, una mala, y siguen los tropiezos. Veremos en la semana qué repercusiones hay. Se viene Agropecuario, partido también chivísimo por cómo juega Agropecuario, además de que es uno de los peores equipos del campeonato, pero hoy en San Martín, como le decía, no te asegura nada. Veremos enseguida qué dirán los protagonistas, qué dirá Alejandro Orfila, cuáles serán sus palabras, sus excusas. Veremos en este caso, porque San Martín hoy tuvo opciones, pero sigue siendo un espejismo, una ilusión de jugar bien o de tener ocasiones, y siempre le falta 5 para el peso. Volvemos enseguida, Johnny, de lo que va a ser la zona mixta. Vamos a estar expectantes a lo que va a ser la palabra de Alejandro Orfila y también del plantel profesional de San Martín.

0: fue el comentario final en la voz de Franco Rueda para el partido Tristán Suárez 2 San Martín de Tucumán 0, presentado por el Quiricocho Fútbol Company, San Martín 753, Galería Florida, local 12. Nos vamos a una pausa, luego retomamos contacto con Franco Rueda para escuchar las voces de los protagonistas.
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5: Bueno, ahí los que están nerviosos, sí, y sí, son los hinchas de San Martín. Otra vez San Martín. Bueno, a ver, se empató en Ciudadela con el último de la tabla de posiciones, que es Güemes. No sé si en la actualidad todavía Güemes se mantiene en la última posición en la tabla. Era muy difícil que de visitante, y justamente y sí, son los hinchas de San Martín. Otra vez San Martín. Bueno, a ver, se empató en Ciudadela con el último de la tabla de posiciones, que es Güemes. No sé si en la actualidad todavía Güemes se mantiene en la última posición en la tabla. Era muy difícil que de visitante, y justamente frente

0: y hoy esto es realidad.
1: Sí, bueno, la verdad que falta muy poquito para... poquito y mucho, porque son 24 puntos en juego. Pero bueno, seguimos estando ahí y... bueno, depende de nosotros y bueno, tenemos esta posibilidad. Vamos a hacer de todo lo que esté a nuestro alcance y un poquito más para poder abrazarnos a esta ilusión con los pies sobre la tierra, con la humildad de siempre, no confundiéndonos, no creciéndonos nada, seguir entrenando como están entrenando ahora. Así mañana tienen libre y el lunes volvemos y tenemos una gira ahora en esta semana entre Salta, San Juan y Atlanta acá de local. Que bueno, yo creo que nada va a ser definitivo, vuelvo a reiterar, pero bueno, se acerca al final.
2: O sea, victoria de campeonato, porque es primera vez que Tristán Suárez le gana a San Martín de Tucumán. Dos partidos seguidos acá fueron empates, tuviste también el año pasado. Bueno, es una victoria que reconforta y que reapunta a seguir siendo el líder.
1: Sí, ahora San Martín siempre se nos había hecho cuesta arriba, sobre todo, bueno, el primer partido, me acuerdo, del 2024, el equipo del traductor, que fue extraordinario, o de Diego Flores, mejor, para no faltar el respeto. Jugamos un gran partido y no lo pudimos ganar, fue figura San. Después, el año pasado, fue muy trabado y en la primera rueda, después fuimos visitantes, donde perdimos y empatamos. Sí, bueno, se equilibró la balanza, tenemos un triunfo cada uno y tres empates, pero es un gran rival, que en cualquier condición que juguemos siempre es San Martín de Tucumán. A mí, yo no miro los equipos por la tabla, sino miro por los jugadores que lo integran, y bueno, tiene jugadores tanto por abajo, por arriba, con el juego aéreo, con la velocidad, con el uno versus uno, que pueden complicar. Y bueno, hicimos un gran partido, creo, un gran primer tiempo, no lo definimos y bueno, sufrimos una jugada y Joaquín nos regaló una atajada maravillosa.
3: Sigue rompiendo récord además porque, bueno, es la valla menos vencida del fútbol argentino y tienen la delantera más goleadora, Juan.
1: Bueno, hay que seguir. Cada partido es una complejidad enorme. Y bueno, la verdad que feliz por los muchachos, el esfuerzo que hacen es terrible y tiene su recompensa como la de hoy. Bueno, hay que mantenerse en este perfil y en esta humildad y seguir trabajando.
2: La palabra del entrenador José María Jiménez, el líder del campeonato de la zona B, habló con Sabelo deportivamente, justo ganador en el partido de hoy, bueno, reapuntando lo que hizo el año pasado Tristán Suárez. Se había metido en zona reducido, hoy líder del campeonato, en este caso Johnny.
4: Sí, señor, aparte le voy a pedir a Santiago Olivera que me pase ¿cómo está Tristán Suárez en la tabla y quién lo sigue? El segundo.
5: Sí, Tristán Suárez está puntero con 51 unidades y le sigue Temperley con 46 unidades.
4: Bueno, el segundo está 5 unidades de Tristán Suárez, pero como decía el DT de este equipo, todavía falta, ¿no? Hay 24 puntos de juego, si no me equivoco.
2: Sí, pero bueno, San Martín que bueno, se termina dilapidando obviamente en este partido. Era un duro rival por el contexto, uno por ahí marcaba el tema de los resultados y el historial, mientras van saliendo de a poco los jugadores de San Martín, seguramente sin hablar, veremos quién dará la palabra en este caso, Johnny, estamos aguardando, seguramente sea el técnico el único indicado de dar, obviamente, algún testimonio.
4: Bueno, perfecto. San Martín de Tucumán, que ha quedado en el puesto número 11º con...
5: 36 puntos.
4: 36 unidades. Bueno, está complicado para San Martín. Sí, aparte se le vienen partidos que son complicados. Para entrar en los 8 para el playoff, ¿no?
2: Sí, así es. También, Johnny, hay que tener en cuenta que mañana juega Almagro frente a Gimnasia de Jujuy. En caso de que Almagro se lleve la victoria... bajaría una posición más San Martín. Hoy está 11º. Si Almagro mañana le gana a Jujuy, bajaría la décima segunda posición y todavía quedaría el peor el panorama. Pero bueno, veremos las declaraciones también de Orfila. Ya ha salido Guillermo Rodríguez, Monroy y Cisnero. No han hablado ninguno de los protagonistas, todavía expectante a lo que va a decir el técnico Alejandro Ortiz.
4: Sí, señor. Bueno, San Martín ya está complicado. ¿Por qué? Porque está de la mitad de tabla para abajo y si baja un puesto más todavía se complica mucho más. La verdad que una realidad para el Santos.

0: la Ciudadela, bastante gris, sí.
1: No, seguí, Johnny.
0: Bastante gris, decía, el panorama para el equipo de la Ciudadela. Esperé, no sé si todavía quedan, no hice números. Aparte, los números a mí nunca me cierran, así que no le conviene a San Martín que yo me ponga a hacer números. No sé si en los números a San Martín todavía le quedan chances.
1: Dependiendo... Sí, Johnny, matemáticamente está con posibilidades de meterse en el reducido, pero bueno, hay que ver también los demás equipos, solamente le deparan algunos puntos. De hecho, si hoy ganaba, se metía en zona de clasificación, pero bueno, al conseguir esta derrota se va a seguir manteniendo fuera de la zona de reducido, y bueno, ver también los demás partidos, como te mencionaba, el de Almagro Jujuy, y hay algunos que están jugando, juegan mañana, para ver de cómo va a quedar la tabla y a cuántos puntos va a quedar de entrar en zona de clasificación.
0: Perfecto. Bueno, ¿queda alguien por ahí como para poder dialogar? ¿Va a ir conferencia de prensa? ¿Va a hablar Orfila o no?
1: Alejandro Orfila, va a salir tampoco algunos jugadores próximamente, pero...
0: No te escucho bien, Franco. Hola, Franco. Hola,
1: sí, ¿me escuchás?
0: Ahí te escucho, ahora sí.
1: Sí, parece que hay muy poca señal acá adentro donde estamos, entonces vamos a tener ese problemita, pero bueno, expectantes, te digo, a la salida de Alejandro Orfila, han salido solamente 3 jugadores, volvieron a ingresar, y veremos quién va a dar la palabra de los protagonistas.
0: Bueno, perfecto, cuando usted lo disponga, pega el grito y el aire es suyo, ¿sí?
1: Listo.
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2: Si bien, Johnny, te puede ir informando sobre los resultados que se están dando ahora actualmente.
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2: Boca le está ganando 2-1 a Gimnasia de Mendoza con goles de Alan Velasco y de Kevin Zenón.
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2: Por la Primera Nacional, Atlanta le sigue ganando 1-0 a Chacarita con gol de Moreira.
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2: All Boys le sigue ganando 1-0 a Casuso con gol de Pioli en contra. Y Colón empata con Deportivo Morón 0-0.
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2: En el Federal A, Sarmiento de Resistencia está empatando 0-0 con Tucumán Central.
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2: Y en la Primera División, ahora a las 19 horas, van a estar jugando San Lorenzo de Almagro y Talleres de Córdoba, 21-15 horas, Vélez Arfiel y Estudiantes de La Plata.
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2: Nos vamos a la Primera B Metropolitana, donde Sportivo Italiano le ganó 3-1 a Flandria.
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2: Talleres de Remedio de Escalada le ganó 2-0 al Real Pilar.
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2: En el último minuto de adición, con gol de Ivo Kettler, Arsenal de Sarandí le ganó 1-0 a Villa Dálmine.
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2: 90 minutos, San Martín de Bursaco le gana, perdón, va empatando 0-0 con Deportivo Armenio. Ahora a las 19 horas van a estar jugando el Deportivo Merlo y Defensores Unidos.
0: Bueno, muy bien, ya vamos a entablar contacto nuevamente con Franco Rueda. No sé si lo tenemos al aire.
1: Sí, estoy, Johnny, estoy. ¿Me escuchás?
0: Te escucho.
1: Sí, bueno, va saliendo de a poco el plantel de San Martín. Ya ha salido Matías García, también Alan Cindero. No han querido hablar por ahora los protagonistas. Seguramente el único que dé el testimonio va a ser el director técnico. Así que por ahora, esperando a la palabra de Alejandro Orfila. Acá se retira Nicolás Castro también, que hoy obviamente estuvo con la número 10 y que volvió también a la convocatoria. Pasa Ezequiel Parnizar y Matías Caco García, que no ingresó. Pero bueno, se va retirando también la mayoría de los jugadores en este caso.
0: Bueno, perfecto. Y cuando aparezca el director...
1: Ahí sí. lo tenemos. Vamos con Orfila. Va a hablar. Aguantamos un segundito.
0: Sí.
1: Ahora lo tenemos.
3: De algún modo regaló un tiempo San Martín de Tucumán el primer tiempo, que no se lo vio del todo lúcido. Y se vio un equipo distinto en el segundo tiempo. Nosotros marcábamos el 4-2-4. Si coincidís un poco con el análisis nuestro post partido de la radio. Muchas gracias.
4: Sí, coincido plenamente con lo que decís. No me gustó para nada el primer tiempo. Si bien el rival no es que nos superaba, pero nosotros no tuvimos un buen primer tiempo. Esa es la realidad. No me gustó nada lo que sucedió dentro del campo. Me refiero a lo futbolístico, ¿verdad? En la cual no podíamos nosotros imponer las condiciones. Esa es la realidad. Después sí, en el segundo tiempo, con la modificación de estructura y con los cambios de algunos muchachos, el equipo pro, esa es la realidad, pero no nos alcanzó. Entonces, todos somos conscientes de que jugamos contra el equipo que estaba primero, pero eso no puede ser una conclusión para la derrota. Esa es la realidad. O sea, yo creo que nosotros hoy no tuvimos un buen partido, sobre todo, como bien decís, el primer tiempo. Y después el segundo, si bien mejoramos, no alcanzó, esa es la realidad. Y tenemos que si bien estamos totalmente convencidos de que nosotros vamos a pelear hasta el final para darlo todo por el objetivo de clasificar, no vamos a bajar los brazos. Es una derrota que duele, que tenemos que sacar muchas conclusiones y que nosotros tenemos que prepararnos para el próximo partido. Para lograr la victoria, que es lo que buscamos y lo que necesitamos.
1: Bueno, primera victoria en la historia de Hernán Suárez en el Torneo de San Martín. ¿Eso marca algo en lo institucional, algo en este equipo? Porque, bueno, termina sorprendiendo porque es Hernán Suárez, salvo que está siendo líder y está haciendo un campañón igual que el año pasado, pero es una primera, y al hincha le termina sorprendiendo por lo que es Hernán Suárez en este caso.
4: En realidad, Hernán Suárez viene haciendo un torneo espectacular, hoy es el primero de la tabla de posiciones y lo viene demostrando hace muchísimas fechas. Nosotros sabíamos que esta era una cancha compleja, porque ellos acá prácticamente que no pierden, sino que ganan casi todos los partidos, pero nosotros vinimos a tratar de... Lo primero que pensamos fue venir a ganar, que eso es lo que queríamos. Sabíamos que iba a ser un partido difícil, y no lo pongo como situación de que si Tristán Suárez es la primera vez que gana. O sea, la realidad es que nosotros hoy perdimos. Perdimos contra el equipo que va puntero, pero no me quedo con eso. Me quedo con que no me gustó lo del primer tiempo, no me gustó. El segundo tiempo mejoramos un poco, pero no me terminó de conformar lo que se vio dentro del campo de juego. Si bien mejoramos, no alcanzó. El rival en el segundo tiempo, no. Nosotros impusimos nosotros las condiciones, pero no alcanzó. Entonces nosotros tenemos que evaluar ese tipo de situaciones. No vamos a bajar los brazos, le vamos a dar para adelante... a morir como lo venimos haciendo, porque queremos buscar el objetivo de clasificar. Lucido, sabemos que a medida que van pasando las fechas se van acortando las posibilidades, pero no vamos a bajar los brazos hasta el final. Nosotros vamos a hacer lo imposible por tratar de lograr
1: posiciones de ese...
5: ¿No estás encontrando el equipo, digamos, también en los nombres? Porque estás haciendo algunos cambios, son obligados, ¿no? Por lesiones, pero hay otros, estás, por ejemplo, bueno, Briñones titular, hoy fue suplente, digo, ¿te está costando más de lo que esperaba quizás?
4: Bueno, la realidad es que hay cambios que nos han, situaciones que nos han hecho modificar. Vos fíjate que hoy tuvimos que jugar con Ale Galván, que no es lateral derecho, porque no tenemos ni a Juárez ni a Salazar. Después en la mitad de la cancha, esto es lo de Briñones, no pudimos contar con Gaby Carabajal, que es un jugador muy importante y sobre todo en la creación de juego, porque tuvo un golpe el partido pasado en la rodilla y no se pudo recuperar. Después los extremos vienen jugando por lo general siempre los mismos, que son Cabrera y Bellier. Arriba tuvimos que cambiar Alfaraz por lesión y entra Verón. En el lateral izquierdo y los centrales por lo general juegan siempre los mismos, le ha tocado Galván. El lateral izquierdo hemos alternado Gallardo y Ayala, y en la mitad de la cancha por lo general siempre juegan Agustín y Granero, y ahora con la incorporación de Matías lo que buscamos fue alguien con un poco más de equilibrio, pero prácticamente que juegan, hay una base importante del equipo. Después son matices, ¿no?, que vamos viendo. Y a su vez también, ¿qué es lo que vamos viendo? Por ejemplo, hoy nosotros jugamos con un lateral que no es lateral, que sabemos que no tenemos procesión ofensiva por ese lugar, entonces, ¿qué volante ponemos nosotros para suplir ese tipo de situaciones? Entonces, vamos viendo determinadas cosas, ¿no? Yo creo que la base del equipo está sólida, está conformada, y después hay variantes que van sucediendo, porque también dentro de las variantes es cuando vos no podés lograr de victoria de forma consecutiva, vos vas buscando variantes. Entonces eso es lo que vamos transitando. Lo que más quiero dejar en claro es que nosotros no vamos a bajar los brazos, le vamos a dar para adelante a morir, con los futbolistas, con todos, con los dirigentes, con el acompañamiento de la gente, para tratar de hacer lo imposible por lograr el objetivo de clasificar al próximo.
1: Bueno, la palabra del entrenador, en este caso Alejandro Orfila. Nico, ¿podemos salir un ratito en vivo? Bueno, queríamos hablar con el vicepresidente, con Nico Ranrala. Nos negó la comunicación, obviamente, me imagino, por la calentura del partido. Seguimos escuchando la última respuesta de Alejandro Orfila.
4: Y el responsable soy yo de que el equipo no haya tenido en el primer tiempo el funcionamiento que queríamos. Después del segundo tiempo mejoramos, pero no lo vi como que se haya caído anímicamente. De hecho, nosotros tuvimos como para poder empatarlo con una situación muy clara, y el equipo con ganas, en el segundo tiempo con ganas y con algunos ajustes mejoramos, pero no siento que se haya caído emocionalmente.
1: Muchas gracias. Bueno, la palabra de Alejandro Orfila, ahora sí, con el discurso completo. Bueno, ninguno de los jugadores por ahora va a dar testimonios. Ya se van retirando la mayoría, ya están todos arriba al micro. Darío San también acaba de encabezado, Nicolás Fosa Ferreira. Veremos si puede dar algún testimonio, pero no, los jugadores no van a tener la palabra en el día de hoy. Siempre es el encabezado Alejandro Orfila en este caso.
0: Bueno, perfecto, Franco. Ya entonces no existe posibilidad de tener la palabra de algún jugador, algún dirigente de San Martín. Ya habló quien tenía que hablar, que es el DT Orfila. Bueno, un San Martín que vuelve sin nada a la Ciudadela. Próximo partido sería
1: con Agropecuario de local. Ahora no tengo el día, no lo recuerdo, pero sé que viene Agropecuario. Después la visita a Rafael, que seguramente vamos a estar presentes nosotros ya cada dos semanas, pero la próxima prueba que tiene San Martín va a ser el próximo fin de semana ante Agropecuario en la Ciudadela.
0: Bueno, perfecto, Franco, excelente labor como siempre. Nos encontramos en la próxima, un gran abrazo.
1: Dale, abrazo, Johnny, un saludo a todos los oyentes, saludo también a Facundo Barraza, que estuvo en la operación, a Santi Olivera, que acompañó en la central informativa, y a todos los oyentes fieles de Sabelo Deportivamente, que nos siguen a través de la 97.1 Radio Tucumán y también por el canal de YouTube de Sabelo Deportivamente, que estamos teniendo muchas visitas en el canal, así que no olviden de dejar su like, de suscribirse, y un saludo grande. Y bueno, nos encontraremos mañana en el partido de Atlético Tucumán ante Racing en el estadio Cilindro de Avellaneda a partir de las 21:30.
0: Bueno, un gran abrazo, muchísimas gracias.
1: Abrazo, Johnny.
0: Bueno, señoras y señores, ya es final, una realidad. San Martín vuelve a nuestra provincia sin nada. Un San Martín que queda en el puesto número 11º, ¿no?
2: Sí, señor.
0: 11º. San Martín juega con Agropecuario. No sé si todavía está el día, el horario. Bueno, ya lo vamos a saber. Seguramente ustedes se van a enterar a través de Sabelo Deportivamente, la audición deportiva que va de lunes a viernes de 18:20 a través de Radio Tucumán, con este gran equipo que es el Sabelo Deportivamente, bajo la dirección y coordinación del señor Daniel Marcelo Pérez. Santiago Olivera, muchísimas gracias por haberme acompañado en el día de hoy, acompañarnos acá en el estudio con toda la información, la central informativa completísima. Gracias.
2: Bueno, primero que nada, agradecerte a vos, Johnny, bueno, a Facu, que hizo posible que podamos salir, a toda la gente que nos estuvo acompañando, que nos acompaña en la tira diaria de lunes a viernes, y bueno, nos vamos despidiendo y que tengan todos un buen fin de semana.
0: Muchísimas gracias igualmente. Señoras y señores, esto fue Fútbol Pasión de Todos. Somos el equipo Sabelo Deportivamente. No relatamos partidos, relatamos pasiones. Por la 97.1 Radio Tucumán. Hoy, Tristán Suárez 2, San Martín de Tucumán 0. Lo relató Franco Rueda. La central informativa para Santiago Olivera. La operación técnica Facundo Barraza. En la voz comercial, quien les habla, Johnny Aragón. La dirección general del equipo Sabelo Deportivamente, el señor Daniel Marcelo Pérez. Será de mi parte y también de Facundo, bueno, y de casi todo el equipo Sabelo Deportivamente, no sé quienes estarán implicados en la transmisión de mañana. Mañana estaremos con Racing Atlético Tucumán. Iniciamos la transmisión, lo confirmo con Facundo Barraza, a las 20:30. Es así, el partido arranca a las 21:30. Será hasta entonces, queridos amigos. Muchísimas gracias. Chao.
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Hola, hola, hola, ¿qué tal? ¿Cómo les va? Buenas tardes a todos. Estamos arrancando este modo finde a través de la 97.1 Radio Tucumán. El gusto y el placer de poder compartir con todos en esta tarde, en un horario especial, en el día de hoy, después de una jornada de fútbol. Un saludo para todos los amigos de Sabelo Deportivamente que estuvieron más temprano en el aire. Saludo para los compañeros. Saludo para mi compañera Priscila Pache, hoy ausente por un problema de salud. Un saludo muy, pero muy grande. Pronta recuperación. Ya vamos a estar nuevamente compartiendo este modo fin de que lo hacemos cada sábado, sí, en horarios del mediodía y hoy en un horario especial, pero vamos a tratar de compartir toda la información, toda la actualidad y sobre todo la agenda de fin de semana. Está en los controles Alejandro Rosas, en la musicalización, en la operación técnica, en la dirección de la radio está Marcelo Alcorta. Mi nombre es José Luis Sabrán. Juntos vamos a disfrutar y compartir estas dos horas con lo mejor de la tarde. Una tarde que está bastante agradable en el Jardín de la República. Podemos decir que arrancó una jornada fresca en esta mañana, pero fue mejorando con el correr de las horas. A esta hora 17 grados 5 décimas la temperatura actual. Está para un buzo, sí, está para un buzo. Algunos se abrigan un poquito más, pero está linda la jornada. Tenemos un cielo cubierto a esta hora en San Miguel de Tucumán. La humedad 37%, viento sudeste a 10 kilómetros la hora, visibilidad 9 kilómetros. Y así estamos arrancando la jornada del día de hoy. Vamos a estar compartiendo un montón de títulos, pero antes le vamos a poner música, le vamos a poner ritmo y vamos a arrancar con Ricky Martin. Esto es Más, sonando en Radio Tucumán 97.1 y también en la página www.radiotucumán.com.ar.

Y así estamos escuchando la música de Ricky Martin, esto era Más. Vamos a hablar de este mes de septiembre, estamos a poquitos días nada más del inicio de este mes 9, un mes de septiembre que vuelve a convertirse en el mes del turismo y que tiene una gran agenda y que te la vamos a compartir a lo largo de los programas y que podés descubrir y conocer en la página www.institucionalturismo.gov.ar, porque estamos hablando de un mes para disfrutar, para compartir, un mes para disfrutar de lo que tiene que ver con las flores, del amor y un montón de cosas más. Pero nos vamos a centrar específicamente en este caso en el turismo, porque septiembre dejó de ser un mes más en Tucumán. Por tercer año consecutivo, el Ente Tucumán Turismo presentó el calendario del mes del turismo, una iniciativa que busca extender durante todo el mes la celebración del Día Internacional del Turismo y generar una agenda especial en los distintos destinos de la provincia. La propuesta apunta a visibilizar la riqueza natural, cultural e histórica de Tucumán, estimular las visitas y acercar a los tucumanos y visitantes nuevas maneras de descubrir aquellos que sintetiza lo que es el concepto de Tucumán tiene todo. En esta presentación que se realizó en el Ente Tucumán Turismo, habló el presidente Domingo Amaya y la vicepresidenta Inés Fría Silva. También estuvieron presentes el presidente de la Cámara de Turismo y de la Federación Económica de Tucumán, Héctor Viñuales, y el secretario de Turismo de la Confederación Argentina de la Mediana Empresa, CAME, Gregorio Huerchop. Sí, un poco para conocer lo que va a ser la agenda, ustedes pueden entrar en la página directamente. Hay un montón de actividades en tucumanturismo.gov.ar y estas actividades que ustedes la pueden encontrar en un calendario que es muy simple. Ahí están la fecha y todas las actividades, no solamente de lo que es el mes completo, sino que van a encontrar qué hacer, a dónde pueden viajar, y van a encontrar algunas promociones también y algunas visitas que pueden realizar durante todo este mes. ¿Vos ya tenés agendada tu actividad? Bueno, busca entrar en la página del Ente Tucumán Turismo y conoce más novedades. Hablando de música, a esta hora tenemos a Chayanne. Esto es Bailando Bachata. A la vuelta vamos a estar compartiendo algunas noticias que tienen que ver con el ámbito de la provincia y también lo que pasa a nivel nacional. Por ahora, música.

14 minutos pasaron de las 18 horas, estamos a través de la 97.1 y a esta hora tenemos noticias para compartir del portal www.radiotucumán.com.ar y son noticias que tienen que ver con nuestra provincia. Título principal que tiene a esta hora el portal: Tucumán está listo para aplicar la ley de la baja de imputabilidad. El gobernador Osvaldo Jaldo destacó el trabajo de la Comisión de Interpoderes y confirmó que la provincia cuenta con la infraestructura adecuada para albergar y reinsertar a los menores en conflicto con la ley. Ante la inminente entrada en vigencia del nuevo régimen penal juvenil a nivel nacional, el gobernador Osvaldo Jaldo afirmó que la provincia de Tucumán se encuentra a la vanguardia en términos de planificación e infraestructura para implementar la baja en la edad de imputabilidad. No sé si hemos sido primero o una de las primeras provincias que nos fuimos preparando para esto. Hoy ya hay un equipo que lo está conduciendo, el vicegobernador Miguel Acevedo, conjuntamente con los legisladores, se encuentra a la vanguardia en términos de planificación e infraestructura para implementar la baja en la edad de imputabilidad. No sé si hemos sido primero o una de las primeras provincias que nos fuimos preparando para esto. Hoy ya hay un equipo que lo está conduciendo, el vicegobernador Miguel

0: la necesidad de suspender preventivamente las actividades en contacto directo en el cuerpo del agua, así como restringir la extracción de agua para consumos sin el tratamiento adecuado. La Dirección de Flora, Fauna, Silvestre y Suelos de la Subsecretaría de Medio Ambiente, dependiente de la Secretaría de Producción, en conjunto con el Instituto de Ecosistemas de Aguas Continentales de la Fundación Miguelillo, llevaron a cabo diversos estudios y toma de muestras ficológicas en el embalse de Escava tras detectar una notoria floración de algas en sus aguas. Según indicaron los especialistas, la aparición de estas floraciones algales, conocidas también como blooming, responde a la interacción de múltiples variables físico-químicas, hidrológicas, que podrían generar riesgos ecotoxicológicos y sanitarios, además de cierto impacto ecológico negativo ante la posibilidad de producirse mortandad masiva de peces. Y por último, tenemos que hablar de estas jornadas de vacunación que se llevan a cabo en la peatonal Muñecas, porque vuelve a ser un punto muy importante y tiene que ver con la vacunación contra la gripe. Recordando que están todos los sábados de lo que es el mes de septiembre. Esta mañana estuvieron entre las 10 y las 14 horas vacunando contra la gripe, y esta iniciativa se enmarca en las políticas sanitarias que impulsa el Ministerio de Salud Pública a cargo del doctor Luis Medina Ruiz, bajo los lineamientos del gobernador de la provincia, Osvaldo Jaldo, y el objetivo es sumar a los nodos disponibles dispositivos itinerantes en diferentes espacios públicos para acercar una vez más el sistema de salud a la población. Y hay más títulos que vos podés conocer a través del portal de noticias de la radio, www.radiotucuman.com.ar. Nos vamos a las canciones y ya volvemos. Esto es Modo Finde a través de la 97.1 y en la página www.sintesisargentina.com.
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Bueno, sonando un clásico a esta hora en la música de Shakira, esto es Ojos Así. Algunos que están moviendo la cadera en estos momentos, bailando seguramente, disfrutando en casa, compartiendo, tomando un mate, ¿por qué no? A esta hora, un cafecito viene bien también, y acompañado por ahí de algo tranqui, una tortilla, una galleta, y al que le gusta cuidarse, quizás una tostada con queso y un poco de mermelada, o aquellos que le puede gustar otro tipo de meriendas con, no sé, palta, por ejemplo. Bueno, queda el gusto de cada uno. 381-575-4658, 381-575-4658, para que dejen su mensaje para comunicarse en esta tarde a través de Radio Tucumán 97.1. Este es Modo Finde, un Modo Finde que hoy, en horario especial, estamos compartiendo, pero es lindo el horario del mediodía, y es lindo también compartir la tarde, ¿sí? Hay uno que está por ahí que se está desperezando esta hora, qué suerte. ¿Durmió la siesta? Bueno, descansó, aprovechó, está linda la tarde, está muy linda la tarde, así que nosotros le vamos a poner buen ritmo, buena música a esta hora, y no me quiero olvidar de una fecha muy, pero muy importante. Saludos para Priscila y saludos para un montón de colegas que hacen periodismo y tiene que ver con el periodismo o el periodista turístico. Hoy, 5 de septiembre, se celebra el Día Mundial del Periodista Turístico, ¿sí? Fue establecido el 5 de septiembre del 2018. La declaración ocurrió durante el 8º Congreso de Periodistas y Profesionales de Turismo en Puerto Iguazú, Argentina, y la iniciativa fue impulsada por la Organización Mundial del Periodismo Turístico. Un poco para conocer lo que tiene que ver con este día, hay una revalorización de la profesión, hay reconocimientos a la trayectoria, a la labor de los comunicadores. Qué lindo cuando uno puede disfrutar, y no solamente desde el periodismo, sino el que está al otro lado puede conocer a través de un relato en un medio de comunicación, a través de una imagen, a través de una entrevista, y te van mostrando esos diferentes lugares que quizás están muy cerca del lugar donde vos estás viviendo, no tuviste la posibilidad en algún momento de llegarte, pero de alguna manera te van contando un poco la historia, te van contando el porqué, te van detallando cómo es el lugar, y también te van invitando a poder disfrutar de esos espacios que muchas veces están muy, pero muy, muy cerca. Y si hablamos de la Argentina, hay un montón de turismo para recorrer a lo largo y a lo ancho del país. Y puedo decir, sí, hay gente que le gusta, no sé, le gusta el mar, otros la montaña, otros le gusta lugares de las playas, lugares con calor, lugares con frío. Bueno, hay un montón de lugares y hay un montón de rincones en la República Argentina que uno puede ir conociendo, y si tiene la posibilidad, ¿quién no le gustaría viajar todo el año, por ejemplo? Me voy con canciones. A esta hora llega la música de Tini. Esto es la Triple T. Ya vamos a estar compartiendo más información. Tenemos ritmos, tenemos un montón de cosas.

Bueno, ahí estamos escuchando la música de Tini. A esta hora vamos a compartir noticias porque Tucumán vuelve a conectarse de manera directa con Brasil. Es una muy buena noticia para la conectividad y el turismo de Tucumán porque Aerolíneas Argentinas confirmó el regreso de los vuelos directos entre nuestra provincia y Florianópolis, Brasil, para la próxima temporada de verano. La ruta comenzará a funcionar el 1 de enero de 2027 y durante enero y febrero tendrá 4 frecuencias semanales, los lunes, jueves y viernes, y también los sábados. Los vuelos saldrán desde el Aeropuerto Internacional Benjamín Matienzo a las 16:45, llegando a Florianópolis a las 19:15 horas. En el regreso partirán desde Brasil 10:35 y arribarán a Tucumán a las 13:30. En marzo la frecuencia será semanal, los días sábados hasta el 27 de marzo, y de esta manera Tucumán recupera una conexión aérea directa con uno de los destinos turísticos más elegidos por los argentinos durante el verano. Esta nueva ruta se suma a una conectividad aérea que actualmente atraviesa un muy buen momento, y según datos de la Administración Nacional de Aviación Civil, durante agosto el aeropuerto de Tucumán registró 136 movimientos semanales entre arribos y partidas, con conexiones hacia Buenos Aires, Córdoba, Bariloche y también Panamá. Desde el ente autárquico Tucumán Turismo destacaron que van a fortalecer la conectividad aérea, es una prioridad para el desarrollo turístico de la provincia, y en este sentido el presidente del organismo, Domingo Amaya, señaló que recuperar el vuelo directo con Brasil no solamente facilita los viajes de los tucumanos y de quienes viven en la región, sino que también permite atraer visitantes y extranjeros. Ahí te estamos contando algunas novedades para lo que va a ser la próxima temporada de verano, y uno de los destinos podría ser Brasil. Vamos a seguir disfrutando de la música. Nosotros estamos a través de Radio Tucumán 97.1 y los invitamos a que se queden, a que se sumen. Estamos hasta las 8 de la noche, tenemos música y suena de esta manera.

Bueno, ahí estábamos escuchando la música de Carlos Vives, La Gota Fría. Vamos a seguir con más títulos a esta hora. No sé si tuvieron lo sintieron esta mañana, porque se registró un sismo de 4,7 en Salta y se sintió en la capital tucumana. Este sismo de magnitud 4,7 se registró este sábado por la mañana en la provincia de Salta y tuvo su repercusión en la ciudad de San Miguel de Tucumán, de acuerdo al informe oficial. El Instituto de Prevención Sísmica, estamos hablando del IMPRES, detalló que el temblor fue a las 8:37 y tuvo su epicentro a 71 kilómetros al este de Antofagasta y 74 kilómetros al oeste de Cafayate. El movimiento tuvo una profundidad de 6 kilómetros y se sintió en la capital tucumana. A esa hora, ¿sentiste el sismo? ¿No lo sentiste? Bueno, entonces tiene el, ¿cómo dice?, el sueño un poco pesado. Bueno, puede pasar. Creo que a esa hora ya varios estábamos levantados, sí, levantados, y tuvimos la... Yo no me di cuenta. ¿Qué quieren que le diga? No me di cuenta de este movimiento. No sé si ustedes lo sintieron o no, pero bueno. Algunas noticias que vamos compartiendo a esta hora. Vamos a seguir con más canciones en el aire de Radio Tucumán. Quédate ahí porque vamos a estar hasta las 8 de la noche. Tenemos información, pero también hay mensajes que lo vamos a compartir en un rato nada más. Y vamos a escuchar a un grupo muy, pero muy reconocido, que tiene sus años. Estamos hablando de Soda Stereo y esto es Cuando Pase el Temblor.

0: Estamos escuchando la música de Soda Stereo y esta versión del último concierto, que es un álbum en vivo doble grabado por la banda argentina de rock, editado entre octubre y noviembre de 1997. Fue recopilada en su mayoría por como parte de su última gira, sin contar la gira de regreso Me Verás Volver, 10 años más tarde, la cual fue llevada a cabo en el segundo semestre de 1997. Se editaron tanto dos álbumes para CD y para DVD. La versión CD de este álbum consta de dos discos vendidos por separados, aunque luego se los empaquetó juntos, lo que recopilan las mejores canciones de los conciertos de la gira Despedida de Soda Stereo, realizado entre agosto y septiembre de ese año en México, Venezuela, Chile y Argentina. Nosotros llegamos al momento de la pausa y ya vamos a volver con más. Esto es Modo Finde a través de la 97.1 Radio Tucumán.
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4: Horas 45 minutos en la República Argentina y seguimos en este Modo Finde a través de Radio Tucumán. Una de las cosas que estábamos escuchando en la tanda tiene que ver con este Norte Rock 2026, porque estamos a pocos días nada más de una nueva edición. Este encuentro se va a realizar el próximo sábado 12 de septiembre en el Predio Castillo, ubicado en Avenida Presidente Perón y Bascari, esto es en Yerbabuena. Y allí una marca, la marca muy conocida de cerveza, arma esta fiesta y va a volver a reunir a miles de personas en una jornada que tendrá como protagonistas a grandes referentes del rock nacional y a un montón de talentos tucumanos. La grilla de esta edición estará encabezada por Ciro y los Persas, Ratones Paranoicos y El Plan de la Mariposa, mientras que la Belisario y La Llorona y su Jardín de Dragones van a representar en escena musical a la provincia de Tucumán. ¿Vos ya tenés tu entrada? Hablando de música y hablando de estos artistas, nos vamos directamente con Ciro y los Persas. Vamos a disfrutar de la música. Esto se llama Astros. Estamos hasta las 8 de la noche para compartir este Modo Finde. Quédate ahí porque a la vuelta te comparto agenda.

Bueno, estábamos escuchando a Ciro y los Persas, esto era Astros. Dos cosas para comentarles, ya me voy a ir con la agenda. Me contaba Alejandro, pues estábamos charlando en privado mientras estábamos disfrutando de la música, me contaba que en el año 97 llegó a Radio Tucumán, así que los años sale un gran profesional que tiene esta casa y que nosotros tenemos la posibilidad de compartir con él todos los fines de semana, así que un abrazo muy pero muy grande para Ale, y tiene un montón de recuerdos, así que siempre hablamos de la actividad, de lo que del trabajo que tiene el operador, la importancia que tiene por sobre todas las cosas, y es un pilar fundamental para cada emisión, para cualquier programa, para que una radio pueda estar en perfectas condiciones, más allá de que hay un equipo de profesionales, de periodistas, de locutores, de técnicos que están encargados de la radio, de una cabeza que está ahí, que en este caso es nuestro compañero Marcelo Alcorta. Así que bueno, un saludo muy grande, saludo para Ale y para todos los chicos que están ahí en la mesa de sonido, para Carlos Cardona también, para Facundo Barraza, y para tantos amigos que han pasado por esa casa y que tuvimos la posibilidad de conocer. Así que un abrazo muy pero muy grande. Bueno, vamos a hablar un poco de estas actividades que se vienen para el mes de septiembre. ¿Se acuerdan que le había anunciado más temprano este mes del turismo? Bueno, actividades que han comenzado el 4, ¿sí? El 4 de septiembre, actividades que son realizadas por el Ente Tucumán Turismo y ustedes la van a poder disfrutar. Pero hay otras actividades en lo que se enmarca este mes que es muy importante, que han comenzado, les decía, el día 4. Hay un calendario que los pueden encontrar a través de el Instagram Tucumán Turismo. El día de hoy, una actividad muy temprano, experiencia inmersiva en Rumi Punco. Pero me voy a ir a la agenda ya para que ustedes tengan un poco de idea de lo que va a ser el 11 de septiembre. Ventanita secreta, ¿sí? Esto será a partir de las 12 horas. Ventanita de la Federación Económica de Tucumán sobre calle San Martín. Es una de las actividades que van a poder disfrutar. Conociendo Micumán, recorridos guiados por el casco histórico a partir de las 16 horas. Va a salir desde la oficina de informes en 24 de septiembre 498, ahí en el Ente Tucumán Turismo. Y el día 12 de septiembre, Ruta de la Fe Norte, a partir de las 17 horas, el punto de partida es el Ente Tucumán Turismo, 24 de septiembre 484, y Tucumán a través de las danzas, esto a partir de las 12 del mediodía en Peatonal Congreso. Bueno, un poco para que ustedes conozcan cuáles son estas actividades programadas, porque hay un montón en este mes del turista. Vamos a seguir con canciones, nos vamos con otro de los clásicos, nos vamos con Cristian Castro. Este es Lloviendo Estrellas. Ay, está la temperatura a esta hora en el Jardín de la República. Te cuento a la vuelta cómo va a estar para esta noche el tiempo y sobre todo para mañana. Por ahora, música, ya volvemos.

Cristian Castro hacía Lloviendo Estrellas. Vamos a repasar a esta hora los datos del tiempo. ¿Qué es lo que dice el Servicio Meteorológico Nacional? ¿Cómo estará la capital tucumana a esta hora? ¿Cuántos grados habíamos hablado hace un rato? ¿17 grados es lo que marcaba el tiempo en Tucumán? Bueno, 16 grados 7 lo que marca a esta hora, apenas bajó un poco nada más, la humedad 46%, viento noroeste 6 kilómetros la hora, visibilidad 10 kilómetros, está nublado con humo, está linda la jornada, sí, está lindo, con un buzo, está muy lindo para salir a dar una vuelta, para disfrutar. Mucha gente, sobre todo el día de ayer, en la zona de Plaza Independencia, disfrutando y tomando un poco de aire, y en la jornada de hoy también, sobre todo en horas del mediodía. Y de San Miguel de Tucumán viajamos imaginariamente a Tafí del Valle, misma temperatura a esta hora, 16 grados 7 décimas, 46% la humedad. Vamos a hablar un poco de Tafí del Valle y en recordar este lugar, porque vamos a hablar de la ruta del queso y del vino, estos sabores con altura. Hay recorridos que se hacen con los ojos, otros con los pies, y hay rutas que también se descubren con el paladar. En Tucumán, la ruta del queso y el vino propone un viaje por la historia, los paisajes y los sabores que forman parte de la identidad de nuestros valles. La experiencia comienza en Tafí del Valle, donde la tradición quesera tiene más de 3 siglos de historia. Con la llegada de los jesuitas, arribaron nuevas prácticas de agricultura y ganadería, junto con las primeras cepas de vid y técnicas para elaborar quesos inspirados en el tradicional queso manchengo. Ese legado todavía está presente. En la estancia Las Carreras, los visitantes pueden conocer el proceso completo de elaboración del queso, desde el cuidado del ganado y el ordeñe, hasta el hilado, el prensado y la producción de variedades frescas, semiduras y saborizadas. El recorrido termina con una degustación en los históricos patios de la estancia. La ruta también llega al tambo Señora Sofía, donde el visitante se acerca al trabajo cotidiano de un establecimiento familiar y artesanal, y conoce el manejo del ganado y descubre cómo la alimentación y la fermentación natural influyen en el sabor y la textura de los tradicionales quesos tafinistos. En la estancia Los Cuartos, la historia se cuenta a través de un recorrido por un casco histórico que permite conocer la vida de las familias pioneras y su relación con la producción del queso. Y en el Museo Jesuítico de La Banda, la historia cobra todavía más fuerza. Allí se encuentra la denominada fábrica de queso, un espacio que permite conocer las antiguas técnicas de elaboración de los jesuitas que transmitieron a los habitantes por allá por el año 1718. Pero la ruta continúa. Después de atravesar el imponente Abra del Infiernillo, el paisaje cambia y comienza el encuentro con los vinos de altura del Valle Calchaquí tucumano. La Ruta del Vino reúne a 14 bodegas y fincas ubicadas en localidades como Amaicha del Valle, Colalao del Valle y El Bañado. Son productores artesanales, bodegas comunitarias y emprendimientos de proyección internacional que trabajan con viñedos ubicados a más de 2.000 metros sobre el nivel del mar. La altura, el clima y las características del suelo le dan a estos vinos una personalidad propia, intensidad, estructura y aromas que hablan del territorio donde nacieron. Y así llegamos al gran encuentro de esta experiencia, hablamos del queso y el vino, porque las bodegas ofrecen catas y degustaciones guiadas para descubrir las características de los vinos de alturas tucumanos y encontrar ese maridaje perfecto con los saberes tradicionales de nuestros quesos. La Ruta del Queso y el Vino es, en definitiva, una manera diferente de recorrer Tucumán. Una experiencia que combina patrimonio, producción local, gastronomía, paisajes y tradición. Una ruta para viajar por nuestra historia, pero también para disfrutarla bocado a bocado y copa a copa. Un poco para recorrer esta ruta del vino y del queso. ¿Te gustó? Bueno, la próxima semana te vamos a contar un poco más acerca de estas historias y vamos a elegir otro destino para conocer más de la provincia de Tucumán. Nos vamos a ir a las canciones. Arrancamos una nueva hora, pasaron 2 minutos de las 7 de la tarde y nos vamos a dar un gusto. Vamos a escuchar a Los Nombradores del Alba, esto es Tormenta de Vino, ya volvemos.

Bueno, ahí estamos escuchando la versión de Los Nombradores del Alba. Esto era Tormenta de Vino. Y así estamos arrancando esta nueva hora en Radio Tucumán. Recuerden que ustedes pueden entrar al portal de la radio, conocer más información y escuchar la radio las 24 horas. Hablando de noticias a esta hora, vamos a ver qué es lo que pasa, pero a nivel nacional. Bueno, un título para comentar a esta hora. Uribarri fue detenido y cumplirá la condena de 8 años por corrupción. El ex gobernador de Entre Ríos, Sergio Uribarri, fue detenido durante la madrugada. Ingresó a la unidad penal número 1 de Paraná para comenzar a cumplir su condena a 8 años de prisión por delitos de corrupción tras quedar firme la sentencia en su contra. El ex mandatario provincial fue arrestado en su domicilio de Concordia por personal de la policía de Entre Ríos y trasladado a lo largo de 280 kilómetros hasta la capital provincial, luego de que el Tribunal de Juicio ordenara su inmediata detención tras el rechazo de la Corte Suprema de Justicia de la Nación al último recurso presentado por la defensa. La medida alcanzó también a los otros condenados en la causa: Juan Pablo Aguilera, cuñado de Uribarri, y Pedro Báez, ex ministro de Comunicación de la provincia. La justicia dispuso el alojamiento de los tres en la penitenciaría de Paraná. La Iglesia destacó el trabajo conjunto con el gobierno, dijo que es una valiosa expresión de diálogo, cooperación y fraternidad. El Gobierno Nacional y la Confederación Episcopal Argentina expresaron este sábado su alegría por la presencia y el trabajo de la delegación de la Secretaría de Estado de la Santa Sede, que durante estos días recorrió Uruguay, Argentina y Perú en el marco de la preparación del viaje apostólico del Papa León XIV. Estas jornadas permitieron avanzar en la coordinación de los distintos aspectos de la visita. La articulación entre el Estado y la Iglesia, cada uno desde sus propias responsabilidades, constituyen ya un fruto de este proceso y expresa la voluntad compartida de contribuir para que la presencia del Santo Padre sea fecunda para la sociedad argentina, indicaron del Episcopado.

Bueno, hablamos de deporte porque Boca sufrió un empate agónico en su visita a Gimnasia de Mendoza por el torneo Clausura 2026. Boca jugó un buen primer tiempo, pero comenzó a cuidarse físicamente y decrecer en cuanto al rendimiento, con la cabeza puesta ya en lo que es Copa Sudamericana. Empató 2-2 con un Gimnasia en Mendoza que se erige como candidato en el torneo Clausura 2026.

Bueno, ahí estamos escuchando a Teeny Beat One y estas lágrimas. Vamos a hablar de lo que pasó en la presentación de Futura World Tour en la Ciudad de México. Esto pasó en la jornada de ayer porque se presentó Teeny Stoessel y en un momento de su presentación hubo un momento muy conmovedor. No puedo contener las lágrimas, ¿sí? Estuvo cantando junto a una artista muy reconocida que es Dana Paola, y en ese momento, bueno, hubo algunas lágrimas por parte de la cantante que le costó un poco seguir por unos segundos nada más lo que fue su presentación, y hubo un coro que de parte del público con una frase muy particular: no está sola. Sí, esta fue la frase de los fanáticos. Dicen que es un momento muy difícil para el artista, pero tiene el cariño de todo el público, así que está muy, pero muy bien acompañada. Bueno, se hablan tantas cosas acerca de lo que pasa con cuestiones que hacen a lo familiar, que bueno, sería uno de los mayores problemas que tiene Teeny en este momento. Después de ahí continúa con sus presentaciones, le va bien en el amor, bueno. Muchas cosas que se dicen en cuanto a su familia y al entorno. Lo cierto es que en la jornada de ayer hubo algunas lágrimas, algunos llantos, y después ya retomó de manera normal esta presentación que está realizando en el país mexicano. 13 minutos pasaron de las 19, estamos hasta las 8 de la noche a través de Radio Tucumán 97.1, y vos te podés sumar, nos podés acompañar en esta ya noche en San Miguel de Tucumán. Tenemos más canciones, tenemos buen ritmo, y a la vuelta vamos a seguir compartiendo algunas noticias. Llega Marcelo Morelo, esto es Luz del Cielo.

Estaba sonando la música de Marcela Morelo, esta era Luz del Cielo. Vamos a repasar una noticia muy importante que tiene que ver con un espacio de reconocimiento a un prócer tucumano. El día jueves, si no me equivoco, hubo un reconocimiento a un prócer muy pero muy importante. Estamos hablando de Juan Bautista Alberdi. ¿Sí? Ya tiene un merecido homenaje en lo que es el microcentro tucumano. El proyecto Paseo Alberdi, como se denomina la obra, busca recuperar el valor histórico y simbólico del lugar y al mismo tiempo incorporarlo a la dinámica cotidiana del centro de la capital como un ámbito para el encuentro, el aprendizaje y la reflexión. La propuesta combina patrimonio, arte, tecnología, paisajismo y criterios de accesibilidad. Uno de los rasgos distintivos del nuevo paseo es el homenaje a Alberdi, que no se limita a un monumento tradicional y la intervención fue concebida alrededor de tres elementos centrales: un busto del prócer, un tótem interactivo y una fuente escultórica de forma de libro abierto. Bueno, la inauguración sí fue en la jornada de ayer, estuvo a cargo de la Municipalidad de San Miguel de Tucumán y participaron de este acto el gobernador de la provincia, Osvaldo Jaldo, la intendente de San Miguel de Tucumán, Roxana Achala. Inauguraron esta semana el Paseo Alberdi y a este espacio dedicado a homenajear a este prócer tucumano. La intervención se realizó en la esquina de 24 de septiembre y 25 de mayo y recuperó un sector del centro de la capital para el encuentro, la cultura y la difusión de la historia. La verdad que si tienen la posibilidad de pasar, está muy lindo este libro que se puede ver, este busto y sobre todo este espacio interactivo cuando uno pasa por calle 24 de septiembre y llega a la esquina de 25 de mayo. Bueno, ahí repasando un poco lo que pasó en la jornada de ayer. Vamos a seguir con más canciones. Esto es Radio Tucumán a través de la 97.1. Llega Carlos Baute y Marta Sánchez. Esto es Colgando en tus manos.

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Donato y Estefano, esto era Sin Ti, lo que estamos escuchando a esta hora. Y hoy, 5 de septiembre, vamos a recordar otra efeméride, porque vamos a recordar a un gran cantante. Estamos hablando de Freddie Mercury, ¿sí? Nació un día como hoy, el legendario vocalista, compositor y líder de la banda británica Queen, nació un día como hoy, pero del año 1946, bajo el nombre de Farrokh Ulsara en Stone, actualmente conocido como Tanzania, ¿sí? Vamos a escuchar música, recordar a este artista que tiene un montón de temas, pero este le vamos a poner, vamos a disfrutar y vamos a compartir esta hora. Una cosita loca llamada amor. Seguimos con canciones. Esto es Queen sonando en la noche, ya a través de la 97.1 Radio Tucumán.

3815-754658 es el número para que mandes tu mensaje y para que te comuniques. Estamos hasta las 8 de la noche a través de la 97.1 Radio Tucumán. Nosotros seguimos en este modo fin de porque tenemos más canciones. Nos vamos con David Bisbal. Esto es Esclavo de sus Besos.

La música del español, David Bisbal, esto es Esclavo de sus Besos. Vamos a compartir una información que tiene que ver con la televisión, porque esta noche no estará la chiqui, no estará, estamos hablando de Mirtha Legrand. Mirtha no se presentó en los estudios de grabación debido a un cuadro gripal que le obligó a guardar reposo en su domicilio. Bueno, según confirmaron desde la producción, va a ser reemplazada por su nieta Juana Viales, quien se hará cargo de la mesa de esta noche, y seguramente, por lo que dejaron entrever, la próxima semana ya estaría nuevamente en el aire. Esto lo dijo ella, quien confirmó que hoy estará a cargo de la emisión. Será Juana Viale, lo dijo Marcela Tiner, pero la producción hablaron que la próxima semana, o por lo menos dentro de unos días, ya estará Mirtha Legrand nuevamente en los estudios para compartir la noche de Mirtha, estos encuentros con un montón de artistas y un montón de gente del espectáculo y de la política, por sobre todas las cosas, que van a compartir una noche, van a hablar de un montón de temas y la pasan bastante bien con esas preguntas que tiene la chiqui por ahí, un poco picante si se quiere, y muchas veces a más de uno le sacó una sonrisa. Bueno, tengo canciones. Llega Luis Fonsi, esto es Corazón en la Maleta. Estamos disfrutando, compartiendo la última media hora del programa de esta noche. Nosotros tenemos música, tenemos tanda y después volvemos con más Modo Finde.

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9: Bueno, llegó el momento de hablar del septiembre musical. Estamos hablando de la edición número 66. Del 3 de septiembre al 4 de octubre se va a realizar esta nueva edición del Septiembre Musical, organizado por el Gobierno de Tucumán a través del Ente Cultural, con el acompañamiento del Consejo Federal de Inversiones. Hay un montón de actividades. Vamos a repasar un poco cuáles son las actividades para este sábado 5 de septiembre. A partir de las 20 horas, en Sala Agnes O'Connor, Yo Soy Mica de Frankfurt, un documental de Leandro Tolchinsky. A partir de las 21 horas en el Teatro San Martín, La Verbena de la Paloma, mismo horario, pero en el Teatro Orestes Caviglia, Todavía Cantamos, Heredar una Voz, Compañía de Danza Contemporánea de Tucumán. Después en el Patio Lola Mora, Luis Gómez Salas Banda, Las Cosas Inexplicables y Amor a Roma, espectáculo para poder disfrutar. Y habrá algunas presentaciones en la librería El Ateneo, librería Cúspide en el centro, librería Cúspide Yerbabuena, librería El Griego y Plaza Independencia, El Rosa Fest. Y en Cultura Bar Montechil, en Tafí Viejo, en La Vespa. Para mañana domingo, a partir de las 18 horas en el Teatro Orestes Caviglia, ¿Quién es? ¿Dónde está? Teatro Estable de la Provincia. A partir de misma hora, 18 horas, Teatro San Martín. Un ciclo de cámaras, también La Verbena de la Paloma, y en el Patio Lola Mora, Proyecto Morado de K-Pop. Bueno, hay más información y más agenda en la página del Ente Cultural Tucumán.gob.ar. Este es un poco para que conozcan el cronograma de esta noche y sobre todo de mañana domingo.

Ricardo Montaner, esto es El Cachita. Estamos llegando a los últimos minutos del programa de esta noche. 16 grados 3 décimas la temperatura actual en San Miguel de Tucumán. Para mañana domingo, mínima de 8 grados, máxima de 12 grados. Hay una baja probabilidad de chaparrones, sobre todo a la mañana, a la tarde, noche parcialmente nublado. Y el lunes vamos a arrancar la semana con mínimas de 5, máxima de 19 grados. Va a estar algo nublado. El martes, mínima de 6, máxima de 22, ligeramente nublado. Miércoles, mínima de 10, máxima de 21 grados, parcialmente nublado. El jueves, mínima de 13, máxima de 23 grados, algo nublado a mayormente nublado. Y el día viernes, vamos a arrancar con la mínima de 14 grados, máxima de 22. Va a comenzar la jornada nublada y hacia la tarde a la noche va a estar parcialmente nublado. Te contaba un poco el extendido para estos días, lo que se viene aquí en la capital tucumana.

Bueno, estaba sonando Diego Torres mejor que ayer. Nosotros nos estamos despidiendo, nos vamos a reencontrar la próxima semana, seguramente ya en el horario de nosotros, a partir de las 13 horas. Hoy horario especial, gracias a todos los que están ahí compartiendo con nosotros en este sábado. Ya estamos a minutos nada más de llegar a las 8 de la noche, así que lo mejor, que la pasen muy bien, que tengan un buen fin de semana. Y que comiencen la semana de la mejor manera. Voy a saludar a todo el equipo, ¿sí? A todo el equipo que está presente, a todos los amigos. Gracias de corazón, y a cada uno de los que se comunicaron en esta tarde. Me encontraron por ahí en el dial a esta hora. Normalmente lo decimos, es un horario de fútbol, ¿sí? Y bueno, hay mucho más en la programación para seguir disfrutando. Marcelo Alcorta, que está en la dirección de la radio, un abrazo muy grande para él, gracias de corazón. Estuvimos charlando más temprano, así que un abrazo muy grande. Para Alejandro Rosas también, estuvimos compartiendo ahí el aire esta tarde, ahí siempre pendiente todo, al pie del cañón. Para mi compañera, para Priscila Pache, no está pasando un buen momento, pero vamos a desearle lo mejor de corazón. Vamos todos para adelante y vamos a esperar por esa pronta recuperación, porque vamos a compartir nuevamente lo que es el aire de Radio Tucumán, y este modo finde será a las 13, quizás en otro horario, por ahí dependemos mucho del fútbol, pero siempre contentos de poder disfrutar cada encuentro que tenemos aquí en esto que es la casa, ¿sí? La casa en esta radio que es la 97.1. Pri, de un beso muy pero muy grande. Vamos a salir adelante, y lo mejor de lo mejor. ¿Quién les habla? José Luis Abrán, gracias a todos. Estuve en la locución, y bueno, lo voy a dejar con música, algunos clásicos a esta hora y algunos recuerdos para bailar y seguir disfrutando. Se quedan en la sintonía porque hay más programación ahora a partir de las 8 de la noche, y hay mucho más para compartir hasta la medianoche, sea a través del dial, sea a través de la página. Nosotros simplemente le decimos gracias a todos los que estuvieron ahí. Gracias de corazón. Dejamos canciones y nos estamos despidiendo. Será hasta la próxima semana para compartir otra jornada de modo finde en Radio Tucumán.

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1: Elena Rose y Manuel Turizo, La Semana. Vamos.

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2: Puesto número 28. Elenco de Camp Rock 3.

0: Maluma y Kenny García. Uno más uno.
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1: Rosalía y Yaritza y su esencia, La Perla. Hola.

0: Martini y Ulises Bueno, dos amantes.
1: Para todos esos amores que dicen ser prohibidos y para todos esos que no pudieron ser. Esto dice así.

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3: Sam Smith, My Guy.

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3: Puesto número 21.
4: Benny Blanco, Selena Gómez y Becky G.

Katy Perry, Watching Birds.

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Yami Safdie y Alejandro Sanz cuentan.

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2: Fonseca y Juanes, antes que el tiempo se vaya.

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2: Elenco de Soy Luna. Volver a rodar. De ti me enamoré.

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2: Sam Smith, My Guy.

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2: Benny Blanco, Selena Gómez y Becky G.